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1: Amigos de La Perra Tarde, soy Jimena Medina y antes de comenzar, estos son los perros datos que ocurrieron un día como hoy, 24 de agosto. Hace 5 años murió Charlie Watts, baterista de The Rolling Stones. Fue parte de la banda durante casi 6 décadas y una de las figuras más importantes del rock. Cristina Aguilera lanzaba su álbum debut con apenas 18 años. El disco fue un éxito internacional que la convirtió en ganadora del Grammy a Mejor Artista Nuevo. Y en 2004 murió Elizabeth Kubler-Ross. Era una de las figuras más importantes en el estudio del duelo y la muerte, y era reconocida por desarrollar el modelo de las 5 etapas del duelo. Síganme en mis redes sociales como @soyjimemedina, y ahora sí, yo los dejo con Mauro, Iris, Charbel, y bienvenidos a La Perra Tarde.
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2: Bienvenidos a la Doggy Afternoon en la Perra Tarde. La perra de lunes. La perra de lunes, la perra de martes, la perra de siempre está contigo. No hagas ir y Charbel Curi. Mauro Hernández.
3: Oigan, presten mucha atención. Porque hoy el tema está buenazo. Haz de cuenta que mis meros moles.
2: ¿Los hongos o qué?
3: No.
2: Pero
3: no.
2: De las patas, hija,
3: porque va a calagüe de una reina. Pesta, perro. Chila, no, el tema de hoy es la música extraña.
2: Ah, sí es cierto, Iris. Tengo que reconocer que la Iris es buenaza para la música. Es melómana de corazón. Bueno, sí, poquito, pues, ¿no? Es que dice como que empieza a liberar, no sé, sonidos de su ser, ¿no? Ella es una caja de ritmos por sí sola,
3: sí,
2: ¿no?
3: Sí, por todos lados, donde le busques va a haber ritmo, va a haber sonidos.
2: Le pisas y hay pedal, ¿no?
3: Entonces, oye, pero hablando de la música extraña, yo soy esa persona que tiene playlists para todos, ya sea que yo los inventé. Bueno, no los inventé, pero que yo los hice. O que...
2: Hay un playlist mío, por ejemplo, ¿no?
3: Sí, hice uno con rolas así como de Pimpinela y Camilo Sesto y demás, que se llama Viejitas como Mauro.
2: Un homenaje, ¿no?
3: Está bien bueno.
2: Muy agradecido.
3: También tengo unos playlists. Ese sí yo no lo hice, pero gran nombre de Perreo Más Sucio que los Presidentes de México. O sea, tenemos junta dos sillas y sienta al niño. O sea, tengo pa' todo.
2: A Toño, Pepito y Flor, así que bueno, hoy la música extraña. Participa con nosotros en el tema al 33 15 20 101. Hoy tenemos premier, felicidades a los ganadores. Hoy se van a ir al cine solo por una noche. Ya nos platicarán cómo les fue, a quién se llevaron. Y por supuesto que vienen más promociones. Y por supuesto, más boletos para el cine también, ¿eh?
3: Más boletos para el cine. Oigan, hoy tenemos boletos. 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
2: ¿Le has pedido alguna rola al DJ en la boda o en la fiesta? ¿Es de buen gusto, de mal gusto? ¿Has cambiado la música por alguien de tu familia? A lo mejor alguna novia, algún pariente que dice no, escucha mejor esto, mijito, y que cambias totalmente. Bueno, cuéntanos al 33 15 20 101.1. Así comenzamos La Perra Tarde.
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0: Estás en la perra tarde de XFM 101.1. Hoy con el tema, recuerda que es la música extraña. ¿Qué prefieres? Que cada vez que escuches música, una persona desconocida te diga, ¿qué canción tan rara? O que cada vez que pongas una canción, todos a tu alrededor empiecen a bailarla de manera incómoda. Pues está padre, ¿no? Cuando de repente traes una rolita. ¿Te ha pasado que alguien te pregunte, ¿qué estás escuchando? ¿Qué canción es esa?
1: Sí.
0: Sí ha pasado, ¿no?
1: Sí, sí, sí.
0: O sea, tú sabes que en un antro sucede mucho que estás oyendo alguna rola y dices, ¿esa qué rola es, no? Que te puede atrapar el ritmo o puede estar muy rara también, ¿no?
1: O puede ser rara al nivel de desagradarte. Porque, ojo, cuando decimos música extraña o música rara, no necesariamente es o positivo o negativo.
0: Sí, no es
1: depende
0: mala,
1: depende, o sea, del chango, ¿no? Porque puede que, por ejemplo, para ti Mauro sea buena y para mí sea mala, ¿no? O viceversa, o sea, eso pasa. Pero respondiendo a ¿qué prefieres? Que cada que escuches una canción, alguien te diga, ¿qué canción tan rara? O que empiecen a bailar de una forma incómoda. Creo que lo de bailar de manera incómoda, me gusta que la gente baile.
0: Sí, no,
1: o sea,
0: claro, yo
1: no
0: jalo.
1: Importa si usted no baila bien, no importa, usted pégale al
0: bailecito, se agradece, sí, ¿no?
1: Movimiento de caderas, está comprobado.
0: Digo, lo que nos ha regalado, lo que nos ha regalado el farmeo
1: de Aura, sí.
0: Es eso.
1: Sí.
0: Moverte como tú quieras. Y estaba viendo psicólogos hablar de eso, de que dice que está mal.
1: ¿Por?
0: Que porque estamos, hay personas, que están como reprimidas. Y eso es como una válvula de escape para sacarlo. Yo digo, pues qué bueno que exista. Pero los psicólogos, bueno, vi, no en general todos los psicólogos, sí, pero vi una psicóloga ahí en, ya ves, esos que
1: quémala,
0: te salen.
1: Quémala, quémala.
0: No sé ni cómo se llama, pero ¿de qué está hablando, ¿no? Y dando consejos como, a mí se me hace liberador, ¿no? Que la gente se exprese como él quiera, pero es que ella hablaba de que la gente o los más jóvenes están siguiendo siendo ciertos lineamientos que son muy influenciables en las redes, como ese, ¿no? Me queda claro que tiene razón en ese punto, pero este no le veo. Yo prefiero que estén bailando y que estén farmeando ahora que estén quemando las patas al chamuco, ¿no?
1: Sí, sí, sí, no totalmente. Y sobre todo que el tema específico del farmear ahora, que ya duró más de lo que pensaba.
0: Ay, lleva una semana apenas.
1: Pensé que iba a durar que 2 días, pero bueno.
0: Pero ya más que los
1: Terians,
0: ¿no?
1: Sí, creo que un poco más. Fíjate que de hecho el sábado allá anduve, antes de que cayera tremendo diluvio, estuve farmeando ahora con unos chavos. Y bien, bien, bien, bien. O sea, creo que justo estuvo chistoso porque al principio ellos estaban como muy penosos de que no, pues sí sé lo que es farmear ahora.
0: Es que da pena.
1: Pero no quiero. Inclusive a mí, que como que hay cosas que no, casi nada me da pena. Como que sí dije que chispas. Pero ya después que, o sea, como que ya que hacías el primer movimiento, y lo vi con estas personas a quien las puse a farmear ahora, ya después como que hasta se veían,
0: sí,
1: más liberados,
0: sí,
1: más,
0: sí,
1: sueltos,
0: sí,
1: más,
0: sí,
1: así,
0: sí,
1: como, sí, de güey. X, o sea, ¿qué es lo peor que pase?
0: Hasta
1: que este video se haga viral y ya está, o sea, me estoy divirtiendo, me estoy riendo y aparte les dabas un premio si farmeaban ahora.
0: Hasta liberas tu hernia yatal, ¿no? Sin ningún problema, ¿no? Porque estás farmeando, claro. Entonces, sí, yo creo que sí, es liberador. Y a mí también me tocó en el regreso a clases que estábamos regalando.
1: No, farmeando ahora.
0: Exacto, farmeando ahora. Y al principio, no, yo no,
1: sí, tú.
0: Y ya cuando se anima, si uno se anima, el otro se prende, ¿no? Sí. Entonces.
1: Y entras como en un estado, así como de, a ver,
0: de Jalisco,
1: me lo voy a tomar,
0: ¿no?,
1: en serio. No, ese estado ya está.
0: No, el estado de Jalisco, déjalo.
1: No, afuera del estado, están en el estado, pero de ebriedad, hijos de su tío.
0: ¿Otra vez?
1: No, pero totalmente apoyo el farmear ahora, ¿eh?
0: Sí, sí,
1: como,
0: sí.
1: Como, por ejemplo, hace muchos años que se hizo tendencia el que era una chica que bailaba por un tema social, no me acuerdo bien, pero el caso es que, a ver, de que estés bailando a que estés haciendo barbaridad y media o delinquiendo, yo creo que...
0: ¿Sabes a quién me farmeando ahora? Oye, también se subirá. Las señoras de la Plaza Tapatía, las Lady Gaga.
1: No, güey, para todo caso, ellas inventaron el farmear ahora.
0: ¡Ellas, claro!
1: ¡Qué belleza, güey! Las amo con todo mi ser.
0: Entonces, ellas ya armaron eso. Es que cada personaje que existe... Tú eres un personaje, tú eres, así que...
1: ¡Créetela!
0: Disfrútalo. Sí, claro. Es parte de la música extraña, así que bueno, participa con nosotros en el tema. Recuerda que tenemos boletos para que te vayas al cine y por supuesto para que vayas a ver a Nampa Básico.
1: A Nampa Básico este jueves 27 de agosto. Va a estar buenazo. Yo pensé que era viernes, ¿no? Ya vi que es jueves. ¡Chido! O sea, llegas... disfrutas de un conciertito.
0: Es la última semana de la vacación, ¿no?
1: Ay, es la última.
0: Ya se acabaron las vacaciones.
1: Ay, ¿por qué no adelante?
0: Los del UDG ya entraron, ¿no? Desde hace rato, pero ya faltan los otros de la Secretaría de Educación Pública que regresan a clases. Así que, bueno, pues, ya todos con luz, todos rabones. Vamos con más música. Estás con Mauro Hernández, van a seguir echando el cubre. Es la perra tarde en Exa.
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0: Escuchaste a Alex Warren con Passenger a las 6:31 en La Perra Tarde, y hablando con música de música extraña.
1: Sí.
0: Y con boletos para que vayas a ver a Nampa Básico este próximo 27 de agosto. También boletos para que vayas a ver la película que tú quieras al cine. Bueno, de todo. Agarra tu topper porque te vamos a dar hasta para llevar, ¿ok?
2: Sí.
1: ¿Cuál es su música extraña? No la comercial. Quiten todo lo comercial, todo lo que pudiera estar en las listas. Y a lo mejor dices, a mí esta música me fascina. Yo les voy a decir algo, no sé por qué, no sé si tengo un algo que sé que sí tengo algo de sangre. Me encanta la música egipcia y árabe y me encanta la música.
0: A ver, ponnos tu playlist.
1: Ya ves que de repente pongo y mis amigos, ¿y por qué pones eso? No sé.
2: ¿Pones música egipcia, Charlie?
1: Árabe, egipcio, todo lo de música de Egipto. Me gusta mucho, se me hace como muy. Ay, como que
2: a ver, no te imagino.
1: O sea, claro, escucha.
2: No te imagino así temas egipcios.
1: Sí. Ándale.
0: ¿Así o qué?
1: No tan así, eso es como The Table.
0: ¿Te gusta eso, no?
1: No.
2: Ah,
1: no
2: ha caído. Como de Mazad, güey. No, está de moda. No te metas con mi madre. Con mi madre no te metas.
0: Con mi madre, no meterte.
2: Con mi madre.
1: Es sagrado.
0: Hay que decir es no ese
1: tipo. Pero bueno, ese tipo de música, la verdad es que creo que sí me. Le pone una que se llama Habibi.
2: ¿Esta sí te gusta, sí?
1: Habibi, pone una Habibi con H. Habibi, H-A y con B grande.
2: ¿Esta para qué la pones, esta canción?
1: Es para escucharla en el coche, no sé. Pero hay unas que cantan.
2: Ay, en el coche, con razón nunca llegas, güey.
1: Hay pop árabe, ¿por qué? Hay canciones que tiene que ver.
0: Oye, qué malo, déjale.
1: Llegaría más. No, Habibi, con I.
2: ¿Habibi?
1: Habibi, no, Habibi.
2: Habibi.
1: Es más, llámale a mi Habibi con la que trabajaste. Loreta es mi Habibi.
2: Habibi.
1: Habibi, está padrísima esas canciones. Escuche nada más que. Una de las
2: a ver, Habibi es un cantante, güey.
1: Esa, arribita, no le veo.
2: Bien aburrida. ¿Esta?
1: Ajá.
2: A ver.
1: Escúchame un poquito. Está bueno, es como un pop. Ya, ese es el pop de. Del Medio Oriente. Está buenísimo.
2: Ah, a ver, es árabe. Música egipcia, esto no es.
1: Dije egipcia y árabe. Dije las dos cosas.
2: No, pero esto no es música rara.
0: Aparte, la rola se llama Albanian Remix.
1: Está
0: para todo caso sería música de Albania, ¿no?
1: No, pues también es música de Medio Oriente, pues. Pero sí es, me encanta, a mí me gusta mucho. Y unas palabras que sí.
2: O sea, ese es Habibi. Y este es cantante de allá.
1: Sí.
2: O sea, ¿sí irías a un concierto de esto?
1: Pues sí.
2: Sí.
1: Yo me imagino la producción de
2: ser rolas aguantas.
1: No, que aguantas, pues es que tienes que bailar.
0: Depende del estado.
1: En año nuevo pasé un año nuevo en.
0: En Dubái, ¿no? ¿Dónde?
1: No,
0: es
1: en
0: tú?
1: Miami.
0: Ah.
1: En una fiesta árabe. Y era todos con panderas. Y yo me sentía. Pero sé también que entrena. Sí, de verdad es muy, muy bueno. Esa es para mí la música rara que podría decir la gente. Mauro no tolera ni una canción.
2: Mira, o sea, este es lo único que yo he escuchado.
1: Ahí está, ese es súper.
0: Ah, esa que está bien perra, güey.
2: Es lo más raro que he escuchado.
0: No es raro, güey, solo no es. Bueno, esta, pues sí, no es como Patín, sí.
2: Ese también es de tus gustos, ¿no? ¿Nunca has bailado el Chimari, güey?
1: Nunca. No.
0: Qué bien se la sabe el viejito.
1: Chimari no, pero es Marica. Marica. Ah, es otra vez, ¿no?
0: Valor. Esa,
2: pero no es marica tú, marica yo.
1: Pero pon esa, es un programa que.
0: ¡Valor! Este es un programa incluyente.
1: Claro.
0: Claro.
2: Pero la original no dice eso.
1: A menos que se dirijan a ti, no la pongas, ¿verdad? Si te pesa, Mauro le pesa, ya que le pesa esa canción.
2: No, pues claro que me pesa, pues. No,
0: está gordo.
2: Exacto, bien.
0: Sí, aquí todos caben, el gordo, la loca, todos caben aquí.
2: Te faltó otro.
1: El pensativo.
0: Muy bien. El fuertecito.
1: Ah, bueno, también, sí.
0: Súbele, güey.

0: Bueno, está mejor que la última de Shakira, la verdad.
1: Pluma, pluma, pluma, fiesta, fiesta, pluma, pluma. Y gran rola, güey.
2: Los Morancos. ¿Y dónde son los Morancos, Charbel? Tú que has seguido su carrera arduamente.
1: Fiesta, fiesta.
2: Tienen varias, varias canciones. La bicicleta.
1: Tiene una rola que se llama Sevillanas del Repaso. Creo que son españoles, tío.
0: Rara.
3: Fue la nueva.
0: Para muchos, y más adelante voy a hablar de eso porque estoy muy molesto con muchos mexicanos. Joe Whitechicken, muy molesto. Porque más adelante hablaremos del tema de Ánima con Kenia Os. Dejen de criticar. Más adelante platicamos de este súper tema.
1: ¿Cómo sabes tanto?
0: Y de lo que está pasando en redes, porque qué terrible. Pero no fuera Shakira, no fuera Karol G, que saliera, porque increíble. Pero sale Kenia Os, una mexicana, y le tiran a los mexicanos. Qué porquería de país somos, ¿no? Más adelante lo platicamos.
1: Yo creo que es más que nada, más adelante lo debatimos, envidia. Pero es por el género. Y ya está.
0: Lo que sea.
1: Es que la banda que escucha eso ni siquiera tiene identidad. Nomás anda ahí siguiendo tendencias por seguirlas. Pero bueno.
2: Eso platicaremos más adelante. Así que quédate con nosotros. Ay. La crítica incisiva de Charbel Curi en XFM 101.1.
0: Debate musical.
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4: Me gusta que se muevan las cosas, pero que se muevan. Que caminen, aunque critiquen. Pero el pop mexicano se está moviendo y qué bueno, tenemos. Solo hay tres mujeres que están hablando ahora. No tenemos a nadie porque Belinda estaba en su Airbnb, Dana Paola estaba en depresión, y no pasa nada, está bien, y Kenios no existía, ¿no? Entonces ahora están las tres mexicanas pop stars que tenemos, porque había ese hueco de música pop en el que ahorita platicamos de Belinda y Dana, que están sacando un dueto, pero ¿qué fue lo que sucedió este fin de semana en México? Pues por supuesto que el primer concierto internacional independiente de DJ Anima con Kenia Os. Y la verdad,
3: fue Anima, pero hubo una intervención de Kenia Os.
4: Con canción de, o sea, por supuesto, en Anima, y Kenia Os es tal cual, es esa colaboración. Pero a mí lo que me gustó mucho es que, bueno, yo he tenido la oportunidad de asistir a estos conciertos de Afterlife y es la pantalla más grande del mundo, me imagino.
3: Sí, a nivel producción es una cosa muy padre.
4: Impresionante en la calidad. Y ver a una artista mexicana de Mazatlán, ver a una artista que está posicionándose poco a poco. Estuvo el fin de semana en el confesionario con esta la motomami, la Rosalía. Está donde debe de estar, entonces creo que está trabajando poco a poco. Me gustó, sale. Yo creo que cualquiera desearía, es como tener tu simi muñequito.
2: Ajá.
4: Tener ahora tu tu holograma en los videos de Anima. Sale Kenia Os espectacular, o sea, de verdad le hacen, recuerdan esa mona todos que lo hemos visto en internet que como que rompe cristales y demás. Pues bueno, a Kenia Os le hicieron su propio avatar, por así decirlo, y mucha gente como que no le pareció. Miren, estamos viendo nosotros el video, usted después puede observarlo. A mí se me hace increíble, sí creo que es un avance, sí creo que es un logro, sí creo que está trabajando en su carrera. Y lamentablemente, les voy a platicar, Anima tiene colaboraciones con otras artistas mujeres de otras partes del mundo, hasta en España, que cantan en español, y los mexicanos la cantan y nadie dice nada. Pero ¿por qué cuando sale una mexicana al escenario a cantar, le echan tierra de qué bueno que no fui, los peores 5 minutos? Dejen en paz. O sea,
2: le tiraron hate.
4: Lo enseñé ahorita en videos, dejen en paz, se está trabajando y después, o sea, es lo peor.
2: ¿Pero por qué le tiraron?
4: Por mierdas. O sea,
2: gente se ve espectacular, se ve muy
4: espectacular.
3: Se ve espectacular. O sea, tanto Kenia Os físicamente en el escenario como esta animación, como estos visuales, o sea, verdaderamente está impresionante. Si algo caracteriza a este DJ y en general a todo este proyecto, este conjunto de fiestas de DJs que se llama Afterlife, es el nivel de producción que manejan, también el nivel de artistas que llegan, con los que llegan a colaborar. Pero yo creo que a Kenia Os le está pasando lo que en su momento le pasó a una Dana Paola,
4: a una
3: Belinda, que es como, te estoy dando duro, duro, duro, duro, duro, duro, y si aguantas vara, ya estás en otro nivel. Y ojo, yo no estoy diciendo que eso esté bien, pero tristemente, no solo en México, en muchos otros ámbitos, también en el fútbol
4: en
3: pasa, también en
4: a mí me pasó, a Mauro yo creo que le pasó en su momento, de que me decían, ay, por salir en la tele, o sea, cuando ya la gente ve que trabajas y que lo haces con pasión. Yo sí vi un parte cuando iniciaba, no sabes, el hate, pum, pum, pum, o sea, de verdad, ay, que te tiraban. Ahora, cuando la gente ya ve lo que hace de trabajo, ya se queda callada y ya te toman como alguien que no es fanático de lo que
3: es. Es que es parte del proceso. Yo creo que cuando la gente empieza a ladrar, cuando la gente le empieza a tirar piedras, es porque estás brillando, es porque estás en tu momento. No digo que esté bien, reitero, en este trip de que te tiran y te tiran y te tiran, pero creo que es parte del proceso. Y eventualmente te puedo apostar lo que quieras, Charbel, y lo digo como persona que no soy fanática de lo que hace Kenia Os. No tengo que ser fanática para reconocer que está trabajando y está haciendo bien las cosas, tanto ella como su equipo.
4: Sí. Entonces, ¿cuáles son los trends este fin de semana? La Rosalía,
3: literalmente,
4: Anima.
3: Esta mujer y estas personas que se encargaron de tirar hate, ¿tú crees que a Kenia Os eso le interesa?
4: No, jamás en la
3: vida. Eso que acaba de lograr es una cosa impresionante.
4: Ya lo quisiera Yuri, quisiera Melinda.
3: No se trata de comparar, simplemente, pues ella está trabajando, ella está haciendo

0: lo que tiene que hacer, y eventualmente esas personas que criticaron en algún punto, o te puedo asegurar, Charlie, escuché lo que te voy a decir, tienen alguna rola de ella en su celular, ah, y claro, soporten panzones, entonces es parte del proceso, bien por Keniaos, la neta.
1: Sí, la verdad es que y me gusta, sabes que lo ha trabajado muy bien y lo está haciendo ella en redes sociales perfecto, porque estas cosas, antes otros artistas dirían, ay, ¿saben qué? Estoy trabajando con fulanito, y esperen, Keniaos calladita para en caso, calladita, y ¿cómo lo hizo? Pues un día antes del lanzamiento de Belinda y Dana Paola. Y me gusta este pique.
0: No creo que lo haya hecho pique. Pues, simple y sencillamente. Es que ese es el pero problema coincide. También, Charlie. No, estás alimentando lo que todas estas personas han hecho a lo largo de los años.
1: ¿No viste la casa de los famosos?
0: No es eso. No hay una rivalidad entre ellas.
1: Yo crecí con Madonna, Cher. Yo crecí con Britney, Cristina. Yo crecí con Miley y esta Selena. Ahora hay que ponerlas en pique.
0: No se están peleando nada. Cada quien está trabajando. Cada quien está haciendo su trabajo.
1: Yo sé, pero es lo más normal que las comparen y que pues son chicas
0: poperas. Entonces es lo más normal que también les tiren hate.
1: No, sí, pero es normal.
0: Es lo mismo.
1: Sí, escucha, sí, pero a lo que voy, que un mexicano, que le tiren hate a otra persona de otra parte del mundo, lo que sea, un mexicano a otro mexicano, o sea,
0: por eso tampoco hay que tirarle hate o decir que están en rivalidad, simple y sencillamente.
1: No, es que tiempo.
0: Ambas están trabajando.
1: No sean tampoco como la casa de la amistad. No sean todas bonitas. Les voy a platicar. No es hate, es simplemente decir que son artistas de la edad mexicanas, digo de la edad, están en la época, misma época, sacando pop. Y las puedes poner. Si quieres, las puedes poner en comparativa, porque se pueden poner en comparativa las tres, porque están en el mismo podcast, porque están haciendo canciones en conjunto, y la verdad es que les puedo decir que vamos a ver quién sale. A mí, Belinda, increíble, pero se me cayó a mí del pedestal donde estaba, porque Belinda ahorita puede luchar por ello, pero por estar con la Belindona, con su madre, no llegó a lo que pudo haber sido. Belinda pudo haber sido nuestra Shakira mexicana, de verdad. Tenía todo.
0: Pues todavía está viva.
1: Sí, yo sé, pero ahí va. Nunca Dana Paola igual. Nunca sino que está de qué sí bueno que está trabajando. Pero Kenia Oz, ahí va, calladita.
0: Qué perro.
2: Puede cantar Bombas de Jabón más adelante, ¿no?
0: Bombas.
1: No, eso no es.
2: Bombas de Jabón, sí.
0: No, esperemos que no. Pero bien por estas tres chicas, bien por Kenia Oz.
1: Me gusta.
0: Y después, todas esas personas que le están criticando ahorita, después se van a callar. Sí, simple, así funciona, es como parte de cuando ya empiezan a ladrar es porque ya estás subiendo.
2: Pero así le gusta, al artista también sabe que para eso es, o sea.
1: A ver, Kenia
2: no,
1: también
2: no siempre
1: saca,
2: te van a aplaudir.
1: A ver, Kenia también saca, entre ellas Belinda es la más. ¿Tú crees que Belinda, ay, así como Kenia de haber dicho qué chingo que Belinda haya estado en la pasarela de Europa y se haya caído, lo que sea, y que Dana, no sé qué, estén con el video de Shakira, pues qué padre que Kenia esté con Animal, pero también dicen, ay, con su manager de, oye, ella estuvo ahí, ¿qué podemos hacer nosotros? Así se trabaja y así se hace, así porque es. Si no hubiese competencia, sería todo muy aburrido.
2: No, y al rato van a colaborar, digo, ya colaboraron una vez, ¿no? Entonces podemos volver a colaborar, ¿no?
1: Creo que había algo de piquecito ahí, no sé por qué le inventaron un chisme a Kenia que había dicho algo de Belinda y Dana.
0: Los fanáticos y la prensa es la que está haciendo ese despapalle, pero bueno, que les vaya bien a todas, arriba México, arriba las morras, claro, arriba la música.
2: ¡Eso!
0: Y eso.
2: Charme tus redes sociales.
1: Arroba Charles Curry en todas mis redes sociales.
0: Charme, me gusta.
1: Bueno, ahí estamos celebrando 3 años, ¿no, Iris?
0: Hace 3 años estábamos en el concierto de Taylor Swift.
1: Ya se pasó bien rápido.
2: Hace 3 años, no manches, también.
0: Hace 3 años ya estábamos sentados ahí tomando una cerveza, esperando 2 horas para
1: para llevar un concierto de 4 horas que salí como si hubiera hecho la manda a San Juan de los Lagos, de verdad.
2: Qué
0: no, yo salí entera con ganas de más.
1: ¿Sí?
0: Música.
2: Y sigues.
0: Lo que fuera.
2: ¡Vámonos con música! ¿Qué? Estás en la perata de XFM 101.1.

0: 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Las 7 en punto.
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0: de la perra tarde en XFM 101.1. Hoy hablando acerca de la música extraña. Cuando estás en una fiesta y hay música extraña, te quedas, le dices al DJ que la cambie, te vas, te aburre la música, pones la tuya, ¿qué haces? Ay. Cuéntanos, 33 15 20 101.
1: También, ¿qué pasa cuando escuchamos una canción extraña, Charbel? ¿Qué pasa en nuestro cerebro?
2: Bueno, hay diferentes tipos de canciones. Por el beat también puede generarte o revolucionarte o relajarte. Eso lo vamos a explicar más adelante. Hay canciones que te ponen, que te marcan salud, literal.
1: Dependiendo el género, también puede influir en qué parte del cuerpo se mueva.
0: Oye, y si vas, por ejemplo, a una fiesta, usted, el DJ del Pitillal, es música diferente, ¿no?
2: Sí, hasta el Pitillal, pero
0: acoplas,
2: bueno.
0: Te acoplas, ¿no?
2: Claro, sí, pero bueno.
0: Yo sí.
2: Y pasó fin de semana. Un sinfín de cosas este fin de semana y tenemos la información local, nacional e internacional con los ladridos informativos sin Nayi Medina.
0: Correcto, así que quédense en esta segunda hora porque tenemos de todo. Ya saben, sus boletos para el cine, para que vayas a ver la película que tú quieras, 33 15 20 101. Además, boletos para Nampa Básico y en este regreso a clases,
2: ¿vale?
0: Te puedes llevar una laptop.
1: Una super laptop. Hoy estuve en el regreso a clases, les voy a contar cómo me fue.
2: Sí.
0: Así comenzamos la segunda hora de la perra tarde, Alexa.
1: Yeah!

0: Estás es en la parada de XFM 101.1. Si quieres platicar con nosotros, 3336-298-248. 3336-298-249. Por supuesto, porque a lo mejor hay gente que quiere participar en el programa, quiere venir como cachorro de la semana, ¿no? A lo mejor se dedica a algo, algo peculiar, ¿no? Y también quiere venir, ¿no? A que conozcamos su negocio, su profesión, ¿no?
1: O pues simple y sencillamente quiere compartirnos algo respecto, por ejemplo, por llamada, respecto al tema que estemos debatiendo, conversando en ese momento. Y justo tenemos a alguien por línea telefónica. Hola, Exa.
2: Hola, buenas tardes.
0: Hola, hola, ¿quién habla?
2: Habla Irma Quintero, ¿cómo están?
0: Hola, Irma Quintero. Irma, ¿le puedes bajar poquito a tu radio, por favor, Irma?
2: Con gusto, a perdón, ver. Es que estoy muy emocionada. Ay, y lo dejé el radio encendido.
0: ¡Ay, Irma!
1: ¡Ay,
0: Irma,
1: favor que nos haces!
0: ¿Por qué te emocionas, Irma, tanto? ¿Por qué?
2: ¿Por qué? Porque, pues, es un honor, es un gusto, es muy grato, es gratificante, vaya la redundancia, de participar en Perra Tarde, en estar conversando con ustedes, con Charbel, con Iris, con que me estén escuchando. Ay, es una alegría inmensa.
1: Ay, qué chulada. ¿De dónde nos llamas, Irma? ¿Dónde te encuentras
3: tú? Por favor.
2: Por favor, estoy acá rumbo a la carretera Chapala.
0: Ay, mero Ajijí, mis veras.
1: Ah, Mauro le encantan las viejecitas de Ajijí.
0: Te paso más respeto, por favor. Ay,
2: por la expo ganadera, por si fueran al aeropuerto, por Lázaro Cárdenas. Acá tienen por el rumbo del Álamo Industrial.
0: Ah, muy bien, perfecto. Oye, ¿y a qué debemos el honor de tu llamada? ¿A qué quieres participar?
2: Deseo participar por los boletos de NAMPA.
0: Ah.
2: ¿Por qué? Pues por ahí que ir a presenciar su espectáculo, hay que disfrutarlo, y más con el empuje, con la ayuda, con ganarme los boletos de NAMPA.
0: ¿Qué pasa?
2: Ahí en Perra Tarde.
0: Estás como para presidenta, basta.
3: Sí,
0: candidata. Como candidata, ¿eh? ¿No estás en ningún partido político?
2: No, de ninguno, solamente, pues vaya, me gusta expresar lo que siento.
0: Qué bonito, hombre, muy bien, perfecto. Oye, y hablamos de la música rara, ¿cuáles las canciones más raras que has escuchado? Charbel ya decía que las egipcias, las árabes, ¿a ti cuáles te agradan o no te gustan?
2: La música turca, me gusta porque hay series turcas.
3: Salgamos.
2: Unas muy, muy...
3: sexys.
2: De... Dos capítulos duran una hora, dos horas, a otras tres horas. Ahora estoy con una de cuatro horas, digo, capítulo, un solo pedacito. Y pues me gusta mucho la música, bueno, me gusta la música turca porque veo las novelas y series turcas.
0: ¿Cómo
3: es verdad que es como sensualón, la música es rica, es para el oído.
1: Se prende, ¿no?
2: Sí. Es como para bailarle, así como viendo las manos, sí. Así muy muy sensual, muy bonita la música.
3: Como pelusa por aquí.
0: Antes del acto, ¿no?
2: Pues no, de que empiecen a actuar los actores, claro que
0: correcto,
2: sí.
0: Correcto, correcto.
1: Como para ponerte una de esas faldas así que tienen como cascabelito, moneditas y mover la cadera, ¿no?
3: Shakirazo, la de Barak.
0: Como el salto del tigre, ¿no?
2: Pues, más bien vestida.
3: Es que ahí me va a fusilar. Yo siempre he creído algo. Mi mamá, mis tías, todas así, veían estas novelas turcas que existen desde los años Los hombres compraban sus revistas Playboy y las guardaban ahí en abajo de la cama. Como las mujeres no podían comprar y se veían mal, las películas turcas, son unas cosas muy sensuales. O sea, es como lo permitido para ver para las
0: Pero
3: mujeres.
0: Ni se besa, ¿no?
3: Sí.
0: No.
2: No, pues yo las que yo veo están todos muy tapados.
0: No, póngale en el Golden Choice, doña Irma.
3: Usted está viendo la otra serie.
0: El Golden Choice, ¿a qué va a ser el Golden Choice? ¿A las 10? ¿Sabes cuando se pone sabroso?
1: A las 12.
2: Ah, no, yo esa día estoy bien dormida.
0: Eso la levanta.
3: Mira, le digo algo.
2: Yo veo las novelas para niños y niñas.
0: Ah, caray, ahí está de mí.
1: Irma.
3: Sí, sabemos. Pero le digo algo, la vida es todo lo que pasa mientras usted está dormida.
0: Sí.
2: Oh, bueno, pues eso ya nos sé yo qué pasa. Yo me duermo y sabe qué pasará.
1: No, cambia el horario del sueño, mira.
3: Al revés.
1: Yo te recomiendo que te duermas por ahí de 2 de la mañana a 7 de la mañana y luego te vuelves a dormir en la tarde como de 2 de la tarde a 4 de la tarde.
2: ¿Y aquí el trabajo, Iris?
1: Lo vas a solucionar en el camino, Irma, no te preocupes, Dios proveerá, pero también hay que darle tiempo a los placeres.
2: Pajarito.
3: No, pajarito.
0: Ay, Irma, qué bueno que te comunicas, nos da mucho gusto tenerte aquí en el programa y qué bueno que te gusta lo que hacemos aquí en La Para Tarde.
2: Ah, no, desde luego, mis felicitaciones y admiración para los tres. Ay, muy en especial para el poeta, señor Mauro.
1: Sí, es todo un poeta, sabe muchas cosas. Aparte, porque los viejos saben cosas. Eso del Golden Choice que decías, Mauro. También la novela esta que me decías, esta obra artística, Emanuel.
0: Emanuel.
1: Sí, sí.
0: Irma, ¿tú viste la película Emanuel alguna vez? Muy buena, ¿no?
2: Pues esa era para adultos.
1: Ay, ¿qué? ¿Cómo que era para adultos? A mí sí. Me dijo que era como para ponerla así, entre comidas.
2: ¿Saben qué? Lo del Niño de Oro lo pasaban temprano, pero nada más pasaron la primera en la televisión. Nada más pasaron la primera, ¿cómo dicen?
3: Temporada.
1: ¿Qué es eso del Niño de Oro?
3: Además subió un poquito más. Pero a ver,
1: ¿no era el gallo?
3: ¿Usted ve algún reality show actualmente o no?
2: No.
0: Ponte a ver.
2: No me llaman la atención.
0: Ponte a ver Acapulco Shore, Irma. Es muy, muy instructivo, educativo. Sí.
1: Para aprender un poco del lenguaje de los chavos.
0: Ajá, Acapulco Shore, te lo recomiendo.
2: Oh, bien. Porque a veces somos muchos payasos y luego, pues, ¿qué te aporta? Sí. Y luego, pues, muchas cosas que.
3: ¿Qué te aporta?
2: ¿Qué te aporta?
0: Nosotros sí aportamos mucho, ¿verdad?
2: No, ustedes, entretenimiento.
0: Eso.
2: Al 100. Entretenimiento al 100.
1: Porque sabiduría, sí que tú digas, mi Irma, pues no, ¿verdad? No, pero te entiendes, no, te diviertes.
2: Y relajarse, relajarse y escucharlos. Y hacen la perra tarde, la hacen. Tarde, amena.
3: Ya llevé.
0: La perra tarde la hace más perra, como
3: mira, Irma, esto ya te posiciona.
2: La hacen amena.
3: En los primeros 3 peldaños para los ganadores de esos boletos, te vamos a decir más adelante si te los llevas. Porque sí, con todas estas porras, de aquí van a sacar 4 promos con lo que hicimos contigo.
0: No, cámara, bro. Muy bien,
2: Irma. No, con tantas porras ya me llevo el Oscar.
0: Ya estás participando, Irma.
1: Estás actuando entonces, no te caemos también.
2: No, para nada, Iris, no, nada más que pues también me gusta ponerle sal a la conversación.
0: ¡Vámonos! Ve el Golden Choice para que le pongas más sal a la...
1: Mauricio, ya está dormida, déjame dormir sus horas. ¿Verdad?
0: Gracias, Irma.
3: O que lo haga en la regadera.
0: Fíjate. Te voy a mandar la película de Manuel para que la veas, está buenísima.
2: Bueno, pues aquí en el WhatsApp, no sé, el link y listo.
1: En Telegram, ahí sale mejor calidad.
0: Bueno, gracias, Irma.
1: Me ha encantado.
2: Gracias. ¿Qué hago, Iris? ¿Qué hago, Charbel? ¿Qué hago, Mauro?
3: Yo voy a pelear para que ganes.
1: Sí, esperar al final del programa o te vamos a mandar mensaje de que seas tú si es que ganas tú los boletos, ¿vale?
3: Vale, nosotros te llamamos. Y
1: pendiente,
3: el programa ya le queda una hora.
2: Afortunadamente participé y muchas gracias por permitirme participar.
1: Te queremos, gracias.
3: Pasa por tu chica de Recursos Humanos después, por tanto promo.
0: Vámonos, música.
2: No, es la verdad, no es ninguna barba. Es la neta.
0: Irma, beso.
2: Hasta luego, buena tarde. Buena perra tarde.
0: Beso.
1: Llámenos, está de moda el WhatsApp, sí, pero ya.
3: Esas paleras sí sirven.
0: No es palera, güey. No, que no.
1: Ella siempre nos llama.
3: No, pero yo digo palera de palera. Yo digo palera de otro. Del Golden Choice. No,
0: son muy buenas paleras. Ahora la música. Esa es la
1: perra. Es el Golden Choice.
0: Ay, sí, las vi en Cinemax.

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0: Siete veintinueve.

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2: Buenas tardes, chicos. Arrancamos con la información y es que en un predio ubicado en la comunidad del Tecolote en Tlajomulco, los integrantes del colectivo Hasta Encontrarlos México localizaron varios indicios de lo que parecía una casa de seguridad. En el lugar fueron hallados varios pares de tenis, ropa, cadenas, tambos acondicionados como incineradores, cartuchos útiles y percutidos, cientos de ponchallantas, una prótesis y hasta rastros de sangre. El sitio ya fue asegurado por la Vicefiscalía en Investigación Regional, mientras que las autoridades realizan el levantamiento de indicios para continuar con las investigaciones. Miguel Ángel N., excomisario de la Policía Municipal de Atotonilco el Alto, fue detenido durante un operativo federal realizado en los límites de Jalisco y Michoacán. Según información de las autoridades, fue capturado cuando circulaba por la carretera Arandas-La Barca, y aunque había dejado el cargo en abril, portaba ropa táctica y una insignia de la Corporación Municipal. El exmando forma parte de un grupo de 20 presuntos integrantes de un cártel que opera en Jalisco, quienes fueron detenidos durante acciones coordinadas por fuerzas federales. En total suman 36 inmuebles asegurados, así como diversas armas, drogas, 113 vehículos, dinero, equipo de comunicación, un dron y un inhibidor. Los detenidos fueron trasladados a la Ciudad de México y quedaron a disposición de la Fiscalía General de la República. Amigos y familiares le dieron el último adiós este fin de semana a Octavio Haro, el empresario de 43 años que fue reportado como desaparecido el pasado 11 de agosto y cuyo cuerpo fue localizado en la venta del astillero en Zapopan, cerca de su auto. Las autoridades continúan con las labores de búsqueda para localizar a la persona que fue arrastrada por la corriente del canal de Tizapán durante la tormenta registrada el sábado en la colonia Santa María Tequepexpan en San Pedro Tlaquepaque. Un video captado por ciudadanos muestra el momento en el que la persona intentó cruzar el cauce y fue arrastrada por la corriente. Si observa un gran dispositivo de seguridad en las calles de nuestra ciudad este miércoles, no se alarme, ya que este 26 de agosto la presidenta Claudia Sheinbaum visitará Jalisco para encabezar la ceremonia de clausura y apertura de cursos de los planteles del sistema educativo militar. El acto se realizará en el Colegio del Aire, ubicado en la zona militar de Zapopan, donde la mandataria participará en la graduación de estudiantes y dará la bienvenida a las nuevas generaciones de las Fuerzas Armadas. Hasta el momento, no han confirmado otras actividades durante su estancia en nuestra entidad, ni si va a realizar su conferencia matutina. Esta será su sexta visita oficial a Jalisco desde que asumió el cargo y la primera desde marzo pasado. Si usted es beneficiario de los programas federales del bienestar en Jalisco, ponga mucha atención, ya que del 24 al 30 de agosto se entregarán alrededor de 17 mil tarjetas a los beneficiarios de los programas Bienestar de las Personas Adultas Mayores y Pensión Mujeres Bienestar, quienes fueron incorporados durante el mes de junio. La distribución se realizará en los 125 municipios para que los nuevos derechohabientes reciban de manera directa sus apoyos federales. Los beneficiarios serán notificados a través de un mensaje de texto o una llamada telefónica con la fecha, hora y lugar para recoger su tarjeta. Para realizar el trámite tendrán que presentar identificación oficial en original y copia, así como el comprobante de su registro. Si observa un gran dispositivo de seguridad en las calles de nuestra ciudad...
1: Ya lo había dicho, perdón,
2: Ricardo N., exdirector del deporte en Guasave y exfuncionario del Instituto Sinaloense del Deporte, fue detenido en Utah, Estados Unidos, acusado de posesión de fentanilo con intención de distribución. Según las autoridades estadounidenses, le aseguraron 11.160 gramos de fentanilo, equivalente a 111.000 pastillas. Al parecer, ya había una denuncia federal en su contra desde el pasado 13 de agosto, por lo que ahora tendrá que comparecer ante una corte federal en Salt Lake City, donde continuará el proceso judicial. Y hoy la perra ovación es para el paracaidista ruso Sergei Boitsov, quien rompió un récord mundial al saltar desde un globo aerostático a 11.551 metros de altitud en la región de Altai, Siberia. Durante el descenso, Boitsov permaneció 2 minutos y medio en caída libre, alcanzando una velocidad máxima de 501 kilómetros por hora y abrió su paracaídas a 1.565 metros del suelo. La hazaña se realizó con equipo especializado y oxígeno autónomo.
1: ¡Venga, Sergio!
2: Hasta aquí llegamos con los ladridos informativos, pero no olviden que pueden seguirme a través de mis redes sociales en @medinanaye
3: con doble L. Ya saben, escuchen La Perra Tarde y sigan en mis redes, estoy muy feliz.
1: Sí, vámonos con música.
3: Oye, espera, antes de continuar, ¿ustedes ven a Naye Medina así como de una chica muy seriecita, da las noticias, todo eso? Pues no anda ahí compartiendo la información acerca de la Universidad del Perreo. O sea, Naye está viendo la forma de inscribirse a la Universidad del Perreo.
1: Es que ella es fan de Wisin.
3: O sea, por muy seriecita que usted la vea, bellaqueo es su profesión, su segunda profesión. La primera, las noticias, y después el bellaqueo, ¿eh?
1: La Universidad del Perreo, escríbese UPerra, así, UPerra.
3: Sí,
1: UPerra.
3: Sí, sí, se llama así.
1: No sé, pero
3: le copiaron el nombre a la de acá, perra, mis amigos. No, la...
1: La UPerra.
3: Sí. No, ¡gozas, no, príncipe!
1: Aquí llevan
3: el real. Traigo un proyecto.
1: Esa no es.
3: Ah,
1: pensé. ¡Vámonos a música! Esa es la
3: ¿Cómo hablarán los de aquí? ¡Cámara, banda!
1: ¡Ya se la sabe!
3: ¡Ya se la sabe!

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Siete cuarenta y uno.

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1: 7:45.
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0: Chardel y Mauro, continuamos.
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2: Llega la última hora de la perra tarde que tendremos, Chardel.
3: Las perras tendencias, no te lo puedes perder. ¿Qué es lo que está ahorita en el trend con el hashtag en todas las redes sociales? En X, en Twitter, en Facebook y demás.
2: La casa de los famosos. Se puso buena la tranquisa,
3: ¿eh? Twitter porque hay muchos todavía que todavía no se actualizan al Twitter. Entonces vamos, ¿no?
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2: Además, no sé si sabían, pero mañana es un día muy importante para Abraham Mateo. ¿Sabes qué sucede? Te lo platicamos en el Yo No Sé Mañana.
3: Y mañana es un día importante para aquellos que nos agarran la cabeza.
2: Exacto, así que bueno, ya saben, todo eso más en la última hora de la perra tarde.
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4: perras.

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1: Chiquetere.
2: Usted le gusta mucho Nampa Básico, usted le gusta mucho la música, usted le gusta mucho la música rara.
3: Llegan las perras tendencias. Aviente su celular. Y es que todo el fin de semana, digan lo que me digan, la Chivas es tendencia. Sí, ¿cómo de que no? Porque las Chivas metieron 5 goles.
2: Cinco pepinos.
3: El que entrara metía gol. Ricardo Marín metió gol.
2: Doblete.
1: Sí, pero habla de contra quién jugaron.
3: Contra el segundo lugar de la tabla.
2: Pero era el segundo o tercer lugar de la tabla.
1: No estoy hablando de que sea malo. Estoy hablando de que lo digan. Es más valioso hablar de eso, de que iban en el segundo y que hablen de ese. Digan la noticia del nombre de los perdedores.
3: Sí.
1: Porque si cuando pierden, los traen en.
3: Era bonita, estaba bonita, no hizo nada.
1: No, pero digan los perdedores, ¿quiénes eran? Tómenla, chicachitones. Yo iba halagando a las Chivas, pero diciendo, hablen del perdedor.
3: Sí, nadie te entendió. Pero bueno, lo importante es eso. Chivas, es tendencia. Saludos a Fernando Yacari, que lo está escuchando. Te manda saludos. Algo que le quieras decir a Fernando.
2: Yacari, te queremos mucho, aunque ya no me invites al partido.
3: El otro día me dijo, no, es que nunca me ha dicho nada, Iris.
2: Es que no me gusta ser pedinche, Yacardi, fíjate, o sea, Yacardi, eres mi amigo, mira. Yo te admiro, me gusta ver tus transmisiones ahí cuando veo el partido desde mi casita.
3: Tiene novia, güey.
2: Pero, aguanta, estoy diciendo que me es cuate, pero ya de eso andarte pidiendo, no, es como a nosotros que trabajamos en la radio, es como de que nos ven cara de etiquetera, que nos piden boletos para todo, pero si tú quieres algo, Yacardi, podemos platicar.
1: Mira, yo no le pido, Yacardi.
2: O sea, en ese caso sí se puede.
1: Yo no le pido nada, pero siempre he topado y ahí saludamos, que lo que sea, entonces, cuando nos veamos. Es más, yo te invito
2: Chivas,
1: ahí lo que gustes. Y si no, nos llamamos después porque hay mucho proyecto.
2: Ay, Yacardi, sí, dame chamba ahí. Lázaro Ochoa es mi amiga. Dile, hagan team back para que me den chamba ahí en Chivas. Soy buena animadora.
3: ¿Cómo ves, Yacardi?
2: De botarga, ¿no? Aunque sea.
1: Masajista.
3: Ah, ¿sabes qué, Yacardi? Alguien para el femenil.
2: Ándale, piénsalo. Te juro que voy a.
3: La Maura del femenil.
2: No voy a ser tan grosera.
1: No, sí, se necesita, es parte de. Pero. No, bueno, como. Ruda, pues. Entonces, sí eres. Iris es un niño atrapado.
2: Ah, exclusiva. Charles Curry dice que soy varón. Bueno, saludos. Ay, y qué chulada, qué chulada. Honestamente, yo sí dije, ay, va a ser un partido complicado. Digo, tremendo tormentón también que nos aventamos.
3: ¿Qué tal la cancha, Impresionante la cancha, Le puede caer un diluvio universal ahí, la cancha.
2: Sí, claro. El arca de Noé. Mira, puede caer un diluvio de ese nivel.
1: El coliseo romano.
2: 40 minutos,
1: La tecnología del coliseo romano.
2: Que por cierto, salieron por ahí los videos de, pues, esta tecnología que con la que cuenta el estadio, de cómo filtra el agua y demás. Eso parecía chela. A mí no me hace mensa. Eso parecía chela. Me dieron ganas de agarrar mi vasito y.
1: Mira, yo no sé ustedes, pero la solución la tiene Chivas. Que lo utilicen para el agua de Jalisco. Así.
3: Buena idea,
2: Charlotte. Oye, en otras noticias, James Spider habla o platica un poquito acerca del destino o de lo que ha sido de Ultron. Esto tras Avengers 2. Y resulta que solo se dedica a pintar. Como bien les mencionaba, James habló sobre lo que pasó esto después de Avengers Era de Ultron y confirmó que este personaje está encerrado desde hace 15 años en la mente de Visión, donde ha tenido acceso a internet y a los conocimientos del MCU, pero ha dedicado la mayoría de su tiempo al arte. O sea, ha visto que sí series, ha leído muchas cosas relacionadas a historia y demás, pero lo que ha consumido Ultron dentro de la cabecita de Visión durante estos 15 años es, pues se ha dedicado a pintar. Y es bien interesante que James hable de lo que ha acontecido con Ultron, porque como sabemos, fue la semana pasada la D23, y justo dentro de todas las revelaciones se reveló el tráiler de la próxima temporada de WandaVision, que ahora ya no se llama WandaVision, ¿no? Tengo entendido que ya no se llama WandaVision, porque va a estar muy buena y se
3: Vision
2: estrena
3: Quest.
2: Vision Quest. Y se estrena en septiembre y obviamente va muy de la mano de lo que estamos platicando acerca de Ultron.
1: Muy bien, oigan, yo les platico rápidamente. Sí, señores, señores. Hay una nueva película, era puro rumor, ¿cuál? Es confirmado. Ricky Martin en el cine. ¿Y de quién creen? El productor. No, te ves tan México. El productor es Gael García. Y aparecerán Ricky Martin junto a no sé qué le está pasando a Ricky Martin. Jorge Salinas y Esmeralda Pimentel. Es real.
3: ¿Y de qué se trata la película?
1: Es una nueva película de García. No han dicho mucho sobre el tema, pero ya salieron a confirmar que Gael le dijo a Ricky y Ricky aceptó.
3: Oye, hablando de tendencias que tiene que ver con la televisión y el cine, se estrenó hoy La Pícara Soñadora, y es tendencia La Pícara Soñadora.
1: La novela de...
3: Porque refrescaron esa novela, ¿te acuerdas aquella telenovela?
1: Yo soy La Pícara Soñadora.
3: De Sares Rothschild, ¿no? Sí. Que así se llamaba la tienda. Bueno, pues regresó La Pícara Soñadora, el primer capítulo el día de hoy, donde, bueno, va a aparecer este personaje de Lupita, sale Pocholo también ahí, y bueno, muchos personajes. Se estrenó hoy en Canal 5, y es tendencia, ¿eh?
2: Oigan, y hablando de películas y cine mexicano, ¿no? En Netflix el pasado 21 de agosto se estrenó la película de La Captura, que a diferencia de otras películas relacionadas a la captura del o series que han existido referente a la captura de Joaquín el Chapo Guzmán, en esta película vamos a ver la historia de los policías que fueron quienes pues lo detuvieron. Entonces creo que es una vista diferente a lo que nos tenían acostumbrados en cuanto a cine o series de esta índole. Está muy buena, literalmente es una de las películas más vistas a nivel mundial durante este fin de semana en Netflix, así que si usted no sabe qué ver, apoye pues el cine hecho por mexicanos, así que vaya a verla, esta Netflix.
1: Y oigan, tan aburrida está La Casa de los Famosos, que ¿te acuerdan que les dije aquí que tenían un bajísimo rating? Pues ya lo vieron ayer, que les estaban diciendo que pedían más contenido, pues posiblemente el día de hoy... Pues la gente está votando para que saquen el mueble de la casa.
3: El mueble de la casa, ¿no? Lo sacaron ayer en tendencia a que la gente votara quién era el mueble de la casa.
1: Sí, le decían a una ex compañera reportera de Televisa.
3: Pero oye,
1: saludos a Judith Guajardo.
3: Se puso buena ese Pérez, Massad y Karina Torres, que se empezaron a pelear ahí. ¡Con mi madre no te metas!
2: ¡Con mi madre no!
3: ¡Con mi madre!
1: Pero Yair ya fue con... Massad le dijo, a ver, lo acaban de subir de hecho, y le dijo, a ver, tranquilo, tú sabes que afuera pueden pasar mil cosas, si te mientan a tu mamá, pues afuera pueden pasar muchas cosas en la calle, aquí es una casa, es un reality, y dice, ellos tienen más experiencia que tú para funarte y para darte, entonces tranquilízate. Y estuvo hablando.
3: ¿Y ya lo entendió Massad o no? Porque sí, estaba muy caliente.
1: Estaba muy caliente, sí, está. Pero la verdad es que dijo, bueno, ok. Y el que le aplaudieron en los comentarios es a Yair. Qué buen amigo, esos son.
3: Oh, ese Yair se está ganando al público, ¿eh? Ayer
2: cañón.
3: También.
2: Que se quite la ropa más seguido.
3: Pues se lo quita todos los días.
2: Por eso que lo sigue haciendo.
3: Fue salvado, Yair. Mariana fue salvada. Ya, Mariana cayó en llanto después de que fue salvada,
2: sí,
3: ¿no?
2: O sea, ¿sabes qué?
1: Tengo que decir algo. Y sí me dan ganas de decir, esos malditos fucking influencers. Ay. Y lo tengo que decir, la que no salió, la de rojo. ¿Cómo se llama esta?
3: ¿Cuál? ¿Esta Flor?
2: La
3: Flor.
2: Así que habló bien mal de ella.
1: Se le ocurrió decir... A una mujer de carrera ya trunco, o sea, ¿cómo dijo?
2: Vieja
1: de carrera, que no tiene carrera, no sé qué, y le dijo a un teclado, no, esa mujer tiene más carrera que tú. O sea, influencers, si van a entrar en reality o algo, primero,
2: infórmense
1: de las superestrellas con las que van a compartir.
2: No, y la verdad
3: de hecho,
2: es que...
3: rompió llanto ayer Flor por la presión, ¿eh? Ayer estaba ya desconsolada porque pensó que iba a salir, ¿no?
2: Y ¿sabes qué? Te voy a decir algo ya para terminar respecto a esto. He visto el tema a través de las redes sociales, el manejo que le están haciendo a Mariana Ochoa de sus redes sociales. Cómo justamente pues están siendo bastante crueles con ella. O sea, no siento que haya un motivo. No, tampoco voy a decir que da el mejor contenido porque no estoy viendo como tal el reality. Sin embargo, sí se me hace mala onda que no tengan el respeto por la trayectoria que tiene Mariana Ochoa, y que siento desde lo poco que he visto que no ha hecho nada malo en este reality como para que le estén tratando
1: no
2: de esa
1: nada,
2: forma.
1: Más bien, pero dijo que esta semana va a empezar a actuar.
2: No es la única que no ha hecho nada.
1: Pero le digo algo de OV7, uno que conoce Mauro, sino a los OV7, la piquirris y que ponía sal y pimienta ahí era Mariana.
3: ¿Era Mariana? Sí. Siempre tuvo eso, pero no significa que sea una mala persona.
2: No, para nada.
3: No es una mala persona. Pero sí
2: es
3: tiene.
2: Que sea mala persona.
3: Es una persona
1: que la cante.
3: Especial, pero también hay gente que también está sacando las uñas, ¿no? Y sacando todo.
2: Bueno, el caso es que están dando contenido. Qué bueno, sí, síganse peleando, retiro lo dicho.
3: Bueno, aviente su celular. Usted ya no lo necesita.
1: De Karina.
3: Nos pelan. No, gracias. ¿Qué? Vamos con música.
2: ¿Por qué? Estás ¿Cómo en la pelea.
3: A pelos, dije.
2: Pelos,
1: ¿no? Pelos sobre hojuela. ¿Qué es lo

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0: Es Harry Styles con American Girls a las 8:31. Recuerda, hoy hablando de las canciones extrañas, al 33 15 20 101. No.
1: Es que traemos un cotorreo.
0: No, ni quiero, o sea, no, qué asco.
1: Había clase número uno, primero A.
0: No.
1: Estamos platicando unas cosas de con qué la gente.
0: A veces sí se pasan de lanza.
2: ¡Ay, hola!
0: No, güey.
1: Yo sí me paso de lanza.
0: No soy una santa, pero eso ya estuvo. No, es que ni siquiera tiene que ver con. Asqueroso, güey.
1: Yo sí me paso de lanza, ¿eh?
2: Has hecho cosas horribles.
0: No, es verdad.
2: ¡Claro! ¡Martillazo en el claro!
0: ¡Ay, eso yo lo inventé, dices!
1: Están aquí.
2: No, lo inventé.
1: Pero decirlo.
0: No, pero
1: una princesa decir eso.
2: Sí, claro.
0: No manches, no, ya.
1: Sí, una princesa de Cancún.
0: Participa en canciones extrañas. 33 15 20 101 o por llamada, el número de acá se me olvida. 33 36
1: 29 248. 298-248 y 298-249.
0: ¡Ay, güey! ¿Ves? Es el
1: 36-298-248 y 36-298-249.
0: No, ya está por ahí.
2: ¡Bueno! ¿Qué no estás en radio? ¡Bueno!
3: Hola, hola.
2: ¿Quién habla?
3: María Fernanda.
2: Hola, María Fernanda. ¿De dónde nos llamas, Marifer?
3: De aquí, de Zapopan.
2: ¡Arriba, Zapopan!
0: Nos encanta a nosotros ir a Zapopan, ¿eh?
1: ¿De qué colonia?
3: ¿Es de la Giralda? Más o menos.
1: Ah, sí, muy bien.
2: La Giralda. Ay,
3: cerquita de Plaza del Sol.
2: Ay, ya sé dónde, claro. Uy, tenía yo bien delimitada esa zona.
0: No, Mauro, ahorita ya porque ya las quitaron, pero siempre iba ahí por las noches.
2: Residencial Victoria.
3: Giron de Sinunda bien padre.
2: Ahí, en Aguamarina.
0: No, eso no era impedimento, se llevaba hasta lancha, mi compadre.
2: En Jade, en Obsidiana, por ahí va.
3: Sí, más o menos.
1: No, justamente donde estaba el Black Cherry afuera.
2: Seguro anduve con tu mamá.
3: Ay, no, estás muy joven.
2: Ah, entonces
1: no, ¿tú crees eso?
2: ¿Cómo crees?
1: A ver, ¿cuántos tiene tu mamá?
3: Yo tengo 42, imagínate cuántos tiene mi madre.
1: ¿Cuántos? No sé, dilo.
0: Ah, esa le gusta a Mauro.
2: Yo iba de muy chiquito a Jijic, ahí encontraba cada cosa.
1: Mira, tu mamá tendrá 60, no, Mauro le gana.
2: Entonces tú tienes 40 y tantos, no, entonces a lo mejor, ¿a qué antros ibas?
3: A mí me tocaron tardeadas. Yo era niña bien portada.
2: ¿A cuál ibas?
0: Como yo,
2: ¿al iceberg?
1: Todo. ¿Al charón? ¿Al mito?
2: ¿A los?
3: No, pues en mis épocas de vagancia iba con mis amigos a antros gays, al Ángel.
2: Charbel, adelante.
1: ¿Y qué te parecía esa mega entrada de castillo de Disney a Legends?
3: Sí.
1: Padrísimo, los que, de verdad.
3: Pero muy pocas veces.
2: Ah, no, ya te embarraste, ahora no sumérgete.
1: Pero
3: ni modo, ¿verdad?
2: Sí, ya, dale.
1: ¿Nunca fuiste al Mónicas?
3: Sí, un par de veces.
1: Sí, muy bien. ¿Y tienes marido?
2: ¿Y te convertiste o crees en el Evangelio?
3: ¿Qué? No, ya soy divorciada. Pero.
0: Sí, ¿tu marido
3: tenía marido?
2: ¿Pero porque te gustaron los chilaquiles o qué?
1: No, porque esa es una herida de la infancia. Haber ido a Leños y al Mónica les dijo la herida de la infancia y lo trajo a su divorcio.
2: Y se convirtió.
1: Sí.
2: ¿Por qué te divorciaste de tu canchanchan?
3: Ay, no, esa es información delicada. Pero
1: delicada
3: dirían los artistas por esa incompatibilidad de caracteres.
2: No me digas, ¿tenés chiquito el bigote?
3: Más o menos.
2: No me digas.
1: Y después con tanto amigo gay que tuviste de jovencita, y ahí te todos.
0: Ahí te diste cuenta, ¿no?
3: Claro, no, la verdad es que he de confesar que tengo muy buenos amigos gays. Tengo uno en particular, le mando un saludo, se llama César.
0: Está chido.
3: Que siempre le he dicho que si no fuera por su detalle, él y yo estaríamos casados. Lo adoro.
1: ¿Detalle? ¿Detallón? ¿De qué detalle? ¿Está muy chiquito?
3: Pues un pequeño detalle, que a él y a mí nos gusta lo mismo.
2: Oye, y no ha perdido así como de, ay, ponte un antifaz, ingreso, y ya no sabes.
0: No, pues feliz día de la mujer, así de que te pongas tú algo y hagas lo propio.
3: Ay, pues, ¿qué les diré?
1: Pues, ¿por qué se tiene que tener su detallito? ¿Tú a este vato?
2: Oye.
0: Yo, por ejemplo, por alguien como Charbel sí lo haría.
1: A ver, ella, que se haga vato, está bien. ¿Tú te puedes hacer, hombre?
2: Mira, Fer.
1: ¿Y ya tienes a tu amigo?
2: Calzoncito de látex y zúmbale.
0: Oye, ¿y tu amigo, este chico, chique, tiene pareja?
3: Sí, tiene.
0: Ah, porque si no te iba a decir de que ya, pues pata. Cásense, mínimo para que le dejes a él lo de la Afore y el seguro y todo eso.
3: Sí, sea, verdad que nos convenga por ahí. Ya veremos más adelante qué dice el destino.
0: Ya se ha dado, uno tiene que preocuparse por esas cosas. Imagínate chambear y no tener a quién dejarle eso, pues tagacho.
3: Claro, de una vez que valga la pena.
2: Maffer, ¿tuviste familia, hijos, hijas, o algo así o no?
3: Tengo dos hermosas adolescentes, ya se imaginarán cómo me va, 12 y 13 años.
2: Ay, ay, a ver, fíjate, la pregunta que te voy a hacer, ¿a qué edad se le da el celular, sobre todo a estas chicas que tienes tú de hijas ahorita?
3: Mira, yo la verdad es que te diría que a esta edad más o menos, pero mis hijas tienen celular desde los 9 años por comunicación con su papá.
1: Está bien, pues desde palabras.
3: Es complicado, la verdad es que es muy difícil que los adolescentes tengan el uso del celular, pero porque madura, tienen acceso a mucha información delicada, y en la parte de la autoestima les afecta mucho todo lo que ven ahí.
1: Mira, Mafer, mi
3: pero
1: también
3: es complicado, ellos nacen con el celular abajo del hombro.
2: Ah, pero tú se lo diste, María Fernanda. No,
1: para
2: que
1: hablar
2: no,
1: con su papá.
2: Sí, claro, no, pero a ver, una cosa es que se los des, pero dosifícaselo, si está bien que se comunique con su jefe, pero...
1: ¿Por qué? Si sus hijas son responsables.
2: No es cierto. A ver,
3: ¿están la verdad es que no es justificación, tienen que tener un horario.
2: Y no se los pusiste, ¿va?
1: Mira, tú no tuviste horario para ir a las tardeadas, no les pongas a...
3: No, la verdad no los puedo juzgar, porque si yo los comparo con lo que nosotros de adolescentes hacíamos, me va mal.
1: Cebollita, eso no era bueno.
0: Cochina,
1: cebollita pegándose las partes íntimas unas con otro, jugar al chicote, o te aventaban allá contra otro en la pared, ¿no?
2: El avioncito.
3: Nosotros salíamos de casa y las mamás, pues nos echaban la bendición porque no había teléfono.
1: Pero
3: confiaban en que íbamos a donde decíamos.
1: Pues ibas a jugar el bebe leche, imagínate.
0: ¿Qué es eso
1: nada más
0: del bebe leche?
1: O sea.
0: Dios mío, ¿qué es eso?
3: Sí.
1: Estaba cañón.
2: Imagínate, fíjate, no cómo los papás confiaban.
1: No voy a beber leche.
0: No, tú confía, te voy a decir algo, creo yo. Debes de confiar en tus hijas, porque cuando te la pasas así de que teniéndolas o queriéndolas tener encerradas, es cuando más haces sus dagas. Entonces, dales la confianza, sí, supervísalas, enséñales lo que es bueno y lo que es malo. ¿Sabes qué? También te recomiendo que su primera vez que se va en un antro, los lleve a alguien responsable como el Mauro. Así les enseña que está bien y que está mal en el antro. Porque verdaderamente te puedes enfrentar a muchos riesgos si no tienes a alguien que te enseñe.
1: Por lo menos yo la segundero, Mauro le regala
3: que ya
1: todo.
3: Tenga malicia, sí, en los lugares.
0: No es malo, él solo quiere ser un chico libre.
2: Fíjate que yo ya voy
3: a... Te voy a hablar, Mauro, entonces.
2: ¿Sabes
3: cuando
2: qué,
3: ya estén esas?
2: Voy a dar cursos de esa madre, porque yo a mis sobrinas las llevé al antro y mira, salieron bien.
0: Salieron bien las muchachas.
1: ¿Cómo ir al antro y no gastar un peso y que te regalen todo?
2: Sí, no, aparte le decía, mira, ese por ejemplo ya está besando con una que anda bien borracha, al rato la va a vomitar y la va a dejar, ¿no? Entonces, cosas
3: así. Es una muy buena área de oportunidades, ya, hace mucha falta.
2: Es un gran negocio.
0: Yo también voy a poner el mío. Tú tienes familia, yo no, dame chance.
2: ¿De qué quieres?
0: Es un fin y luego yo el otro.
2: Pero tu negocio es la contraparte, no es como de ficheras, ¿no?
0: No, sí, perdóname, pero casa. Yo a mis amigas las cuido y les enseño qué está bien y qué no está
1: ahí
0: bien.
1: En casa, jugando.
2: No, pero se le das fichas para que participen en cosas
0: buenas.
2: Sí,
0: porque sí, también sí, trabajo en un casino.
1: Yo tengo amigas de esas. He trabajado con muchas.
2: Ya está, Fer, estás participando para boletos para Nampa Básico, ¿ok?
3: Muy bien, muchas gracias.
0: Oye, ¿y son para ti o vas a llevar a tu hija o qué rollo?
3: A mí me encanta, me encanta, y intenté comprar, pero la verdad ahí hubo una situación, entonces en cuanto vi oportunidad, porque ustedes iban a regalar, he estado pendiente.
1: Yo te arreglo las
3: cosas. Ojalá que se dé. Mira, y si no, que el que los tenga los disfrute mucho.
0: Nos caíste muy bien, así que ahí te va. ¡Ya tienes sus vales para
1: eso! ¡Eso! ¡Directo!
3: Oh, muchas gracias, qué emoción.
1: Por sincera, por
0: loma.
3: Muchas gracias, en verdad.
2: Que los
1: chavorrucos
2: nos sabemos divertir.
1: Hola,
0: chavorrucos.
3: Ay, sí, qué emocionante.
1: Para que le enseñes a Alexis o hagas una historia. ¿Qué le decís a eso,
0: Martín? Te pones bien loca, ¿eh?
2: Te pones a Carmen ahora.
3: Les voy a mandar evidencia. Muchas gracias.
1: Y Mafer, besito.
2: Besito. Ahí está María Fernanda, que se llama suplentes para Nampa Básico.
1: Mi mamá está divertida, ¿eh?
2: Montexa para ganar.
1: A ver, ¿qué dirías si le dice a su mamá ahora? Mamá, voy a jugar bebe leche.
2: No, pues.
0: ¿Cómo que? Ya, vámonos a música. ¿Qué les pasa?
1: Es un juego, se llama. Así se llama el juego.
2: El avión.

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Full Harmony 8:44.

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2: I don't know tomorrow, baby, baby, one more time.
3: Mañana será 25 de agosto.
2: 25 de agosto. Oye, 4 meses para Navidad.
3: Faltan 4 meses
2: ahí
3: para Navidad.
2: Ahí te la dejo, padrino.
3: ¿Qué tal, eh?
2: Qué fuerte, qué locura, Tinky Winky.
3: No, qué bueno, ya. Está
2: ya
3: padrísimo.
2: No, ya se antoja 2027. El 7 es salud. Es un gran número.
3: ¿A poco no les encanta que se pase rápido el año?
2: La verdad es que sí.
3: Mira, es que hay mucha gente que no le gusta porque

0: a lo mejor no aprovechó el año, que dice, no manches, ya voy en agosto, en septiembre, y no alcancé a hacer las cosas que me comprometí a hacer, ¿no?
1: Todavía está a tiempo. Y también le vamos a decir algo, ¿eh? Si no...
0: No pasa nada.
1: Esperemos no sean cosas así como que afecten algo mayor. Pero si eran así propuestas, bajar de peso y eso. Aliviánese, ya ahorita ya está difícil en ese aspecto porque viene el pan de muerto, el pozole, el pavo, todas estas cosas. Pero la vida, tristemente, bueno, no tristemente, la vida es más bonita cuando haces todas estas cosas que nos dicen que no son tan padres, como comer comida chatarra, gastar dinero.
0: No, pero tampoco, pero estás loco, eso no, tampoco.
1: Besarte con tus primos.
0: ¿Cómo es de Monterrey? O sea, de poquito sí, pero no tanto despilfarre. Pero mañana es interesante el peluquero.
1: También.
0: Saludos a mi barbero, el parque.
1: Hermoso el parque. Oye, mañana un día cool, a mí me gusta mucho. Día de la ropa de segunda mano. Luego encuentras joyas muy chulas y a muy buen precio.
0: Fui el viernes ahí al Tianguis del Sol y viene.
1: ¿Pacas?
0: Vale, las paquitas, muchas cosas, muchas oportunidades.
1: Perro,
0: mañana es día de los héroes.
2: We could be heroes.
0: Si le gustan los héroes, abusados, porque en septiembre viene algo muy especial.
1: Y mañana hay cumpleaños, si usted cumpleaños el día de mañana, pues muchísimas felicidades. Nicki Nicole, mira, 26 años cumple.
0: Cas Quesada, 29.
1: Paquecito. Blake Lively cumple 39 años. Qué guapa mujer. Qué guapa es la esposa de Ryan Reynolds. Está más funada que nada, pero pues no le quita lo guapa.
0: Abraham Mateo cumple 28 años.
1: Tim Burton cumple 68 años.
0: También Siddhartha, 36 años.
1: Siddhartha no cumple 36 años.
0: ¿Va a cumplir más?
1: Tiene más de 40 años Siddhartha.
0: ¿Sí?
1: Sí, ahorita lo busco en internet.
0: ¿Tú cómo sabes, Siri?
1: Pues yo sé todo, amigo.
0: Sé todo, la yuya tapatía, ¿va?
1: Uy, sí. Ni soy tapatía, güey.
0: ¡En exclusiva!
1: Cumple 48 años.
0: Iris odia a los tapatíos. Y Billy Ray Cyrus.
1: Yo los amo, pero no soy.
0: Cumple 66 años.
1: Soy yucateca. Bueno, esta es la tendencia el día de mañana. ¿Y quiénes se van al concierto de Nampa Básico? Pues María Fernanda, ¿no? La señora que marcó hace rato.
0: ¡Felicidades, María Fernanda!
1: Y doña Irma, ahí le van sus boletos para el cine. Ahorita hay unas películas, doña Irma, que donde puede ver unos güeyes sabrosos. Sí, sí, sí. Oiga, ahí le va. Spider-Man Brand New Day, hay una escena donde a Tom Holland se le ve...
0: Pero usted vaya a ver el día de... O vaya a ver la Odisea.
1: No, vaya a ver Spider-Man para que se eche un taco de ojo. Además, ¿sabe qué?
0: Paw Patrol.
1: El que hace de Punisher también está bien chicles bomba.
0: También, casi ni sale. Entonces,
1: No, ¿cómo no?
0: No se preocupe, usted
1: yo
0: vaya...
1: Yo le mando ahí unas recomendaciones.
0: A la película que usted quiera. Recuerde que el regreso a clase está... 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
1: Una laptop, así que todavía están a tiempo, ¿ok? Todavía están a tiempo. Nos vamos. 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
0: @mauroso TV y en todas partes.
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0: ¿Te lo perdiste hoy? No hay problema. Aquí tienes un shot de La Garra en Exa. Sabemos que desde su comentario del delfín siempre tiene algo interesante que decir. Y para muestra, este botón. La nota aleatoria.
1: ¡Ale!
2: ¡Ay, no sé, ¡Ale! No sé, no sé! Como dices tú.
1: ¡Ay, no sé, no sé, no sé, no sé!
2: ¡Ay, no sé, no sé, no sé, no sé, no sé!
1: ¿Qué no sabes?
2: Pues lo de estos chavos.
1: ¿Cuáles chavos?
2: Pues la chaviza anda como bien rara.
1: ¿La chaviza?
2: La chaviza. Ahora sí ya me siento señora porque ya no les entiendo nada.
1: A ver, ¿ahora de qué se trata?
2: Pues no sé si están viendo porque está como muy en redes sociales esta onda de que los chicos, los chavos andan haciendo batallas, pero batallas sin pelearse ni nada. Entonces, simplemente ¿cómo? Andan farmeando aura.
1: ¿Qué?
2: Farmeando aura.
1: ¿Qué es eso?
2: Bueno, pues ahí te va.
1: ¿Farmeando aura?
2: Farmeando aura.
1: ¿Aura?
2: Aura.
1: ¿Qué es eso?
2: Bueno, en el lenguaje de los chavos, ajá, de los jóvenes.
1: De la chaviza.
2: De la chaviza,
1: ajá.
2: Aura es la presencia o el carisma, la seguridad, o ese que sé que no sé yo, que se ve, pero que se ve increíblemente cool. O sea, no es el significado espiritual tradicional que conocemos de aura, no. Es más bien como tener presencia, es como decir, ah, esa chava o ese chavo es demasiado cool, pero ahora le dices, ah, tiene como aura. ¿No? Es así como decir, como tiene chispa, tiene talento, es como muy cool.
1: Oye, el aura no es lo que supuestamente se ve así alrededor de
2: sí, pero
1: cuerpo.
2: Eso lo vamos a eliminar, no piensen en eso, no, eso no tiene nada que ver.
1: Si ese chavo tiene aura, pues sí. Según yo todos tenemos, pero no se ve.
2: Bueno, pues es que es algo que se hace que se vea increíblemente cool una persona, ¿ok?
1: ¿Y qué hace?
2: Este es un término que empezó a ganar fuerza en internet entre el 2023 y 2024 más o menos, especialmente en toda la gente o la comunidad de fútbol, de básquetbol y de los videojuegos. En el 2024 se convirtió este concepto como en un videojuego imaginario. Tiene como muchas, muchas cosas y vamos a empezar a unirlos, ¿ok? Wow. Ya saben lo que es el aura. Entonces, aquí aparece después la palabra farmear o farming.
1: Que o sea, viene es como ir a la farmacia.
2: No, viene del lenguaje de los videojuegos. En un videojuego, el decir farmear significa repetir demasiadas acciones para acumular experiencia, acumular dinero, objetos o puntos. Quiere decir que son como acciones repetidas.
1: Farming.
2: Ajá, farmear.
1: Farmear.
2: Eso significa no, en los mamá, videojuegos. Entonces, si unimos aura más el farming, es farmear aura. Es decir, hacer cosas deliberadamente para construir o para estar aumentando esa imagen de persona cool, de persona poderosa o con presencia. Es como estar repitiendo acciones para ir ganando puntos.
1: ¿En dónde?
2: Y esos puntos te hacen ser una persona muy cool.
1: ¿En dónde hacen?
2: Pues en la vida y con los demás.
1: ¿Pero cómo es? ¿Cómo se hacen las batallas?
2: Bueno, pues las dos personas, o las batallas se hacen porque de hecho ya está, hay convocatorias así de que te invitamos en San Luis Potosí, convocatoria para farmear aura y se hacen las batallas. Dos personas hacen algo y el público es quien decide quién tuvo más aura.
1: ¿Pero qué hacen?
2: Pues hacen, por ejemplo, algunos movimientos. Por ejemplo, hay gente que dice que según los memes que han estado viendo o según las acciones, ellos que saben lo que significa van aumentando puntos. Entonces, por ejemplo, llega alguien, hace que se baja del coche, se acomoda los lentes y entra sin saludar a nadie. Y el público le da 8,000 puntos de aura.
1: ¿No más por eso?
2: Porque es una persona muy cool.
1: Ok.
2: Ok, entonces, luego va caminando, se tropieza con el tapete y se cae. Todo eso son movimientos. Es como mímica, por así decirlo.
1: Y se cae y tienes que...
2: Y le quitas menos 6,000 aura.
1: Porque se cayó.
2: Porque se cayó.
1: O sea, porque la se tropezó. Pero si la caída fue adrede, o sea, imitando a Shakira, por ejemplo, que se cayó en el escenario...
2: Ah, pues tú como público, es muy cool hacer eso porque te estás quizá burlando de alguien más o...
1: Y
2: le
1: das 10,000 puntos.
2: Y les das 10,000 puntos.
1: ¿Y en dónde se dan los puntos?
2: Pues en la mente.
1: ¡No manches!
2: Como en el tenis, o sea, lo estás contando.
1: O sea, a ver, déjame ver si lo que me estás diciendo lo estoy captando como me lo quieres decir.
2: A ver.
1: Es una estupidez.
2: Correcto.
1: Muchas gracias. Ok.
2: No, pues es que mira.
1: Ya estaba yo traumado por no estar en la onda. Dije, se me está escapando esa batalla. No, yo le quiero entrar.
2: Cada cosa que haces puede darte o quitarte puntos de aura. Haces algo increíble, lo sumas. Te pasa algo súper vergonzoso y lo pierdes. Y no hay una tabla oficial, o sea, cada quien decide por ahí cuántos puntos va dándole a esa persona, ¿ok?
1: Pero la gente les da puntos en sus mentes.
2: Pues sí, o sea, no existe una batalla.
1: Al último ellos dos no saben quién ganó.
2: Es como, por ejemplo, ¿te acuerdas cuando luego alguien estaba rapeando y es como, oh, y le aplaude,
1: sí, claro.
2: Así?
1: Ah, ok.
2: Yo creo que es más o menos ya, de esa onda.
1: Esa es la batalla de gallos, que es la de raperos. Que es de freestyle. Eso sí está chido.
2: Esto es farmar aura.
1: Y acá es nomás hacer teatro. Caerte y
2: pues
1: caminar,
2: sí, eso es hacer como
1: estupideces.
2: Y por ejemplo, hay algunos memes que los chavos ahora por la pandemia pues se grabaron y que los conocen. Evidentemente, si nos ponen a nosotros dos, ay, amiga, perdóname, nosotras,
1: no te preocupes,
2: se me salió.
1: Ya sabes que estamos en la hora del café.
2: Y luego, ay, amiga, si nos ponen a nosotras juntas, no vamos a saber
1: qué
2: hacer. ¿Qué
1: haríamos tú y yo si íbamos a farmearnos?
2: No, imagínate, a pues ver. El ridículo.
1: No, ya, ay, no me digas que ellos están haciendo un excelente trabajo. Oye,
2: sí,
1: a ver,
2: raro,
1: ¿tú qué harías para empezar así con broche de oro ahí en el farmacéutico?
2: No sé, es que ni siquiera se me ocurre algo. Quizá empezaría como a caminar así como la de los memes, así como las perdidas o algo así, no sé.
1: ¿Y puedes hablar, decir cosas?
2: Pues generalmente son puros movimientos.
1: No,
2: o
1: es...
2: sea, no he visto a alguien que hable.
1: O sea, no puedo llegar caminando y diciendo, ¡buenas, buenas!
2: No.
1: ¡Hoy vengo, ja! ¡Ando con ja!
2: No, por todo. Eso la gente no sabe qué está haciendo. Ahora, si hay aquí un chavo, ¿verdad? Que ya ande ahí farmeando aura y que diga, le pasa esto, que lo explique mejor.
1: Farmeando.
2: Yo no lo he hecho,
1: aura.
2: Pero no es... No son palabras, son puros movimientos.
1: Me estoy imaginando como los niños esos que bailaban como los videojuegos, ya sabes, con las manitas de izquierda a derecha, por adelante y por atrás del cuerpo. O sea, ¿sabes? Si me explico cómo, ¿te acuerdas que les dan ese bailecito?
2: Ah, sí, como de TikTok, más o menos.
1: Ajá, ¿es algo más o menos así o qué?
2: Pues mira, el otro día vi un video que hasta dijo, bueno, ¿yo por qué estoy criticando a los que están farmando ahora si yo hice el... ¿Cómo se llamaba el challenge? ¿El qué? Sí, no me acuerdo que se llamaba, pero era el breaking del challenge que te movías de ta ta ta ta ta y que todos se ponían a mover así como monstruos, ¿te acuerdas?
1: No.
2: ¿Cuál era? El Harlem Shake, ¿te acuerdas?
1: No.
2: No, claro que lo hiciste, no, que era como
1: yo
2: una
1: lo
2: canción,
1: hice.
2: Al todo lo hicimos, era como una canción de ta y que una cámara te grababa, entonces te ponías tú así como que a moverte. ¿No te acuerdas?
1: Ah, ya, un salón completo.
2: Un salón completo.
1: Ah, yo no lo hice.
2: Esa canción,
1: sí.
2: Ándale. Y que cuando llegaba estaban todos quietos y de pronto te tenías que empezar a mover.
1: Ajá.
2: Pues era un challenge. Para la gente estaba muy tonta, pero nosotros lo hicimos.
1: Sí.
2: Y te grababas
1: bueno,
2: haciéndolo.
1: Pero eso sí está divertido porque es como que todos vamos a divertirnos. Pero eso de ponerse dos babosos a hacer estupideces con su cuerpo para ver quién hace más ridículo, eso se me hace...
2: Pues es que para ti es ridículo, para ellos es quien tenga más
1: no,
2: aura.
1: No, me queda claro, como también los Terians, o sea, a mí se me hace ridículo y ellos creen que es la onda. Cada quien en gustos se rompen géneros y en fiestas piñata.
2: Pero, pues ahí está más o menos una explicación de este
1: ¿vas
2: rollo
1: a subir algún video
2: farmar
1: a tu historia de esta cosa?
2: Sí.
1: Por
2: y si
1: favor
2: nos animamos, al rato hacemos una batalla
1: te
2: tuya.
1: Pero bien mala.
2: ¡Ándale! Hay que entrar en la
1: no
2: tendencia
1: me...
2: de los chavos.
1: A ver, bueno, vamos a hacerlo, pero de carrillo nomás. ¿Ok?
2: Va.
1: A ver, pues, sube tu video primero para agarrarle la onda.
2: Ay,
1: ¿no?
2: Sí, ¿no?
1: Y luego para entenderlo y hacemos
2: okay
1: el nuestro.
2: Va.
1: Ok, regresamos entonces ya con el Chantal del día de hoy, que es me quedé traumado. ¿Con qué te quedaste traumado?
2: Pues ya, con esto.
1: Con esto, ¿ah? Imagínate que te salga un güey así en la noche haciendo esas tarugadas. Yo le corro. Un loco, güey. Ahorita regresamos aquí en La Garra.
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0: 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La alimentación de nuestras mascotas es fundamental. Y no cualquier sobre les puede proporcionar los nutrientes que necesitan. Frente a tantas opciones en el anaquel, ¿estás tomando la mejor decisión para tu Michi? ¿O solo te dejas llevar por el empaque? Quédate para conocer el estudio de calidad de alimento húmedo para gato.
1: Y para este ciclo escolar, en nuestra sección Brújula de Compra, hablaremos sobre las clases de regularización. Descubre cómo elegir la mejor opción, comparar precios y cuidar tu economía.
0: Quédate en la Revista del Consumidor Radio.
2: Revista del Consumidor.
1: Cuando abres esa lata o sobre que tanto le gusta a tu gato, ¿tienes claro qué le está sirviendo exactamente en su plato? Aunque lo veas durmiendo en el sofá, tu gato es un cazador innato. Su cuerpo ágil y flexible, sus garras retráctiles y sus sentidos tan desarrollados lo convierten en un depredador por naturaleza.
0: Para mantenerse sano requiere una dieta equilibrada que le aporte elementos esenciales como agua, proteínas, grasas, carbohidratos, vitaminas y minerales.
1: En el mercado podemos encontrar dos clasificaciones de alimento húmedo para gato: los que proporcionan una nutrición completa y balanceada y los que funcionan como complemento. Los alimentos balanceados y completos están formulados con proteína animal, granos de cereales, proteína vegetal texturizada, vitaminas y minerales.
0: En cambio, los complementos se elaboran principalmente con productos cárnicos, añadiendo un alto contenido de grasa para mejorar su textura y su sabor. Y para que sepas exactamente qué le está sirviendo a tu Michi, el Laboratorio Nacional de Protección al Consumidor analizó distintas presentaciones de alimento húmedo.
3: Analizamos 54 muestras de alimento húmedo para gato. Entre ellas se incluyeron opciones para gatos, gatitos, gatos mayores de 7 años y gatos con necesidades especiales.
1: Para saber qué contiene cada producto, se verificó que todas las muestras presentaran su información comercial y cumplieran con la cantidad de contenido neto declarada en su empaque.
0: En la parte nutricional, se determinó el nivel de grasa, proteína y carbohidratos. Además, se midió cuánta agua hay en los productos.
1: También se analizó el aporte de fibra y se calculó el aporte calórico por cada 100 gramos de producto.
0: ¿Cómo le fue a las marcas analizadas?
3: Entre los resultados más interesantes encontramos que todos los productos cumplían con el contenido neto y que además contaban con el registro de Senasica. El alimento para gato, además de contener las grasas, proteínas y carbohidratos, incluyen aminoácidos como la taurina y la arginina, que son necesarios para los gatos ya que ellos no producen las cantidades suficientes.
1: Recuerda que si un producto promete algo en su etiqueta, debe comprobarlo. Por ejemplo, Purina One Visible Nutrition con carne usa la leyenda supernutrientes, pero no pudo demostrar que realmente los contenga.
0: Y cuidado con las imágenes engañosas. El producto Grand Pet Carne Fresca muestra la foto de un filete de salmón en su empaque, pero al revisar sus ingredientes, el salmón no está presente. Este tipo de gráficos puede confundir fácilmente.
1: Además, detectamos que tres productos de la marca Grand Pet declaran tener más proteína de la que realmente te están vendiendo.
0: Y en cuanto a la humedad,
2: Ghosty Fresco, Adult Tuna with Salmon y Grand Pet Natural Gourmet, receta de pescado a las finas hierbas, contienen más de la que reportan en sus empaques.
1: Finalmente encontramos dos productos de la marca Grand Pet Quisha que incumplen la norma oficial mexicana, ya que no presentan el símbolo de la unidad de medida para indicar su contenido neto.
2: No olvides que cada michi es único.
3: Existen productos que están diseñados para cubrir las necesidades nutrimentales de todos los gatos, pero siempre es recomendable asistir al veterinario y que él determine si necesita una alimentación especial. En el Laboratorio Nacional de Protección al Consumidor trabajamos todos los días para orientar y brindar información a las y los consumidores para que tomen mejores decisiones de compra.
1: Una vez que hiciste la mejor compra y que ya estás en casa, el manejo del alimento es clave para aprovechar todos sus nutrientes. Para empezar, recuerda seguir las porciones sugeridas en la etiqueta. No olvides que una vez abierto el empaque, debes sellar la lata con una tapa de plástico o transferir el contenido a un recipiente hermético antes de refrigerarlo.
2: Si decides cambiar de marca, hazlo de forma gradual. Ve mezclando el producto nuevo poco a poco para evitarle cualquier problema digestivo.
1: Al final del día, leer las etiquetas, comparar opciones y conservar bien su alimento es la mejor forma de demostrarle amor a tu michi.
2: Si quieres tener más información sobre el estudio de calidad de alimento húmedo para gato, consulta la revista del consumidor de agosto en su versión impresa o digital.
4: Del consumidor.
1: El camino del aprendizaje tiene distintas etapas y a veces los estudiantes se enfrentan a retos en la escuela que requieren un apoyo extra. Para esos momentos, las clases de regularización son la mejor estrategia de acompañamiento.
2: Su objetivo principal es reforzar, complementar y mejorar lo que aprenden en las aulas a través de una atención completamente personalizada. Con este método, se garantiza un entorno óptimo para la concentración, donde el aprendizaje va al ritmo de cada estudiante.
1: Esto no solo se nota en mejores calificaciones y en la prevención del rezago, también ayuda a desarrollar hábitos de estudio, organización y técnicas de aprendizaje clave para el futuro. Pero sobre todo, le devuelve a los estudiantes la confianza en sus propias capacidades. La regularización es el impulso ideal para consolidar su camino al éxito escolar.
2: Antes de inscribir a tu hija o hijo a clases de regularización, considera lo siguiente para tomar la mejor decisión.
1: Primero, identifica sus necesidades de aprendizaje, ya que cada estudiante tiene dificultades distintas. A partir de ahí, busca un lugar con una metodología de enseñanza que se adapte a su estilo.
2: Al momento de elegir, compara distintas opciones. Verifica el perfil de los docentes y dale preferencia a los lugares que ofrezcan grupos reducidos.
1: Para ir a la segura, consulta referencias de otras madres, padres o tutores. Y un paso indispensable. Antes de firmar cualquier documento o hacer un pago, revisa el buró comercial de la Profeco en burocomercial.profeco.gob.mx. Así sabrás si el lugar tiene quejas.
2: Una vez que decidas inscribirlos, organiza bien tus horarios y escucha cómo se van adaptando. No olvides solicitar y conservar tus comprobantes de pago.
1: Y si lo que buscas son clases de regularización en matemáticas para primaria o secundaria, en la revista del consumidor te facilitamos la tarea.
2: Recopilamos precios, horarios, formas de pago, ubicaciones y datos de contacto de diversos centros de aprendizaje para que elijas la opción que mejor se ajuste a tu presupuesto.
1: Puedes encontrar toda esta información a detalle en nuestra brújula de compra del mes de agosto. Recuerda que la educación es una de las inversiones más importantes. Infórmate, compara y elige la opción que mejor impulse el desarrollo de tus hijas e hijos.
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0: 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Las 12 en punto.

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2: 12:48.

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1: 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Las 4 en punto.

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Seis doce.

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1: 6:35.

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0: 7:01 a.m. ¿Cómo están? Me da mucho gusto saludarles. Martes 25 de agosto del 2026. Hay mucho que conversar, mucha información esta mañana después de que ayer, pues en Morena no se decidieron, no había manera de nombrar al nuevo gobernador, gobernadora interino de Sinaloa, cosa que generó, pues ustedes se podrán imaginar, importante incertidumbre en el estado. Finalmente se confirmó que la sesión del Congreso local para elegir a nuevo gobernador iba a ser hoy, va a ser hoy a las 8:00 a.m. Hora de Sinaloa, 9:00 a.m. hora del centro, y ustedes se preguntarán, pues, ¿qué fue lo que pasó? ¿Qué atrasó este nombramiento? Por lo que sabemos, por lo que dijeron voces incluso de Morena allá en el estado, pues Morena estatal estaba esperando instrucciones por parte de Ariadna Montiel, la presidenta nacional de Morena, para que vi. Morena estatal estaba esperando instrucciones por parte de Ariadna Montiel, la presidenta nacional de Morena, para que vía dedazo, básicamente, le dijera a los congresistas de Sinaloa por quién votar. La decisión saldría directamente del Comité Ejecutivo Nacional. ¿Cómo amanece Sinaloa? Karina Méndez, me da siempre mucho gusto platicar contigo. ¿Cómo estás?
1: Hola, ¿qué tal, Ana Francisca? Buenos días, pues te saludo, te informo que pues han pasado muchas cosas, ¿no? Desde manifestaciones ayer por la mañana, también ayer por la tarde, ciudadanos, líderes de cámaras empresariales y dirigentes de partidos políticos mediante una lona en el Congreso del Estado anunciaron que promoverán un juicio político contra Rubén Rocha Moya con el objetivo de buscar su separación definitiva del cargo. Carla Montero, exdiputada local y activista, señaló que buscan que Rocha Moya sea investigado por irregularidades en las elecciones donde resultó ganador en 2021, por supuesto robo de urnas y otros señalamientos relacionados con su administración. También pidió que se investiguen los señalamientos sobre presuntos vínculos con el narcotráfico y que de encontrarse responsabilidades se proceda conforme a la ley. Escuchemos a Carla Montero, exdiputada local y activista.
2: Que se le genere un juicio político por 16 hechos diferentes a Rubén Rocha Moya.
3: ¿Qué hechos? ¿Cuáles son?
2: Está entre ellos, varios puntos que se trataron en la elección del 2021, varios hechos que sucedieron.

0: como que levantaron a la diputada Paola Gárate, como que levantaron a más de 1,000 operadores de los diferentes partidos.
1: Y bueno, pues lo que todos estamos esperando es que el Congreso del Estado convocó a sesión extraordinaria de nueva cuenta este martes 25 de agosto para nombrar al nuevo gobernador o gobernadora interina que cubra la licencia de Rubén Rocha Moya por tiempo indefinido. La sesión extraordinaria estaba programada, como lo recordamos, para ayer lunes 24 de agosto. Sin embargo, tras más de 13 horas de incertidumbre, el Poder Legislativo anunció que se llevaría a cabo hasta el día de hoy en punto de las 8 de la mañana. Pues estamos en espera, nombres pasan, nombres suben, nombres bajan, pues ya no sabemos en realidad, empezamos con un nombre y al final les parece que terminamos con otros, ¿no? Entonces.
2: Oye, ¿cómo se tomó, Karina, este tema de estamos esperando instrucciones del centro? Porque, caray, cualquier defensa normal del federalismo, y mira que he escuchado en los últimos días a mucha gente de Sinaloa diciendo, somos los sinaloenses los que tenemos que decidir. Difícil, pues tragarse ese sapo, Karina, me parece.
1: Fíjate que yo creo que las cosas cambiaron mucho, porque así como lo decíamos ayer, el tema ya estaba listo, nada más era 8 de la mañana, toma protesta, porque ya tenemos definido.
2: Ya.
1: Pero entonces hacen una reunión previa y dicen, no, es que no estamos seguros. O sea, no estamos seguros que sea tú, porque seguramente era la misma línea de Rubén Rocha Moya, pues, ¿no? O alguien que pertenecía
2: al grupo político de Rocha.
1: O que perteneció al gabinete. O la persona que se escuchaba el día de ayer era Tere Guerra. Y Tere Guerra, pues, fue secretaria de las mujeres. Había sido, pues, gente muy cercana a Rocha Moya de toda la vida, ¿no? Entonces, conforme fue pasando el tiempo, se escucharon hasta priistas que ahora son morenistas. Y así todo el día como que fueron cambiando los nombres. Y bueno, hasta ayer en la tarde la última que se escuchó fue Graciela Domínguez, que también había sido secretaria de Educación, pero ella estaba deslindada de Rocha. Según ella, pues ya no, ella no pertenecía al grupo político de Rubén Rocha Moya.
2: Pero perteneció, ¿no? O sea, fue su secretaria de Educación.
1: Sí, claro. Entonces, bueno, pues esperemos, obviamente decían, es que la negociación de los de Rocha, o sea, Rocha quiere, ¿no? Y dices, pero por Rocha, ¿qué? O sea, Rocha puede querer muchas cosas, pero
2: Rocha quiere.
1: Y entonces, bueno, eso te decían, no, es que Rocha quiere. Y yo, sí, pero Rocha, ¿qué?
2: Sí,
1: ¿no?
2: Sí.
1: Y entonces decía, bueno, no, pero es que no hablaban como de Morena como tal, o la dirigente, o la presidenta, decían, en México
2: ya
1: está esta línea, pues, ¿no?
2: Bueno. Pues 9 de la mañana hora del centro, 8 de la mañana hora de allá, se supone que arranca, todo parece indicar la sesión. Ya estaremos regresando contigo en un ratito más entonces, Karina.
1: Claro que sí, estamos pendientes.
2: Un abrazo. Y en el Congreso de la Unión, la Comisión Permanente clausuró los trabajos, arranca el nuevo periodo ordinario de sesiones el 1 de septiembre, pero el tema, por supuesto, fue el caso de Rocha Moya y la sucesión de Rocha Moya allá en Sinaloa. Óscar Palacios, ¿cómo estás? Me da gusto saludarte.
3: ¿Qué tal, Ana Francisca? Buenos días. Así es, la Comisión Permanente del Congreso de la Unión cerró ayer lunes sus trabajos con un duro intercambio entre legisladores de oposición y Morena. Para despedir el periodo de receso, legisladores del PAN centraron sus baterías en el caso de Rubén Rocha, quien solicitó nuevamente licencia como gobernador de Sinaloa apenas unas horas después de haber retomado el cargo. Justo en este sentido hubo críticas de diversos legisladores de Acción Nacional, entre ellos Homero Niño de Rivera, quien acusó a los morenistas de tener una relación cercana con el narco. En respuesta, el senador Gerardo Fernández Noroña aseguró que si en Morena de verdad fueran narcotraficantes, nadie se atrevería a decírselos, pues dijo, les tendrían pavor. No obstante, el coordinador de los diputados del PRI, Rubén Moreira, reviró de la siguiente manera. Escuchemos.
4: Están ustedes quebrados por la historia, porque yo sí les puedo decir a ustedes que son una punta de drogadictos. Quebrados por la historia, porque yo sí les puedo decir a ustedes que son una punta de drogadictos, una punta de marihuanos, una punta de narcotraficantes. Eso es lo que son, eso es lo que son. El que habló, usted no se asuma como eso. Ustedes son un narco partido de un narco gobierno.
3: Las palabras del priista causaron la molestia de la diputada por Morena, Beatriz Navarro, quien pidió respeto justo para la población que vive una situación de adicción a las drogas. Ana Francisca, el reporte. Buenos días.
2: Muchísimas gracias, Oscar. Muy, muy buenos días. Bueno, y después de arroparlo tal como arroparon a Rocha Moya, el deslinde de Morena ahora le tocó al senador Enrique Insunza. Incluso integrantes de la autodenominada Cuarta Transformación le hicieron un llamado formal para que solicite licencia a su cargo. Este que vamos a escuchar es el vocero de Morena en Cámara de Diputados, Arturo Ávila.
5: La mejor forma de someterse al escrutinio de la justicia es sin foro constitucional, pero esa es una opinión personal. Me parece que si existen carpetas de investigación, lo que meterse al escrutinio de la justicia es sin foro constitucional, pero esa es una opinión personal. Me parece que si existen carpetas de investigación, lo que...
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2: Por el PT habló su líder, Reginaldo Sandoval.
7: Bueno, Insunza, no sé, ya está grandecito y es un abogado, es debe resolver personalmente, si quiere ayudar al movimiento y al tema de enfrentar la justicia, si tiene algo que ver, y bueno, pues que asuma su responsabilidad. Bueno, lógico es que sí nos perjudica todo este asunto.
2: Desde El Verde habló el expriista, ahora del Partido Verde, Carlos Ramírez Marín, lo hizo así.
8: Yo creo que estamos en la misma línea, en el mismo tenor, y lo recomendable sin duda para nuestro compañero es particularmente él, quien ha reiterado que no tiene absolutamente nada que ver con este tipo de asuntos. Yo creo que lo mejor es mantener la licencia, pero pues siempre será una decisión personal.
2: Por la oposición, la presidenta de la Cámara de Diputados, la panista Kenia López Rabadán, habló también al respecto del caso de el senador morenista Enrique Insunza, señalado, como ustedes saben, por el gobierno, por la Fiscalía de los Estados Unidos, de colaborar con los chapitos allá en Sinaloa. Esto es lo que dice Kenia López Rabadán.
9: Hay que esperar a ver qué decisión toma. Me refiero a si asiste o no asiste. Y yo creo que lo que hay que reclamar siempre desde una posición institucional, por supuesto, es que los legisladores vengan, trabajen y cumplan con su obligación. Y cada diputado, cada senador es responsable de sus acciones.
2: Y desde el PRI, Manuel Añorbe dijo esto.
10: Le corresponde a Morena tomar decisión, pero particularmente a él, es un derecho que tiene de tomar esa decisión. Seguramente si viene al Senado, pues habrá una crispación permanente con algunos senadores y senadoras que han hecho ya públicamente su punto de vista de qué es lo que piensan del senador Insunza.
2: Bueno, en asuntos relacionados con el tema de la seguridad, autoridades de Utah en Estados Unidos, ojo con esto, informaron que fue detenido Ricardo Verduzco, director de deporte en Guasave, Sinaloa, detenido y acusado formalmente por un gran jurado federal. 110,000 pastillas de fentanilo el cuate tenía allá en los Estados Unidos, buscaba por supuesto comercializarlas. El director de deporte en Guasave, Sinaloa, y la Procuraduría de Baja California Sur confirmó que el cuerpo hallado en una fosa clandestina en pasado mes de julio corresponde a Carlos Alberto Beltrán Olmeda. Ustedes me dirán, pues ¿y el qué? ¿Quién es? Bueno, entre otras cosas, este individuo fungió de asesor político de Rubén Rocha Moya, el gobernador con licencia de Sinaloa entre el 2021 y el 2022. Y vincularon a proceso a Fausto Corrales, el hombre que llevó a Héctor Melesio Cuen, enemigo político de Rubén Rocha Moya, a una supuesta reunión con los chapitos. Esto terminó, por supuesto, en el asesinato de Héctor Melesio Cuen. Y también estuvo presente Fausto Corrales en el secuestro de El Mayo Zambada. El juez de control dio 3 meses para el cierre de la investigación complementaria. Juan Gabriel González, saludos hasta el Estado de México. ¿Cómo estás?
3: ¿Qué tal, Ana Francisca Auditorio? Muy buenos días. Ayer en la tarde y desde los juzgados del Penal Federal del Altiplano, Almoloya de Juárez, Estado de México, un juez federal vinculó a proceso y le mantuvo la medida cautelar de prisión preventiva justificada a Fausto Corrales, el denominado pieza clave de los hechos ocurridos el 25 de julio del 2024 con el secuestro y entrega a Estados Unidos de Ismael El Mayo Zambada y sobre todo

0: testigo del asesinato de Héctor Melesio Cuen Ojeda, ex rector de la Universidad Autónoma de Sinaloa, de quien Fausto era chofer y auxiliar. Los delitos por los que Fausto fue vinculado son el de falsedad de declaraciones y encubrimiento, ya que a decir de la justicia federal, este sujeto, detenido el jueves pasado en la alcaldía Miguel Hidalgo de la Ciudad de México, mintió en sus primeras declaraciones en torno a lo ocurrido hace 2 años en la finca Huertos del Pedregal de Culiacán, Sinaloa, donde habría dicho que Cuen Ojeda resultó muerto tras un intento de asalto en una gasolinera, pero investigaciones de la Fiscalía General de la República señalan que Héctor Melesio perdió la vida en aquella reunión que terminó con el rapto del Mayo Zambada y fue convocada por Joaquín Guzmán López, hijo de El Chapo Guzmán. A la salida de la audiencia, donde el juez de la causa fijó un plazo de 3 meses para el cierre de la investigación, Miguel Albarrán, abogado de Fausto Corrales, informó que van a interponer un amparo para revertir las decisiones judiciales que dejan al imputado en el penal del altiplano. Así lo dijo el abogado.
1: Continuaremos con el procedimiento. Si hay una vinculación a proceso, entonces continuaremos con el proceso y valoraremos el recurso a interponer.
2: Si es por estos dos delitos, ¿qué delitos?
1: Sí, es por lo que está en la causa. Entonces, no puedo dar mayores detalles por el tema de salvaguardar el debido proceso y también por las cuestiones del tema de que vamos a tomar en cuenta.
2: Oye, ¿cuánto tiempo dieron para el cierre de la investigación complementaria?
1: A 3 meses. Sí, se mantiene el tema de sus medidas cautelares.
0: ¿Cómo lo ve? La de ayer fue la continuidad y conclusión de la primera audiencia que inició desde el pasado jueves, misma que este lunes también fue de carácter privada, porque según la Fiscalía General de la República se trató de un tema de seguridad nacional,
3: sí.
0: Así que no hubo más partes que el acusado y su defensa, la representación de la FGR, es decir, no hubo acceso a medios de comunicación. Y aquí mismo en la Francisca, en el altiplano, están ya juntos los hermanos y exfuncionarios federales Fernando y Manuel Roberto Farías Laguna, ambos denunciados, detenidos y recluidos por el delito de huachicol fiscal. Mañana miércoles será la audiencia de Fernando Farías, donde podría ser vinculado a proceso. El reporte que tengo.
3: Platicamos entonces, Juan Gabriel, mil gracias, buen día.
0: Buenos días.
3: Y la Suprema Corte de Justicia de la Nación aplazó la discusión sobre la reforma que limita las candidaturas independientes, el uso de símbolos, por ejemplo, el sombrero, esto allá en Michoacán, tendría que ser discutida en la Suprema Corte de Justicia. Los del Movimiento Sombrero fueron a la Suprema Corte ayer y la decisión se da, pues esto, después de la petición de revisión por parte de la alcaldesa de Uruapan, Grecia Quirós, actual líder o una de las líderes más visibles del Movimiento del Sombrero. Alberto Zamora, ¿cómo estás? Buen día.
4: ¿Qué tal? Muy buenos días, Ana Francisca. Y bueno, pues ya la Suprema Corte de Justicia de la Nación ya enlistó para que se discuta en los próximos días esta acción de inconstitucionalidad contra la reforma electoral de Michoacán. La alcaldesa de Uruapan, Grecia Quirós, acudió, ya lo decías, a la Corte, junto con un grupo de integrantes del Movimiento Independiente del Sombrero, para demandar a los ministros que no se establezcan límites para las candidaturas independientes. Pidió a los ministros revisar este tema para que no se afecte a los ciudadanos que están buscando organizarse y participar de manera independiente en las elecciones. Se trata de una acción de inconstitucionalidad que promovió Movimiento Ciudadano contra diversas disposiciones del Código Electoral de Michoacán. Y bueno, precisamente respecto a todo este asunto, fue entrevistada la alcaldesa. Ella dice que no está obsesionada con llegar al poder y que no es que le quite el sueño y su tranquilidad, pero que es importante que este asunto se resuelva. Escuchemos.
5: Debe de haber justicia en todos los sentidos, así que nosotros esperemos que los ministros puedan revisar muy bien el tema, que realmente no afecten, no al Movimiento Independiente del Sombrero, no a Grecia Quirós, porque yo lo decía la primera vez que vine, afecta pues a todos los ciudadanos que quieren organizarse para construir una candidatura independiente. Es una limitante que le ponen a los ciudadanos, no a mí. O sea, la verdad es que yo no estoy obsesionada con llegar al poder.
4: Y bueno, mencionarte específicamente el tema de la acción de inconstitucionalidad.
3: Ajá.
4: Está cuestionando restricciones a candidaturas independientes, también establece cambios a reglas de propaganda digital, ambigüedades en fiscalización y posibles irregularidades en el proceso legislativo que reformó precisamente el Código Electoral de Michoacán. Ana Francisca, el reporte.
3: Muchas gracias, Alberto. Por cierto, la alcaldesa de Uruapan aprovechó, supongo, el viaje a México para reunirse de nueva cuenta. No sé cuántas veces ya van, pero van al menos 4 o 5 veces en los últimos meses de reunirse con el secretario de Seguridad Federal, Omar García Harfuch. Lo dio a conocer a través de un mensaje en sus redes sociales. Le agradeció por, así lo dijo ella, por siempre escuchar y atender los temas relacionados con el bienestar del país. Dice, hasta hoy día puedo decir que el secretario se ha portado a la altura. La seguridad para nuestro bello estado es fundamental, dice Grecia Quirós en sus redes sociales. Y al respecto del tema de Carlos Manso, Grecia Quirós, etcétera, Yesenia Méndez, quien fuera secretaria particular del alcalde Carlos Manso, pidió investigar la relación cercana, dice ella, que mantenían la propia Grecia Quirós con Samuel N., el hombre que presuntamente filtraba la información, la agenda del alcalde Carlos Manso allá en Uruapan al cártel Jalisco Nueva Generación. Esta es la voz de Yesenia Méndez.
6: Samuel no estaba en funciones en el cargo. Él no era el director de protocolo. 2 meses antes yo le había pedido su renuncia porque él tenía adicciones en el ayuntamiento. Todos lo sabíamos. Digo todos cuando es todos, incluyendo el presidente. Sabía de sus adicciones, sabía con quién se juntaba, pero lamentablemente alguien ahí lo respaldaba. Que después de lo que pasó del homicidio, él era el único que entraba y salía de su casa, de la presidenta ahorita en funciones, y el único que podía llevarle documentos. Que se aclare por qué ganaba más que yo era su jefa, y que se aclare por qué él tenía la agenda privada en los momentos que sucedió el homicidio, cuando él no tenía por qué tenerla.
3: En un ratito más vamos a estar platicando con Juan Manso, hermano de Carlos Manso, actual funcionario del gobierno estatal de Alfredo Ramírez Bedoya, quien reprochó vía una carta al Movimiento del Sombrero y a la propia Grecia Quirós la posibilidad de esta alianza que está por ahí en el aire con Movimiento Ciudadano para contender por la gubernatura de Michoacán. Estaremos con ello en un ratito más. Y sobre temas comerciales, sobre temas del T-MEC, la presidenta Sheinbaum confió en que pronto van a llegar a un acuerdo con los Estados Unidos después de que Canadá suspendió negociaciones, tronó, como nos decía Luis Miguel González ayer, tronó como ejote la relación comercial entre Estados Unidos y Canadá. Esto es lo que dice la presidenta Sheinbaum.
7: Marcelo Ebrard está hoy en Estados Unidos, se va a quedar estos días, porque, como lo dijo el presidente Trump, esperamos llegar a un acuerdo con Estados Unidos. ¿Este acuerdo qué tiene que garantizar? Pues el bienestar de México y el bienestar de Estados Unidos, cada uno desde su perspectiva. Y pues vamos a esperar esta semana a ver cómo son las cosas. Yo soy optimista de que se puede llegar a un acuerdo.
3: Más tarde, el secretario de Economía, Marcelo Ebrard, publicó en su cuenta de X que estaba ya en Washington para continuar estas conversaciones con la contraparte estadounidense, y Jameson Greer, representante comercial de los Estados Unidos, reconoció que el diálogo con México continúa siendo constructivo, aunque hay que decir, dentro de la propia administración Trump, Jameson Greer forma parte de un grupo político, y hay otro grupo político, los duros, los halcones, digamos, de esta relación, que están esperando dinamitar cualquier tipo de acuerdo con los Estados Unidos, y mucho va a depender de esta relación, que nada tiene que ver con México, entre los propios funcionarios estadounidenses, los resultados que tenga México en las negociaciones con Estados Unidos. Entonces hay que tomar, digamos, con pincitas lo que diga el representante comercial estadounidense, pero por lo pronto esto es lo que dijo.
8: Esta semana vienen los mexicanos. El ministro de Comercio mexicano vendrá el martes por la tarde. Se han mostrado muy constructivos en el ámbito comercial. Hemos podido resolver muchos asuntos con ellos. Han tomado medidas para proteger su propio mercado, para intentar controlar el transbordo, que es algo que nos preocupa. Así que ya veremos cómo van las conversaciones con ellos esta semana.
3: Oigan, por cierto, el presidente Trump está les quiere hacer una Golfo de América a los canadienses ahora que está tan enojado. El lago Ontario, que es un lago que pues es parte de Canadá, parte del estado de Nueva York, se llama Lago Ontario. El Ontario es obviamente un lugar canadiense. Dice Donald Trump: estoy considerando seriamente cambiar el nombre de Lago Ontario a Lago América. Las prioridades de Donald Trump. En fin, vamos con todos esos temas y mucho más. 7:22. Por lo pronto, Nos vamos a la pausa, tenemos mucho más al volver. 5543-77125, nuestro WhatsApp aquí en cabina. ¿Cómo les amanece por allá? Gracias a toda la gente que nos escucha desde Chihuahua, Tuxtepec, Zihuatanejo, Morelia, Oaxaca, Puebla, Puerto Escondido, Cuernavaca, Ciudad Valles. Gracias por conectarse esta mañana con nosotros. 7:23, pausa, regresamos.

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0: América, Toluca, equipos de Monterrey que levantan la mano por el chino. Y bueno, eso es una realidad. Enseguida tienen el mercado mexicano que les paga igual o más de lo que están ganando en Europa. Cosa que no sucede con futbolistas argentinos, brasileiros, uruguayos, colombianos, que van prácticamente a agotar la última posibilidad para triunfar, porque tienen hambre. Eric Lira, hablando de hambre, quiere irse a como dé lugar a Europa, y Cruz Azul le ha pedido que sacrifique parte de su porcentaje en la operación para irse con el Mónaco francés. Esperemos que Lira se vaya, yo creo que ya se fue. No jugó el fin de semana, no está incluido tampoco para el partido de Cruz Azul, que atraviesa por mala racha para el fin de semana. Está haciendo mucho ruido alrededor del equipo, es mejor que se vaya. Armando González, la hormiga, ya entrenó con Olympiacos y aparentemente estaría listo para debutar el domingo cuando el equipo griego enfrente al Asteros Trípolis por el campeonato de la Superliga griega. Por cierto, se habla en Grecia, ayer nos dijo en una entrevista con MBS Deportes, Armando González, papá, desde Grecia, nos dijo que hay interés del equipo para contratar a Edson Álvarez, un Edson Álvarez que del fútbol turco ha regresado con el West Ham United y está jugando en la segunda división de Inglaterra. Podría ser un cambio, pues, muy interesante para él. Bueno, ahí están las informaciones del fútbol mexicano. En el fútbol internacional, un grupo de exfutbolistas pidieron el lunes un cambio en la FIFA, organismo que atraviesa una crisis tras el fallido proyecto para abrir sus competiciones, incluidos los mundiales, a la inversión privada. Dicen los jugadores, encabezados por el francés Michael Silvestre, que el cambio es necesario. Lo firman varios jugadores, una futbolista inglesa, Lucy Bronze, vigente y campeona de Europa también, así que algunos jugadores empiezan a hacer ruido, y realmente creo que las elecciones de la FIFA, el proceso de elecciones o reelecciones de FIFA, pues ha comenzado mucho antes de lo que imaginábamos, ¿no? Era para marzo, pues ya comenzó en pleno verano, después del Mundial, aunque usted no lo crea. En Río de Janeiro, se anunció que va a albergar el 11 de diciembre el sorteo de la fase final del Campeonato Mundial 2027, la primera edición del torneo que se celebrará en Sudamérica. Esto lo informa la FIFA. Se va a realizar en el Museo de Arte Moderno de Río, yo lo conozco, estuve ahí, ubicado ahí frente al mar, y reunirá a más de 20.000 invitados. México todavía no se clasifica, está en juego de clasificarse para ese Campeonato Mundial del 2027, que va a ser muy atractivo para las mujeres jugar en Brasil. El partido de México para clasificarse el 28 de noviembre en Houston contra la selección de Haití. No me digan que va a ser fácil, porque ya Haití en algún momento eliminó a la selección mexicana de fútbol femenino. Bueno, en otros temas, subastan el balón de la mano de Dios de Maradona en 3.35 millones de dólares, y les pareció barato. Es un balón con el que Maradona jugó, o mejor dicho, se jugó el partido Inglaterra contra Argentina en México 1986. El precio de venta alcanzado por Heritage Auctions en Estados Unidos fue aproximadamente 6.5 7 millones de dólares, inferior a la estimación de 10 millones de dólares. La casa de subastas con sede en Dallas había fijado un precio de salida de 2.5 millones de dólares por el balón Adidas Azteca. Un balón por realmente muy, muy emblemático, porque Maradona dice que fue la mano de Dios. Más bien fue la mano de Maradona, ¿no? Y punto, no hay nada que discutir. La tercera etapa de la Vuelta a España terminó sin ganador luego de ser suspendida el martes por una fuerte granizada. Increíble, empezó a granizar y los ciclistas trataban de resguardarse en la carretera, se metieron todos a un hotel de una estrella, estuvieron en los pasillos tomando un poco de café, se acabó la etapa, no pudieron seguir corriendo. Los mexicanos Kenia Lechuga y Alexis López avanzaron a las semifinales del Mundial de Remo, que se disputa en Ámsterdam, con una muy muy buena actuación, y México conquistó medalla de plata en el Campeonato Mundial Juvenil de Clavados en Croacia. Mía Cuevas, Ian Nava, Suri Cueva y Carlos Solórzano conquistaron la plata en la prueba de equipo mixto que combina trampolín de 3 metros y plataforma de 10 metros. Lo que tenemos en deportes, gracias. Ana Francisca, los esperamos con todo el equipo, a partir de las 3 de la tarde. Gracias.
1: Muy buenos días, David, las 7:33.
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1: Bueno, algo serio parece estar ocurriendo en Mexicali. Estados Unidos suspendió hoy las actividades oficiales de sus oficinas, de sus edificios de gobierno, pidió a los ciudadanos estadounidenses alejarse de cualquier edificio gubernamental. Hay informaciones sobre una amenaza, y suponemos es una amenaza bastante creíble, dadas lo específico que ha sido esta alerta de seguridad allá en Mexicali. Y hay que nada más decir, esta alerta ocurre apenas 5 días después de un operativo en el que participaron fuerzas estadounidenses junto con la DEA y autoridades mexicanas para incautar algo así como 4 millones de dosis de fentanilo, 120 kilos de fentanilo allá en Mexicali. Te saludo con mucho gusto, como siempre, Cristian Villecana. ¿De qué se trata? ¿Qué es lo que sabemos? ¿Cómo está Mexicali en estos momentos?
3: ¿Qué tal, Ana? Buenos días. Efectivamente, esta alerta para prevenir y alertar a la ciudadanía norteamericana fue emitida por el consulado de Estados Unidos en Tijuana. La ficha fue generada la noche del pasado lunes, ayer por la noche, y bueno, para prevenir, como bien lo mencionabas, que los estadounidenses visiten los edificios de gobierno en Mexicali. Bueno, el mensaje ha generado duda, ya que tanto la población local como la de Estados Unidos no sabe a qué se refiere, ¿no? ¿Qué tipo de riesgos se pudieran presentar en la capital de Baja California? De manera textual, se pide que la información es sobre una amenaza a las actividades del gobierno de Estados Unidos en Mexicali, así como evitar los viajes a dicha ciudad. Han sido suspendidos para el 25 de agosto. Y bueno, hacen un especial énfasis en los edificios gubernamentales, debido a lo que también se mencionaba en la previa.
1: Sí.
3: Uno de los principales puntos o las versiones que se maneja es que hay una supuesta amenaza del grupo de los rusos, uh-huh, una facción de los mayitos del cartel de Sinaloa, sí, en Mexicali. Y bueno, sería este uno de los factores por los cuales se podría ver algo de violencia en la ciudad.
1: Okay.
3: Y bueno, hay que recordar que en la dinámica fronteriza es muy habitual que decenas de personas de Estados Unidos se atiendan médicamente en Mexicali,
1: sí,
3: en especial con dentistas, así como personas que tienen sus negocios, su familia, por lo cual, bueno, es muy común que haya este cruce, pero bueno, han decidido las autoridades que no es un buen momento, que hay peligro. En lo que refiere al gobierno de Baja California, el general Laureano Carrillo dijo que la Secretaría de Ciudadana de la PAR, de la Sedena, de la Marina, de la Guardia Nacional, de la PGR, la Policía Municipal, ya reforzaron los protocolos de seguridad de manera estratégica en todo el municipio, en especial en los edificios de gobierno, y bueno, esto van a para prevenir que haya alguna especie de atentado, que haya violencia. Sin embargo, el ambiente en la capital de Baja California es de tensión, hay mucha vigilancia, y bueno, estaremos atentos para ver qué es lo que se está desarrollando. Por lo pronto, hasta aquí el reporte desde Baja California.
1: Perfecto, Cristian. Estamos atentos a lo que vaya ocurriendo, y un saludo pues con mucho cariño a toda la gente que nos está escuchando por allá en Mexicali. Gracias, Cristian. Volvemos contigo a cualquier cosa.
3: A la orden.
1: Gracias. Las 7:37.
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1: 7:37, hoy todo parece indicar, si no se decide otra cosa por parte de la mayoría de Morena en el Congreso Estatal de Sinaloa, que habrá el nombramiento de la nueva persona titular del Poder Ejecutivo Estatal, gobernador, gobernadora interino, va a ser votado por la mayoría de Morena. Se vota, además, pues por supuesto, en medio del escándalo de Rubén Rocha Moya y los señalados por colaborar con el Chapito, y en el peor escenario de inseguridad de los últimos años. En la línea tengo a la diputada panista Roxana Rubio. Gracias, diputada, por conversar con nosotros. ¿Cuál es la información que tienen ustedes desde la bancada del PAN sobre lo que ocurrirá el día de hoy? ¿Habrá o no habrá gobernador interino? Roxana, buenos días.
6: Ana, muy buenos días, gracias por la invitación, saludo con mucho cariño a todo tu auditorio. Fíjate que después de que Morena ha estado jugando a la sillita, mi estimada Ana, pues ya hay luz verde, y te lo voy a decir, ya hay un consenso por parte de los morenistas, que lo único que les interesa es el poder. Uh-huh. Hay una crisis de seguridad aquí en Sinaloa, hay una crisis económica, hay problemas sociales, y pues ahora una también crisis políticas que ellos mismos ocasionaron. Ya hay una propuesta, efectivamente se tiene que votar tanto en puntos constitucionales, que es la comisión donde se hará la propuesta para posteriormente pasar al pleno, y pues ellos tienen la mayoría. Uh-huh. Es Graciela Domínguez, te doy la exclusiva, yo soy parte de la Junta de Coordinación Política, ella ya viene por un consenso, tanto del grupo de Rocha Moya, tanto del grupo Imelda, de la senadora Imelda, que pues se estaban peleando el poder y no les interesa lo que está pasando, la ingobernabilidad que estamos pasando aquí en el estado de Sinaloa, y no nada más en este tiempo que no tenemos gobernador y que ha sido todo este escándalo de que sí, que va y viene, sino que ya tenemos más de 2 años en un tema de crisis de estado, de crisis aquí en Sinaloa.
1: Graciela Domínguez, entonces, dices, diputada, ¿se le identifica con el grupo de Rubén Rocha Moya?
6: Sí, claro, a ver, todos son los mismos, todos son morenistas, todos, en ninguno hay un perfil competente, todos son de Morena, es la misma gata pero revolcada, por Dios. Aquí lo importante es que en el 2027 los saquemos y que la ciudadanía abra los ojos y que vea cómo tiene Morena el estado de Sinaloa.
1: Diputada, a mí me llamó la atención ahora que dices lo importante es sacarlo y que la ciudadanía se accione. Me llamó mucho la atención, ayer había convocado una manifestación o algo así y llegaron 100, 150 personas, diputada. ¿Qué está pasando ahí?
6: Desafortunadamente la gente tiene miedo. Mira, yo vi la entrevista de Manuel, de Cloutier. Uh-huh. Y tiene razón. A ver, dice, no que estamos hartos los ciudadanos, no que ya no queremos al gobierno de Morena, bueno, por lo menos todos tenemos miedo, mi querida Ana, uh-huh. Todos, de una u otra manera tenemos miedo y hemos sido afectados directo o indirectamente en esta guerra, en esta ingobernabilidad, en este gobierno fallido que tiene Morena aquí en el estado de Sinaloa. Definitivamente, ojalá de veras que en las urnas sí vayan y le dan el voto de castigo a Morena, porque Sinaloa no va a resistir otro gobierno más de Morena.
1: Entonces, ¿va a haber gobernadora interina ya? ¿Será Graciela Domínguez, de acuerdo con lo que sabes, diputada?
6: Así es lo que lo sé de primera mano, ya nada más falta darle trámite oficial. De antemano te adelanto que tanto en la Comisión de Puntos Constitucionales, que ahí está mi compañero Jorge González, se votará en contra. Y también en el Pleno, Acción Nacional va a votar en contra. En contra de todo, ya era una decisión que habíamos tomado, en contra de cualquier propuesta, así sea Chana o Juana, que es la misma gata revolcada.
1: Diputada Roxana Rubio, te agradezco estos minutos, estamos en comunicación.
6: Gracias.
1: Un abrazo, gracias. Un abrazo hasta Sinaloa, la diputada panista que nos dice quién será la próxima gobernadora interina del estado es Graciela Domínguez Nava, que hay que decir. Ella fue una pieza importante en el gobierno de Rubén Rocha Moya porque primero encabezó la mayoría en el Congreso local por parte, por supuesto, de Morena, y después, cuando ganó ya Rocha Moya, la incorporó a su gabinete como secretaria de Educación. Es quien estaría al mando, de acuerdo con lo que tiene información el PAN local esta mañana, sería Graciela Domínguez Nava, la próxima gobernadora interina. Las 7:42, vamos a la pausa. 5543-77125, nuestro WhatsApp aquí en cabina. Soy Ana Francisca Vega, no se vayan.
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0: Son las 7:46 minutos y así amanecieron las primeras planas.
1: Primeras planas de la mañana. Reforma.
2: Resisten rochistas, pelean gubernatura. Votan hoy sucesor. Sheinbaum pide designar un interino capaz y honesto.
1: El Universal.
2: El ecosistema político y empresarial de Andy López Beltrán.
1: Milenio.
2: Exigen licencia a Insunza.
1: La Jornada.
2: Estados Unidos lanza ofensiva económica para asfixiar a Irán.
1: El Financiero.
2: Inversión extranjera directa en México impone récord en el primer semestre.
1: Excelsior.
2: Fiscalía General de la República continúa investigando a Rocha Moya. Para MBS Noticias, Ángela Molina.
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3: Que no queremos un gobernador sustituto ligado a Rubén Rocha Moya. Queremos un gobernador que no tenga ninguna liga a Rubén Rocha Moya. Entonces, por eso es nuestra exigencia. Por eso es nuestra exigencia de fuera el rochismo. ¡Fuera el rochismo!
0: Tengo en la línea a la diputada Irma Moreno, coordinadora del grupo parlamentario del PRI allá en el Congreso de Sinaloa. Gracias, diputada, por conversar esta mañana con nosotros. ¿Cómo está?
4: Hola, Ana, muchas gracias a ti, sobre todo en esta mañana tan calurosa en todos los aspectos, agradecerte el tiempo que le dan a nuestro estado en un momento tan importante.
0: Hablábamos hace un segundito con la diputada Roxana Rubio del PAN, nos decía y nos adelantaba que de acuerdo con su información, la persona que estaría siendo nombrada en un ratito más como gobernadora interina sería Graciela Domínguez, diputada. ¿Tienen la misma información ustedes?
4: Hasta el momento, sin que nadie del oficialismo me lo haya confirmado, pues es el rumor más que se ha sostenido más en todo este transcurso de la madrugada, de la mañana. Hasta el momento es ella.
0: ¿Cuál es la percepción de en caso de que sea ella, cómo la están viendo ustedes?
4: En Sinaloa y en todo México estamos padeciendo la descomposición de las instituciones, del Estado de Derecho, y ese es el reflejo de lo que es Morena, en general, más allá de grupos, más allá de cuestión de nombres. Aquí el tema es que Morena ya nos demostró que no sabe gobernar, que no le interesa. Lo que necesita la ciudadanía, en este caso en Sinaloa, es lo que menos les ha importado. Y lo único que buscan son los espacios de poder. Es por ello que independientemente del nombre que sea, el origen es el mismo, es Morena.
0: ¿Hay alguien dentro de este universo que no esté relacionada con Rubén Rocha Moya, diputada?
4: Mira, pues se supone que están divididos en algunos grupos. Claro, hay unas personas que quizás puedan tener trayectorias paralelas, la de Rubén, pero al final de cuentas todo viene y se une, que es lo mismo, que es su partido, que es la ambición por el poder y no realmente por servirle a la gente. Todo está de una u otra manera vinculado. En este específico caso, pues ya fue secretaria de Educación con el mismo Rubén Rocha Moya, y cada uno de los perfiles que se estuvieron manejando, todos de una u otra manera, pues o aspiraban a la coordinación, que así le mencionan ellos, pero todos vienen emanados de lo mismo, de lo que es el partido de Morena.
0: Irma, me llamó mucho la atención, y lo platicaba hace un segundito con la diputada panista, con Roxana, se convocó a una manifestación el día de ayer. Era un día pues hiper importante para el estado, para el futuro de la toma de decisiones en el estado, y llegaron cosa de 100-120 personas. ¿Qué está pasando allá?
4: Lo que pasa es que no era un día sencillo, lunes, 8:00 a.m, pero la ciudadanía a donde se estaba organizando en su momento era para estar también en el Congreso del Estado, porque a las 8:00 a.m. era la sesión extraordinaria del Congreso. De un momento a otro, una hora antes, una hora y media antes, es cuando se suspende. Entonces, pues a lo mejor quienes pudieron se trasladan también y se van y se incorporan allá al Palacio de Gobierno. Pero más allá de ello, aquí hay una situación. La gente tiene miedo. Tiene miedo de comentar, tiene miedo de opinar. ¿Por qué? Porque estamos viendo, como lo reitero, la descomposición de este partido, todo lo que se ha sabido, todo lo que hemos vivido aquí en Sinaloa. Entonces la gente tiene miedo también de hablar, pero eso no significa que no estén hartos, que quieran un cambio. Ese es el tema.
0: Bueno, pues van a votar en contra, supongo, cualquier propuesta.
4: Completamente. Nosotros desde la pasada extraordinaria, la pasada elección en donde se nombró a la actual secretaria general de gobierno, nosotros nos manifestamos en contra, porque en su momento veíamos que era la continuidad no solo de Morena, sino del mismo grupo de Rocha Moya. Entonces, el grupo parlamentario del PRI fue el único partido que se opuso a esa decisión. En esta ocasión, volvemos a manifestarnos que vamos en contra, porque es lo mismo al final de cuentas, es el mismo origen. Sinaloa era la oportunidad para que Sinaloa tuviera otro perfil, un perfil que venga realmente a hacer equipo con todos, con los empresarios, con las madres buscadoras, con toda la ciudadanía que ahorita todavía está con dolor porque perdieron un familiar, porque no lo encuentran o porque tuvieron que cerrar su negocio. Sinaloa ha padecido bastante y todo por los malos gobiernos que hemos estado viviendo, y por ello vamos en contra y sobre todo vamos a dar puntual seguimiento a cada una de las acciones que emprenda el siguiente gobierno.
0: Diputada, muchas gracias por conversar con nosotros esta mañana. Lindo día.
4: Al contrario, muchas gracias a Tiana por este importante espacio.
0: Gracias. La diputada Irma Moreno, coordinadora del PRI en el Congreso de Sinaloa, y en la línea tengo a la diputada por Movimiento Ciudadano, Elizabeth Montoya. Es un gusto conversar contigo, diputada. ¿Cómo estás viendo esta mañana la información que está trascendiendo en el relación a la posibilidad de que fuera Graciela Domínguez quien sea votada por la mayoría de Morena en el Congreso como gobernadora interina ya en el estado? Gracias, Elizabeth.
5: Hola, ¿qué tal, Ana? Gracias a ti por el espacio. Lo vemos pues lamentable, sin duda alguna es la continuidad de Morena. Morena ya ha dado muestras de que no sabe gobernar, que necesitamos otros perfiles, otras opciones. Y Sinaloa tiene mucha gente capaz, mucha gente inteligente, honesta, trabajadora, y que tiene todas las herramientas para comenzar a reconstruir el estado que nuestras familias merecen. Un estado que pueda transitar en paz, que pueda transitar libremente, que pueda volver a la normalidad, donde nuestras niñas, nuestros niños y nuestros adolescentes puedan salir a gozar de un derecho muy importante que es el esparcimiento, donde los emprendedores puedan volver a abrir sus puertas, donde los empresarios tengan la posibilidad de crecer, donde tengamos un mejor sistema de salud, porque desafortunadamente estamos viendo que los hospitales públicos son un caos, las personas cuando se encuentran en la situación más vulnerable que cualquier ser humano pudiéramos estar, que es en alguna enfermedad, los tienen en una silla, sin medicamentos, sin atención, y bueno, pues estamos realmente en caos. En nuestro estado se está cayendo a pedazos y eso es por falta de gobernabilidad. Así que desde Movimiento Ciudadano nuestra postura es que es una gran oportunidad para buscar un perfil diferente, buscar un perfil que realmente pueda ayudarnos a salir adelante el estado de Sinaloa.
0: ¿Pero tienen ustedes información de que sería la propia Graciela Domínguez quien sería la persona a la cual votarían?
5: Esa es una información extraoficial, no tenemos nosotros la certeza de que así sea.
0: ¿Cuál sería la implicación de que fuera Graciela Domínguez?
5: Pues es la continuidad del gobierno que ha estado aquí en Sinaloa desde que Morena tomó el poder, y pues nosotros nos encantaría, porque es apremiante, es urgente que regrese la paz, que regrese la tranquilidad a nuestro estado. nosotros no estamos a favor de que sean personas que tengan las mismas, la misma manera de actuar, la misma manera de pensar, la misma ideología. Creemos que vamos a continuar si no se ponen realmente a asumir su responsabilidad como la tienen, con la misma situación con la que estamos. Yo quisiera que fuera diferente, quisiera que realmente ahora con este nuevo gobierno se diera la vuelta y Sinaloa volviera a la tranquilidad, a la paz, al desarrollo económico.

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1: Las 7 de la mañana con 58 minutos. Vamos a la pausa. 5543-77125 nuestro WhatsApp aquí en cabina. Yo soy Ana Francisca Vega. No se vayan. Tenemos mucho más.
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1: Son las 8:04. Gracias por seguir con nosotros aquí en MBC Noticias este martes 25 de agosto del 2026. Hay muchísimo movimiento, por supuesto, sobre el tema de la designación del próximo gobernador, gobernadora interino allá en Sinaloa. Y teníamos muchas ganas de conversar con la oposición, que a pesar de que es, pues, básicamente nominal en el Congreso de Sinaloa, hay muy, muy pocos diputados de oposición, pues es importante conocer también en dónde están parados, cuál es su perspectiva sobre lo que está ocurriendo, la perspectiva de Morena y de Morena Nacional y de Morena del Congreso Estatal, la hemos dado también a conocer ampliamente, pero nos importaba escuchar voces locales de la oposición. Platicamos con las diputadas del PAN, Roxana Rubio, del PRI, Irma Moreno, y de Movimiento Ciudadano, Elizabeth Montoya, que por cierto, ustedes recordarán, ella sufrió un atentado hace algunos meses junto con el coordinador de Movimiento Ciudadano allá en el estado de Sinaloa. Ella perdió un ojo, ¿no? La visión de un ojo en este atentado. O sea, ha sido, pues, víctima directa de la violencia en la cual está sumida Sinaloa, el estado de Sinaloa, hace por lo menos 2 años. Y hablamos sobre la que todo parece indicar será la nueva gobernadora del estado, de acuerdo con la información que nos dieron ellas mismas, Graciela Domínguez, que es o fue parte del grupo político de Rubén Rocha Moya, fue su secretaria de Educación. Esto es parte de lo que nos dijeron las legisladoras.
2: A ver, todos son los mismos, todos son morenistas, todos, en ninguno hay un perfil competente, todos son de Morena, es la misma gata pero revolcada, por Dios. Aquí lo importante es que en el 2027 los saquemos y que la ciudadanía abra los ojos y que vea cómo tiene Morena el estado de Sinaloa.
3: En Sinaloa y en todo México estamos padeciendo en la descomposición de las instituciones, del Estado de Derecho, y ese es el reflejo de lo que es Morena en general, más allá de grupos, más allá de cuestión de nombres. Aquí el tema es que Morena ya nos demostró que no sabe gobernar, que no le interesa lo que necesita la ciudadanía, en este caso en Sinaloa, es lo que menos les ha importado.
4: Lo vemos, pues, lamentable, sin duda alguna es la continuidad de Morena. Morena ya ha dado muestras de que no sabe gobernar, que necesitamos otros perfiles, otras opciones.
1: Bueno, y lo que sí hay que decir es que las encuestas dan a Morena una ventaja para el 2027, aún y a pesar de todo lo que hemos estado platicando para la gubernatura del estado. En fin, ese es uno de los temas de los cuales vamos a estar platicando seguramente mucho las próximas semanas. En otra información, el exdirector del deporte de Guasave, Sinaloa, Ricardo Verduzco, fue detenido en Estados Unidos, en Utah, para ser precisas, después de ser localizado, ojo, con más de 111,000 pastillas de fentanilo. Edgardo Moreno, saludos hasta Estados Unidos, ¿cómo estás? Platícanos este caso, cuéntanos.
5: Ana Francisca, buenos días. Un saludo al auditorio. Efectivamente, la Fiscalía Federal en Utah confirmó la detención de Ricardo Verduzco Bernal, exdirector del Instituto Municipal de Deportes de Guasave, Sinaloa, quien enfrenta cargos federales por posesión de fentanilo con intención de distribución. Según la acusación, agentes de las Fuerzas de Tarea Antidroga del FBI iniciaron una investigación en agosto y en ella Verduzco Bernal realizó una venta de fentanilo a un agente encubierto. Con esa evidencia obtuvieron una orden para revisar la habitación de su hotel en Salt Lake. El 12 de agosto los agentes ejecutaron este cateo y de acuerdo a la fiscalía localizaron a Verduzco Bernal solo en la habitación, pero aseguraron más de 11 kilos de sustancias que dio positivo a fentanilo, una cantidad estimada de alrededor de 111 mil pastillas. El caso de Verduzco Bernal forma parte de una semana de operaciones en Utah que retiró de circulación aproximadamente 204 mil pastillas de fentanilo. Sin embargo, la fiscalía aclara que su expediente es independiente de otro mexicano detenido, Jesús Alexis Cesteña Cota, a quien se le atribuye cerca de 93 mil pastillas en otro decomiso. Termino comentándote que Verduzco Bernal, de 54 años, residía en la ciudad de West Valley City, que ingresó a Estados Unidos con una visa de visitante y su proceso está programado para continuar el día de mañana, cuando tiene que enfrentar a una corte federal en la ciudad de Salt Lake City. Ana Francisca, esta es la información.
1: Muchísimas gracias, Edgardo.
5: Buen día.
1: Gracias, igualmente, muy buen día. Y en Carolina del Sur desmantelaron una red criminal ligada al grupo criminal de los Zetas y al cártel Jalisco Nueva Generación. Estaban traficando cocaína, metanfetamina y por supuesto también fentanilo de México a la ciudad de Charleston, y así fue como lo confirmó el propio fiscal de Carolina del Sur, Alan Wilson.
6: 59 charges covering 31 defendants.
7: 59 cargos contra 31 acusados. Tienen acusaciones con pandillas violentas como Piru Bloods, 18th Street, Tren de Aragua y Rolling 20 Scripts, así como con cárteles del narcotráfico mexicano, tales como los Zetas y el cártel Jalisco Nueva Generación. Ambos cárteles han sido designados como organizaciones terroristas extranjeras.
1: Bueno, y de regreso a México, la dirigencia nacional de Morena informó que hoy va a presentar a 10:30 de la mañana en el World Trade Center aquí en la Ciudad de México al primer grupo de sus candidatos rumbo a elecciones del 2027, esta figura que ellos llaman coordinadores estatales de la transformación y la soberanía nacional, que no es otra cosa que candidatos, pero es esta figura que se han inventado para poder arrancar precampañas mucho antes de lo que permite la legislación, saltándose con todas las trancas posibles para ganar ventaja en las elecciones para el próximo año, de manera tramposa, hay que decirlo, no hay otras palabras. Pero bueno, van a presentar a los que serán sus candidatos para Aguascalientes, Campeche y Colima. Estamos, por supuesto, pendientes. Y el alcalde por Movimiento Ciudadano de Paraíso, Tabasco, Alfonso Vaca, que hace unos días se peló, ¿se acuerdan? Había una operación enjambre allá en Tabasco y él se había fugado. Finalmente decidió pedir licencia al cargo por 90 días. La Fiscalía General de la República, en esta operación enjambre, lo está investigando por enriquecimiento ilícito, posesión ilegal de armas, hidrocarburos y narcóticos. La dirigencia de Morena en Tabasco negó que se trate de una persecución política, como lo ha dicho el propio Movimiento Ciudadano, que convocó una manifestación para apoyar a el alcalde Alfonso Vaca. Es parte de lo que ocurrió. Y bueno, desde Jalisco hay una buena noticia. Elsa Marta Gutiérrez, te saludo con gusto. ¿Cómo estás?
8: Gracias, Ana. Buenos días. Así es, comentarte que autoridades federales reportaron que Jeremy Alejandro y Dominic Gabriel fueron hallados con vida en Sinaloa. Estos son los adolescentes de 14 y 15 años que desaparecieron el pasado 15 de julio en Tonalá y Tlajomulco y por los que hubo marchas, manifestaciones y reclamos a la autoridad. Hay que recordar que tras comprobarse que habían sido reclutados por el crimen organizado y llevados a Zacatecas, la Vicefiscalía de Personas Desaparecidas turnó las carpetas de investigación de ambos menores a esa entidad, pero luego se detectó, Ana, que los habían trasladado de Zacatecas a Sinaloa. De acuerdo con un comunicado de prensa, la Comisión Nacional de Búsqueda recibió información sobre el paradero de estos menores, por lo que activó al Centro de Mando Federal de la Alerta Nacional de Búsqueda Inmediata integrada por CEGOP, Comisión Nacional de Búsqueda, Guardia Nacional, FGR y Secretaría de Seguridad. La Guardia Nacional en Sinaloa los resguardó y coordinó la entrega de los menores a la Fiscalía General del Estado de Zacatecas. Vamos a escuchar la voz de Indira Navarro, representante del colectivo Guerreros Buscadores de Jalisco, quien aportó la información que llevó a la localización de estos menores.
1: Adelante.
9: Estos niños, como sabían tener el reporte, desaparecieron en el estado de Jalisco, sí fue por reclutamiento. Lamentablemente uno de ellos está lesionado, tiene una lesión muy grave en la mano, pero nada de gravedad.
8: Precisó que Jeremy continúa recibiendo atención médica justo a debido a esta lesión que presenta en la mano provocada por un arma larga. De acuerdo con Indira, junto a estos menores había otros adolescentes reclutados, pero no proporcionó más detalles con el argumento de que no se quería ponerlos en riesgo. Tampoco precisó el sitio donde los mantuvieron y por cuánto tiempo estuvieron en Sinaloa. Indira Navarro urgió a tomar acciones más contundentes para prevenir y combatir el reclutamiento forzado de menores. Hoy lo que se hace, asegura, no es suficiente, así lo dijo.
9: Tenemos que hacer algo más delicado, o sea, algo más contundente para poder prevenir este tema, porque les comento, o sea, estamos hablando de jóvenes de otros estados que llegan aquí al estado de Jalisco porque tienen más facilidad, no sabemos por qué. ¿Por qué el estado de Jalisco y de aquí los llevan a Zacatecas, los llevan a Guerrero, que fue los que rescatamos la vez pasada, a Michoacán, a Nayarit, a Sinaloa? Entonces, ¿por qué sigue siendo el epicentro Jalisco? Porque hay facilidad, porque le dan esa facilidad para que puedan seguir haciendo esto en la delincuencia.
8: Ana, de estos menores que desaparecieron en estas fechas, falta todavía localizar a Giovanni Flores y a Facundo Sánchez. Ellos, de acuerdo con la propia Fiscalía del Estado, también fueron llevados a Zacatecas. Sus carpetas de investigación se encuentran en aquella entidad, pero hasta el momento no han sido localizados ni tampoco liberados por parte de los delincuentes.
1: Híjole, pues bueno, unas buenas, y esto por supuesto queda en el pendiente, y estamos muy atentos a la información. Gracias, Elsa Marta.
8: También, gracias, Ana, buenos días.
1: Te mando un abrazo. Es que es terrible lo que está ocurriendo en Jalisco, y lo decía la voz que escuchábamos hace un segundito. ¿Qué está pasando en Jalisco que están desapareciendo o están, sí, reclutando a los jóvenes con tantísima facilidad? Jóvenes, chicos, niños, casi 14, 15 años, 13, 14, 15 años. Estamos en ese tema. Ayer se contabilizaron 36 asesinatos en el país, de acuerdo con el informe diario del Gabinete de Seguridad. Los estados más violentos: Baja California, Jalisco y Oaxaca con 3. Agosto suma un total de 823 homicidios. El sexenio de la presidenta Claudia Sheinbaum, 37,891 asesinatos.
0: Luis Miguel González, Economía.
1: Buenos días, Luis Miguel, ¿cómo estás?
10: Muy buenos días, Ana Francisca, con el gusto de saludarte.
1: Oye, hoy traes tres temas importantes: uno que tiene que ver con el PIB, uno que tiene que ver con la inversión y otro tiene que ver con las cifras de inflación. ¿Por dónde le entramos?
10: Empezamos con el PIB.
1: A ver, venga.
10: Segundo trimestre, 1.4.
1: Sí.
10: Comparado con el primer trimestre, es una cifra extraordinaria. Okay. Hay que recordar que el primer trimestre hubo crecimiento negativo. Puesto ya solito, 1.4, pues no es para celebrar.
1: Uh-huh.
10: Hay que recordar, una manera de medir el PIB es con respecto al crecimiento de la población. 1.4% significa que la economía no crece más que lo que crece la población, uh-huh, este famosísimo PIB per cápita. Ahí salimos tablas.
1: Uh-huh.
10: Hay un dato que aparece como parámetro que no hay que perder de vista, y es en la OCDE fue la sexta economía que más creció México. ¿Qué es lo que nos está diciendo esto? En el mundo la economía está creciendo muy poco. Es decir, México trae malos números de crecimiento acumulados en 8 años, pero 2026 está siendo un año, yo diría, no para el olvido, sino para tomar nota. Uh-huh. Es la guerra en Ucrania, es la todo lo que ha generado la guerra en Irán, y por supuesto la incertidumbre que ha metido la administración Trump en el mundo para inversiones, para comercio. Entonces, el 1.4 no es, yo diría, no es el número que necesitamos, no hay que perderlo de vista. Una economía, una sociedad como la mexicana debe tener de manera sostenida tasas de crecimiento mucho más arriba de 2%.
1: Claro.
10: Cuando digo debe tener es, hay que recordar, México necesita, si lo podemos decir así, pagar una deuda con el pasado, todo lo que no hemos crecido, pero sobre todo necesita generar crecimiento para las generaciones que vienen.
1: Sí.
10: Generar crecimiento en buena medida es una de las formas en las que se genera, por ejemplo, empleo. Y ahí aparecen estos números que uno dice, pues no podemos celebrar el 1.4.
1: Sí, no es suficiente para crear el empleo que se necesita, y por eso están esas tasas enormes de informalidad en el país, ¿no? Que, a ver, ahora la inversión, que es algo de lo que también hemos hablado mucho en este espacio.
10: A ver, inversión extranjera directa. Uh-huh. La buena es que seguimos en territorio récord, que en ese sentido no hay que perder de vista, el número en lo general es bueno. Luego ya cuando desagregamos aparece este foco rojo y es 88% reinversión, y lo que tiene que ver con inversiones nuevas, literalmente recién llegadas, es muy pequeño, que prácticamente ahí sí no solo no estamos en récord, sino estamos generando muy poca inversión nueva. Podemos decir la culpa es de Trump, porque en la medida en que el T-MEC no termina de convertirse en una pista, en una carretera pavimentada, pues la gente no quiere circular en una, literalmente en un camino con tanta brecha.
1: Estoy de acuerdo.
10: Pero del otro lado, una parte de la inversión que no llega es también la respuesta a incertidumbre que está hecha en México. Reforma judicial, inseguridad, cambio de reglas del juego.
1: Oye, pero y esa incertidumbre creada en México y no aceptada por el gobierno federal, porque cada vez que se le sugiere algo a la presidenta de que quizá puede ser que haber decidido elegir jueces, magistrados y ministros generó una incertidumbre importante para los inversores extranjeros, se descalifica la crítica de arranque.
10: Sí, puede, a ver, o sea, no hay... puede la presidenta descalificarlo, pero la realidad es terca.
1: Pues
10: sí. Y ahí sí, pues ¿cómo le hacemos? Hay que recordar, solo para complementar, el dato de inversión extranjera. Normalmente la inversión extranjera es como una sexta parte de la inversión total. Dicho otra manera, este dato de inversión extranjera directa hay que ponerlo también en la perspectiva de, tenemos que la inversión mexicana en territorio nacional tampoco está generando buenos números. Yo diría, si tenemos récord en inversión extranjera directa, tenemos números negativos cuando hablamos de formación bruta de capital fijo. Que es la manera en que se contabiliza la inversión nacional.
1: Ya.
10: Ahí tenemos, pues, yo diría un comportamiento que es el que debería atender más el gobierno. Ahí tenemos, por ejemplo, inversión de MIPYMES, inversión de empresas medianas, que no necesariamente lo vamos a ver en los titulares de los periódicos, en los programas de radio, pero que es el clima de negocios.
1: Oye, y rápidamente, inflación.
10: La inflación sigue en el rango del Banco de México, pero muestra algunas señales al alza. ¿Dónde están las preocupaciones de inflación? Lo que es inflación, sobre todo en servicios. Uh-huh. ¿Qué servicios en inflación? Pensemos en la cantidad de cosas que una familia gasta cuando no va al súper. Y me refiero servicios educativos, servicios médicos. Muchos de estos datos, por ejemplo, de inflación en servicios, este mes repuntan en buena medida por el regreso a clases.
1: Sí, es tremendo. Estos son gastos que una familia no puede evitar, ¿no? O sea, ni modo.
10: Sí.
1: En fin. Bueno, Luis Miguel González, te mando un abrazo. Buen día.
10: Muy buen día, Ana Francisca.
1: Gracias, saludos. Las 8:23. Gracias, Torreón, Villahermosa, Veracruz y Guatanejo. Gracias, Ciudad Valles, Acapulco, Acámbaro, Monterrey. Gracias por conectarse con nosotros, a toda la gente de Mérida. Vamos a la pausa, tenemos mucho más al regresar.

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20: Recibir las opiniones de los ciudadanos al respecto de este tema que es hiper importante en términos de garantizar, por un lado, el derecho a la información de las personas, pero por otro lado también el derecho a la libertad de expresión de cualquier ciudadano en este país bajo cualquier circunstancia. Los compañeros de Mexicanos contra la Corrupción y la Impunidad se echaron un clavado para tratar de ver qué es lo que estaba dentro de estos de estas opiniones vertidas en la consulta, y es muy interesante lo ocurrido. En la línea tengo a Leonardo Núñez, director de investigación aplicada en Mexicanos contra la Corrupción y la Impunidad. Gracias, Leonardo, ¿cómo estás? Me da gusto saludarte siempre.
21: ¿Qué tal, querida Ana Francisca? Siempre encantado de poder platicar contigo y aquí en tu espacio.
20: ¿Qué se encontraron en esta búsqueda?
21: Pues como bien mencionas, cerró el viernes a las 11:59 de la noche la consulta de los lineamientos generales para la protección de derechos de las audiencias, y lo que no sabíamos era pues qué dijo la población, y el problema era porque la plataforma en la que se creó esta consulta pertenece al gobierno y, digamos, tenía varias características. La primera es que para participar tenías que registrarte previamente e iniciar sesión, y lo único que se podía hacer era emitir un comentario y dejar un documento. Uh-huh. Entonces, la plataforma no te permite ver todos los comentarios de un jalón. De hecho, lo único que te permite ver es en grupos de 10 comentarios. Uh-huh. Y lo único que puedes hacer es leerlos. Entonces, al cierre de la jornada, había 8,889 comentarios que, para poderlos ver o navegar en ellos, pues tendrías que visitar 889 Híjole. Páginas. Uh-huh. Lo que hicimos fue, desde que empezó la consulta, fuimos capturando cada uno de los comentarios, guardándolos y almacenándolos. Nuestro temor inicial era que fueran eliminados, pero después empezamos a analizarlos y les hicimos dos preguntas. Primero, mediante herramientas de análisis de texto determinamos si estaban a favor o en contra o si había otra oposición, y después analizamos los argumentos. Sobre la primera parte, encontramos que 82.2% de todos los comentarios que se vertieron estuvieron en contra de los lineamientos que fueron propuestos por el gobierno. La posición a favor fue solamente de 9.7% y el restante era 6% de comentarios matizados, ¿no? Personas que decían estoy a favor, pero, o estoy en contra, sin embargo, reconozco que, ¿no? Digamos, posiciones de esta naturaleza fueron el 6%, y solamente hubo 2% sin postura. Entonces, esto nos da una fotografía completamente diferente e incluso inesperada, ¿no? Uh-huh. Porque, pues, el gobierno sigue sin decirnos cuáles fueron los resultados de la consulta, a pesar de que ya pasaron 3 días, y esto, pues, llena un vacío de información sobre cuál es el sentimiento de las personas, porque creo que el hecho de que 8 de cada 10 estuvieran completamente en contra, pues nos da un panorama muy diferente de lo que se ha tratado de impulsar desde la conferencia matutina.
20: Ahora, supongo que también quizá están procesando, pues exacto, eso, los 8,000 y cacho de, o sea, no sé, no, me cuesta trabajo pensar que del viernes para acá tendría que haber ya una claridad absoluta por parte del gobierno federal. O sea, creo que podemos darles el beneficio de la duda en términos de que se están procesando esas cosas. Ya veremos cuando los anuncien qué anuncian y cómo contrasta con lo que ustedes encontraron, Leo.
21: Claro, pero lo que no hay que dejar de olvidar es que esta ya es una agencia del gobierno que está subordinada a la Agencia de Transformación Digital y Telecomunicaciones, uh-huh, que dirige Pepe Merino. Uh-huh. Lo que esperaríamos es que aquí esté desplegada pues toda la capacidad del Estado para presentar la información, para procesarla. Nosotros lo hicimos en cuestión del fin de semana. Uh-huh. Y creo que sería interesante poner esto sobre la mesa, porque no solamente es el a favor o en contra. Creo que cuando empezamos a desmenuzar, pues hay una riqueza de información ahí que vale la pena poner sobre la mesa. Que, por ejemplo, el argumento más citado, 2 de cada 3 personas que participaron señalaron que esto había un enorme riesgo de censura y libertad de expresión, a pesar de que los lineamientos nunca lo mencionan, precisamente por el propio riesgo que implica que el gobierno entre a definir qué es la verdad y que haya posibilidades de sanción más allá de la ley. Uh-huh. En fin, digamos, creo que vale mucho la pena poner el dedo sobre las deficiencias de esta plataforma tecnológica, porque ciertamente, pues eso, se cerró la consulta y no sabíamos qué es lo que está sucediendo.
20: Oye, tengo entendido que también una parte importante de los comentarios o de las opiniones que se virtieron en esta consulta le pone el dedo sobre la llaga en términos de la comisión encargada, la Comisión Reguladora de Telecomunicaciones. Pues difícilmente se podría considerar una dependencia autónoma del gobierno federal, ¿no? Que le dan el clavo, además, Leo, a un montón de cosas que están sucediendo o que han sucedido los últimos años en el país, que es la falta de instituciones autónomas e independientes que nos permitan a los mexicanos valorar ciertas cosas, calificar ciertas cosas, exigir mejores cuentas, en fin, el tema de acceso a la información, o sea, la desaparición de los organismos autónomos y en este caso la percepción de la falta de autonomía de esta comisión, pues le pega, o sea, es un talón de Aquiles del cual no tienen mayores argumentos en la 4T.
21: Así es, y esto se encuentra dentro de las primeras preocupaciones de la ciudadanía, pues sí, que participó. El tercer argumento más citado, que fue en 2,186 comentarios, en el 24%, fue el cuestionamiento de por qué el Estado tiene que ser el árbitro de la verdad.
20: Claro.
21: Y eso se sumó con la siguiente posición que encontramos en 1,312 comentarios, donde no solamente es por qué el Estado debe posicionarse como el árbitro de la verdad, sino por qué esta configuración, ¿no?, donde la Comisión Reguladora de Telecomunicaciones pues depende del Ejecutivo, y en múltiples ocasiones pues encontramos argumentos que repiten una y otra vez que el Estado pues está siendo juez y parte de este fenómeno, porque pues claramente esto afecta a los medios de comunicación. Y hay un elemento que creo que también vale la pena: 11% de la gente dijo, y esto llama la atención, porque si lo que queremos es proteger la verdad, pues también sabemos que el gobierno miente, ¿no? Y ninguno de estos lineamientos hace nada por crear mecanismos sobre qué pasa cuando la mentira viene por parte del gobierno y se replica por parte de medios oficiales. Entonces creo que las diferentes categorías que logramos identificar muestran una posición muy sofisticada por parte de las personas, con preocupaciones que se anclan con lo que habían dicho muchos especialistas, analistas de la industria, y pues lo que nos muestra es que no se trata de una preocupación solamente de unos cuantos, sino que la población que se tomó el tiempo de participar pues comparte estas dudas de por qué esta configuración, que no es autónoma, que depende directamente del gobierno y que crea mecanismos que pueden detener, eliminar una publicación que le afecta o que no le gusta al gobierno, ¿por qué esto es compatible con una iniciativa democrática?
20: Bueno, pues ya vamos a ver qué es lo que dicen desde el gobierno federal, y sobre todo, ¿sabes qué me importaría? Creo que todavía más, Leo, ¿qué de estos comentarios se incorpora a lo que termine ocurriendo? Porque creo que ahí es donde vamos a ver la verdadera voluntad o no. Que abran una página para una consulta, poco nos dice. Por ahí ha habido parlamentos abiertos para un montón de temas que sirven para nada y para nada, ¿no?
21: Así es, y creo que el objetivo de esto pues es presentar esta pieza de información para la discusión pública, no dejar con mucha claridad qué se dijo, cuántas personas lo dijeron, y sin duda el balón ahora está en cancha de las autoridades, porque pues aquí está puesto el panorama de las preocupaciones, y los comentarios, cualquiera que los pueda revisar, que digan no, es que los clasificaron mal, o cualquier cosa, están respaldados en nuestra página, la gente puede entrar y navegar en cada uno de ellos, o en los 200 documentos que se presentaron, y verificar pues que esto es lo que se dijo, y este es un mecanismo de consulta pública que se abrió durante 3 semanas, que el gobierno impulsó, y pues ahora tendrán que hacerse cargo de las consecuencias de la opinión mayoritaria que se ha presentado aquí.
20: Leonardo Núñez, te mando un abrazo, gracias.
21: Muchas gracias a ti.
20: Las 8:37, varios comentarios, Fernando, gracias, muy buenos días. Jesús Manuel, saludos desde Cotija, Michoacán, acá te escuchamos en la panadería, entre hornos, masas y a 50 grados, hijo, mano. Guárdenos unos bolillitos, ¿no? ¿Cuál es el pan? Sí, pan de nata, ¿no? Ese sí, qué rico es el pan de nata. Allá en Cotija, Michoacán, saludos para allá. Fernando dice, ¿será que vienen por Marina del Pilar? Esto está hablando, por supuesto, del tema de Mexicali. Cosme González, pues si esa prianista quiere ser gobernadora, pues que ganen una elección. Están perdiendo registros, dice, con respecto al tema de Sinaloa. Saúl Rabiela, demostrado, ni Canadá, que en algún momento intentó traicionar a México, ni Argentina, que intentó imaginar que podía boicotear a México, el mejor estratega en la era de la América, Trump, es México, en los tiempos de claudistas y de la 4T, es lo mejor. Fer dice, arriba la 4T, como si los del PRI y el PAN fueran blancas palomas. Chilangolandia dice la misma cantaleta todos los días. Por acá tenemos algunas otras informaciones. Comunicaciones, Colchita nos dice, buenos días, Ana Francisca, buen noticiero, gracias, muchísimas gracias. Sigue la bronca en Mexicali, claro, Marina del Pilar vendió Mexicali a los rusos, y ahora le exigen lo pagado y lo pactado, qué malandros estos plebes. Roberto dice, buenos días, con todo respeto, los del PRIAN y Movimiento Ciudadano se relamen los bigotes, pues quisieran ellos mismos ser quienes asuman el interinato de la gubernatura de Sinaloa, va a ser Morena. En fin, hay algunos de los comentarios. Gracias a toda la gente que nos habla y que se comunica con nosotros a través de redes sociales. 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Las 8:39, vamos a la pausa. 5543-77125, nuestro WhatsApp aquí en cabina. Yo soy Ana Francisca Vega, no se vayan, volvemos.
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20: Hoy nos traes a la mesa el tema, pues, del momento, que es Sinaloa.
6: Pues, ¿cuál otro, no?
20: Sí.
6: El tema de Marras. Y yo me preguntaba, preparando el comentario de hoy, ¿cómo se verá este acontecimiento en el futuro? Pienso, además, que el trabajo de los analistas y aquellos que hacemos algo de historia, nuestro trabajo siempre es pensar el presente de manera más holística. ¿Cómo se va a leer esto en 30, 40 o 50 años más allá de la coyuntura? Y pienso que se va a leer en dos etapas, o se va a dividir en dos etapas. Uh-huh. Lo que sucede el viernes y lo que sucede el sábado. Lo que sucede el viernes es un acto de insubordinación, de inocente insubordinación, de un protagonismo innecesario del exgobernador de Sinaloa. Diría también que de falta de monitoreo por parte de la Secretaría de Gobernación, que no está atenta a lo que está pasando en Culiacán. Creo que es responsabilidad del gobierno federal que no logra prever la candidez, la soberbia del exgobernador, la falta de equilibrio, de saber en dónde está parado en ese momento. Y esa es la historia básicamente del viernes, en donde es culpable la Secretaría de Gobernación, pero también, evidentemente, como dicen los senadores de Morena, la decisión personalísima de un tipo que está muerto, pero todavía no sabe que está muerto. Esa es la historia del viernes. La historia del sábado creo que es la importante y la que se va a recordar a lo largo del tiempo, y quizás será una de las notas del sexenio cuando este termine. Y es la mano del gobierno federal. El gobierno federal que corrige, que utiliza tanto sus herramientas reales como las ficticias, que logra subordinar a los gobernadores, que logra mostrar cara, que manda una dirección correcta, que termina llevando a que Rubén Rocha termine 34 horas después por renunciar de nuevo. Entonces mi lectura es esa: primero la falta de monitoreo y después, lo más importante, la corrección que hace el gobierno federal sin tener lo que decir, que es muy interesante, a partir de cuentas de X, Ricardo Monreal con un video, los gobernadores con sus desplegados de siempre, pero todo eso muestra el poder del gobierno federal, la mano de Claudia Sheinbaum, decir, esto no se puede, hasta aquí llegaste, Rubén Rocha, y te tienes que ir. Entonces, si no tuviera que hacer un resumen de lo sucedido, yo creo que Claudia Sheinbaum sale airosa de un fin de semana que empezó ella enferma, y termina ganándole la partida a un poder que estaba ahí todavía vivo. Sabemos además que ya había hace mucho intentado que se fuera, que no lo había logrado la Secretaría de Gobernación, que no lo había logrado Ernestina Godoy, y que al final la presión del gobierno es la que termina por tirarlo. Entonces yo creo que se lleva un punto, la presidenta demuestra el poder de la federación sobre uno de esos cacicazgos que le fueron heredados por la administración de López Obrador, y también el anuncio para próximas insubordinaciones de alguno de los otros gobernadores o candidatos o candidatas del partido en el poder.
20: Fíjate que yo le agregaría un tercer capítulo a esta lectura a futuro, porque el tercer capítulo no podemos sino incorporar el resultado final de todo lo que suceda después de la licencia, después de la actitud de la presidenta Sheinbaum. ¿Quién va a quedar como gobernador, gobernadora interino? Porque lo que tiraría, no sé si tiraría tu argumento, pero por lo menos debilitaría el argumento de que es un punto para la presidenta, es que el rochismo se quedará enquistado en el gobierno estatal. Y es hasta donde sabemos, a esta hora de la mañana, lo que todo parece que va a ocurrir.
6: La política es la administración de lo subóptimo. La política es,
20: o sea,
6: eso.
20: Ya nos fregamos todos.
6: Es negociación. Ajá. No solamente se puede imponer desde Palacio Nacional a un gobernador en Culiacán. Hay lógicas políticas, hay intereses, hay valor. Hay muchas cosas, hijo, que suceden más allá. Yo creo que se va a llegar a una negociación, pero lo importante, lo realmente importante, yo creo que son dos cosas.
20: Sí.
6: El mensaje que en voz de Ana Francisca Vega es, ahora es cuando, la presidenta diciendo, ahora, hasta aquí llegaste, no lo había podido hacer. Ese es el hecho, que en 2 años no había mostrado un golpe de autoridad de este tipo frente a alguno de los poderes y casi casos locales del país, ni siquiera con Adán Augusto López, no con Ricardo Monreal. Bueno, ahora lo logró hacer con Rubén Rocha Moya y me quedo con eso. Creo que la pregunta final, si me permite, San Francisco, no es quién va a ser el gobernador o gobernadora interino, sino quién va a ser el candidato o candidata de Morena rumbo a la elección que sigue en Sinaloa. Esa es la pregunta real, porque en todo caso el gobernador va a estar unos meses más y se tendrá que ir. La pregunta es quiénes van a ser los candidatos a senador, a diputado, cómo se va a conformar la coalición gobernante de cara a la siguiente elección. Yo creo que esa es la pregunta importante hacerse hoy.
20: Oye, desde tu perspectiva, ¿por qué a la presidenta, injusta o justamente, cada quien tendrá su opinión, la ha perseguido el tema de ella no tiene agencia, ¿no? Ella es una pieza más del gran esquema que ideó el presidente López Obrador, que sigue operando desde Tabasco, y esto es parte de todo un plan que López Obrador tiene sobre la mesa y usa simple y sencillamente a la presidenta. Este caso en particular de Sinaloa, ¿a ti te dice algo al respecto de eso?
6: Por supuesto.
20: A ver.
6: Toda función política, me parece, descansa en dos grandes acciones. Una es la administración del poder y el otro es el liderazgo. No puede llegar.
20: Vamos a ver, perdón que te interrumpa, pero es que está hablando sobre el caso Rocha Moya la presidenta.
6: Vamos a
20: escucharlo. ¿Sí? ¿Te parece?
6: Claro,
20: si lo escuchamos,
6: sí, para. Por supuesto.
20: Ahorita volvemos contigo.
0: Tiene que hacer también una decisión. Ayer di mi opinión sobre el caso del gobernador de Sinaloa, hoy con licencia. Considero lo mismo en todos los 10 casos, ¿verdad?, que están bajo investigación de la Fiscalía. Pero cada quien tiene una decisión frente a la gente, frente al pueblo. Cada uno tiene que tomar también sus propias decisiones.
2: A futuro, cualquier otro funcionario, senador o legislador del Movimiento de Transformación, yo sé que usted tomó licencia, pero se opinaría al respecto igual, que siempre que sean relacionados o vinculados o cualquier cosa, pues primero que se separen del cargo.
0: Primero, tiene que haber, en todo caso, si así lo decide la Fiscalía, una investigación de la Fiscalía en curso. Nosotros, este caso tiene varias aristas. La primera, y la manifestamos siempre, es que en México decidimos los mexicanos. Y que cuando hay una investigación por parte del Departamento de Justicia de los Estados Unidos que solicita una extradición, una detención, tiene que haber pruebas. Eso lo vamos a defender siempre. Porque no porque diga el Departamento de Justicia que hay una persona que tiene una investigación sin pruebas, pues vamos a responder a ello. Tiene que la Fiscalía General de la República, si así lo decide, hacer sus investigaciones, y cuando venga la solicitud del Departamento de Justicia, tiene que presentar, de acuerdo a las leyes de extradición y al propio sistema penal.
20: Bueno, es parte de lo que estaba diciendo la presidenta Sheinbaum, que me preguntabas al entrar, Carlos, si ya había dicho algo al respecto. Es parte de lo que está diciendo sobre el tema de Sinaloa, pero te interrumpí, tú estabas hablando sobre esta idea que ha acompañado a la presidenta de ella es, no es nada más que un títere de López Obrador.
6: No, eso es una versión muy maniquea, ¿no? De lo que se ha dicho de ella. Creo que ha demostrado múltiples veces que no lo es. Sin embargo, yo decía que la labor de una política como Claudia Sheinbaum en este caso tiene dos etapas o dos niveles. Una es la administración de la unidad, del movimiento, ¿no? Hay cierta obligación de mantener el orden, y otra es la de liderazgo y creación de identidad. Claudia Sheinbaum, conforme avance el sexenio, me parece que va a ir administrando menos y le va a preocupar la unidad menos, y va a mostrar su propia identidad, su propio liderazgo. Vamos a ir viendo una nueva cara de Claudia Sheinbaum, mucho más, yo no diría libre, pero mucho más ella, de lo que ella interpreta como el poder, y va a poder irse haciendo, eliminando, digamos, esas herencias que le quedaron de el sexenio pasado, y una de ellas, me parece la más evidente, es la figura de Rubén Rocha Moya.
7: Que son herencias que son una carga, ¿no? O sea,
6: algunas son una carga, pues, pero también el hecho es que ya llega a ser presidenta, justamente por esa unidad que preservó en el movimiento. De hecho, yo te diría, yendo un poco más lejos, que la configuración de los precandidatos de Morena en el 24, pues da cuenta de eso. Ricardo Monreal, Adán Augusto López, Noroña, todos eran aparentemente enemigos y terminan más o menos bien en el gobierno, siendo senadores, secretarios de economía, etcétera, etcétera, etcétera. Ahora su función es, pues, irse deshaciendo de esos poderes fácticos que se crearon en ese momento justamente para ganar la elección. Hay una dialéctica ahí muy interesante entre administrar y lograr avanzar tus propias ideas. Creo que Claudia Sheinbaum está hoy a 2 años de haber empezado el gobierno, pues va a empezar a mostrar esa cara. Me lo decía mucha gente dentro del gobierno federal, que le daba mucho gusto que por fin la presidenta hubiera mostrado cara a Rubén Rocha Moya. Hacía mucho tiempo que él había estado estirando la liga, había utilizado el chantaje, los votos, el Senado, los diputados, queriendo amenazar a la presidenta de México, y me parece que fue muy clara la decisión de Claudia Sheinbaum de que en Palacio Nacional manda ella y no se va a estar dejando chantajear por esos personajes.
7: Oye, hay otra cosa que a mí me parece contradictoria sobre lo dicho por la presidenta Sheinbaum y lo, digamos, lo que defienden normalmente, que es un tema de federalismo. Los sinaloenses, dijo, si es cosa de los sinaloenses tienen que decidir. Y ayer decía la diputada, una de las diputadas por Morena, decía que no habían logrado nombrar al gobernador interino porque estaban esperando indicaciones de la dirigencia nacional de Morena, Ariadna Montiel. Entonces, pues, ¿Qué es?
6: Bueno, no vamos a descubrir hoy en este programa,
7: no sé,
6: matutino, Ana Francisca, que vivimos en un federalismo hipócrita, no desde 2018 ni de 2024, sino que hay una brecha enorme entre la ley y la realidad.
7: Pero ¿para qué recurrir a esa narrativa, Carlos? O sea, lo que yo te quiero decir es, si ya se anotó un punto el sábado, si nadie estaba cuestionando absolutamente nada, ¿por qué recurrir a esa narrativa?
6: Bueno,
7: precisamente, que es engañosa y es una simulación otra vez, es volver a la simulación que no tiene que ver con los hechos.
6: Con el poder. No sé, así ha sido siempre, tampoco es que me asusta, ¿no? Lo importante, lo verdaderamente relevante, es que se están cuidando dos asuntos hoy en Sinaloa. Una, que Rubén Rocha Moya y el rochismo, tal como tú lo planteas, no tiene hoy autoridad política en Sinaloa. Vamos, habría sido un foco rojo en lo que resta de la administración. Era completamente inverosímil pensar que se pudiera quedar ahí. Y dos, pues también era un foco rojo para la relación México-Estados Unidos. Y se tiene que cuidar eso ante cualquier circunstancia. Entonces, más allá del arreglo federal, más allá de las leyes, es importante que la Federación hubiera puesto su mano ahí y puesto mucho orden en Sinaloa, porque claramente, si se hubiera respetado el federalismo tal y como estas personas querrían, pues estaríamos ante dos problemas enormes en lo que resta del año y del sexenio.
7: Pues vamos a ver a quién nombran, Carlos. Yo no... Vamos a ver quién es al vuelo, la verdad.
6: Insisto que la política es la administración de lo subóptimo, y que el peor de los escenarios que empezamos a leer el viernes en la mañana y que nos tenía todos con los pelos de punta, por lo menos pudo ser saboteado. La presidenta manda un mensaje importante y ya veremos cuál es el fruto de la negociación que nos dará hoy a conocer el Congreso de Sinaloa. Lo mejor para los sinaloenses, porque al final hablamos nosotros del centro como si esto fuera una abstracción.
7: No.
6: Pobres ellos, que están sufriendo muy malos gobiernos de Morena, como lo sufrieron antes del PRI, que no lo merecen, porque es un pueblo espectacular que está hoy siendo maniatado por élites políticas, prácticamente secuestrado entre el crimen y la política sinaloense. Nuestros abrazos

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2: caen dos presuntos miembros del Cártel Jalisco tras operativo de la Secretaría de Seguridad en Tlaquepaque. Fiscalía del Estado investiga casa de seguridad localizada por el colectivo de búsqueda en Tlajomulco. Localizan el cuerpo de un hombre en canal pluvial de Tlajomulco. Investigan si se trata de la persona arrastrada por la corriente en Tlaquepaque. Avanza el saneamiento ambiental. Alcanzan el 65% en los vertederos Laureles y 45% en Coyula, Matatlán. Autobús de transporte vuelca en la interestación Concepción del Valle, El Cuervo, y bloquea la circulación de la línea 4 del tren ligero. El servicio sigue suspendido. Martes 25 de agosto del año 2026. En este micrófono les saluda Trini Rodríguez. Muchísimas gracias por estar en sintonía de MBS Noticias Jalisco en este día martes. Vamos a iniciar ya con toda nuestra información, la mejor de nuestra localidad. Y saludamos para eso a Elsa Marta Gutiérrez, porque después de los operativos que se han realizado, hay resultados en San Pedro Tlaquepaque. ¿Cómo estás, Elsa? Muy buenos días.
3: Gracias, Trini, buenos días. Así es, este operativo que encabezó la Secretaría de Seguridad fue la dependencia, digamos, que encabezó este operativo, y primero ayer explicó que la intervención se hizo porque recibieron reportes que alertaban sobre presuntas extorsiones, robos con violencia y cobros a través de amenazas. Así que durante este despliegue, Trini, la policía detuvo en total a 5 personas, 2 de ellos considerados generadores de violencia y objetivos prioritarios. Se trata de Raúl N., de 42 años de edad, alias el Terminator, y Jenny, de 23, alias la Sara, quien ya están a disposición del Ministerio Público. Ellos viajaban en un vehículo sedán donde localizaron un fusil de asalto táctico compacta con cargador de disco, 65 cartuchos calibre 2.23 y 3.80, así como un chaleco y varias bolsas con cocaína y cristal, además de 6 celulares. La detención de estos sujetos, Trini, ocurrió en Avenida Colón y Prolongación Avenida Las Fuentes, aunque el operativo se extendió a Colorines, a Huehuetes, Buenos Aires, Aires, Echeverría, 5 de Mayo, perdón, Nueva Santa María, La Mezquitera y Guayabitos. Además de la Sara y el Terminator, la policía del estado capturó a 3 personas con droga, aseguró más de 50 envoltorios de marihuana y cristal, también decomisan un arma de fuego de fabricación artesanal, otro chaleco táctico, un rifle de aire comprimido de uso deportivo, además de cartuchos calibre 40 milímetros y 9, 2 vehículos asegurados y una moto asegurada también.

0: En este caso, Trini, la autoridad confía en que luego de este operativo, la incidencia en esa zona sur de Tlaquepaque pudiera disminuir, porque desde hace varios meses, incluso ya reconocido por la propia autoridad federal, Tlaquepaque y Tlajomulco de Zúñiga presentan mayor incidencia con respecto al resto de los municipios que conforman el área metropolitana de Guadalajara. También comentarles que ayer se volvió a reprogramar esta audiencia, Trini, esta audiencia intermedia del único detenido por el homicidio de Jorge Aristóteles Sandoval Díaz. El juez reprogramó esta audiencia para el 1 de septiembre. La defensa de Moisés N., pues simplemente no está dispuesto a aceptar el juicio abreviado que le propone la Fiscalía del Estado. Moisés N. ha sostenido que no es responsable de la muerte del exmandatario ocurrida hace casi 6 años. Así que esta audiencia intermedia pues ya lleva más de un año, Trini, y simplemente no se puede concluir. Mientras, la Fiscalía del Estado, ya en otro tema y finalmente les diría, ya indaga sobre el hallazgo que realizaron integrantes del colectivo hasta encontrarlos de México. El predio de la comunidad del Tecolote, ahí en Tlajomulco, ya está bajo resguardo del Ministerio Público. El colectivo ha sostenido que el espacio presuntamente funcionaba como casa de seguridad o centro de adiestramiento, y es que ahí hallaron calzado, prendas, accesorios con huellas de fuego, además de manchas hemáticas y cartuchos útiles y percutidos, además de algunos tambos que eran, dicen ellos, presuntamente utilizados como incineradores. Hasta este momento, Trini, la Fiscalía del Estado solo quiso compartir esa información. Sí, se está investigando, y dos, ya tenemos la posesión oficialmente del inmueble, y ahora estarían pues esperando iniciar a procesar este lugar, que se encuentra a poco más de una hora de lo que es el centro de Guadalajara hacia ese punto que encuentra el colectivo. Así que vamos a estar al pendiente de lo que se puede informar, si no es hoy, mañana, o de plano tendríamos que esperar, Trini, hasta el jueves, que haya rueda de prensa para que se den pormenores sobre estos casos que les comento. Por lo pronto es lo que nos compartió la autoridad, y pues como un avance, tómenlo, porque de todas maneras no quito el dedo de renglón y estaré buscando información adicional, Trini.
1: Sí, y sobre todo que cobra relevancia la visita el día de mañana de la presidenta Claudia Sheinbaum en un entorno de pues actos de inseguridad, o sobre todo de operativos tanto federales como locales.
0: Así es, Trini, ya se prevé mañana la visita, pues justamente al Colegio del Aire. Allí estará presente la presidenta de México. Ya quedamos registrados oficialmente para poderles llevar pormenores de lo que ocurra ahí, pero sí, Trini, ellos estaría presente ahí, la presidenta de México, que estará encabezando esta ceremonia de clausura y apertura de cursos de los planteles del sistema educativo militar, que se llevará ahí en el Colegio del Aire, en la base aérea número 3. Así que estaremos dándoles cuenta de lo que ocurra. Se espera que la recepción sea de 9:30 de la mañana a 10:15 de la mañana, para posteriormente estar ahí presente cuando llegue la presidenta de México, que se prevé el evento inicia a las 11 de la mañana, Trini.
1: Muy bien. Pendientes, y regresamos contigo porque hay más información, sin duda.
0: Por supuesto. Buenos días.
1: Gracias.
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1: la información en breve, como cada mañana, Priscila Velasco. Pris, ¿cómo estás? Muy buenos días.
3: Gracias, Trini, muy buenos días, te saludo con mucho gusto a ti y a toda nuestra audiencia. Pues vamos a arrancar con esta información en materia de seguridad, y es que ayer en la tarde el cuerpo de un hombre fue localizado en un canal de aguas pluviales que corre por la prolongación 1 de mayo al cruce con la avenida Adolf Horn en la colonia Toluquilla de Tlajomulco de Zúñiga. Fueron los trabajadores del CIAPA los que estaban realizando labores de desasolve ahí en ese canal cuando se percataron de que la corriente llevaba encontraba un cuerpo flotando. Hicieron el llamado a elementos de Protección Civil y bomberos de Tlajomulco, quienes actuaron de inmediato para asegurar este cuerpo y evitar que siguiera llevando trayectoria. Realizaron las maniobras necesarias para la recuperación del cadáver, determinando que se trataba de un hombre entre 40 y 45 años de edad. Él vestía pantalón negro y una playera de resaque negro con rojo. A simple vista no se le podían apreciar las lesiones que le hubieran podido causar la muerte, y sin embargo, bueno, pues las autoridades también están investigando si las características de este hombre pudieran coincidir con las que el hombre que es buscado desde el pasado fin de semana tras ser arrastrado por la corriente y del cual autoridades de Tlaquepaque aseguran aún no cuentan con una denuncia formal por desaparición. Estas imágenes surgieron en redes sociales donde se ve a un hombre que está tratando de cruzar una corriente bastante pronunciada en San Martín de las Flores, en Tlaquepaque, y bueno, finalmente es arrastrado. Ha sido buscado en el canal de Las Pintas. Sin embargo, este canal de Las Pintas, de acuerdo con lo que nos explicaban ayer los elementos de Protección Civil y bomberos de Tlajomulco, es que desemboca en esa zona de Tlajomulco, y bueno, pues por la fuerza de esta corriente de agua no descartan que pudiera tratarse de ese hombre que hubiera llegado hasta ese punto. Sin embargo, será a través de la autopsia de ley que se pueda determinar esta situación, si se confirma que sea este hombre o no. Por otro lado, en la colonia Centro de Zapopan fue localizado el cuerpo de un hombre al interior de una pila con agua. Fueron los olores fétidos los que provocaron varios reportes al 911, siendo los policías municipales los que corroboraron el hallazgo. El cuerpo de este hombre, de unos 45 años, tenía varios días de evolución cadavérica, por lo que pues tampoco pudieron determinar las causas de muerte. Las investigaciones ya corren por parte de la Fiscalía de Jalisco para determinar cómo es que llegó a esa pila, si se trata de algún accidente o algún hecho de violencia, si es que estaremos al pendiente de las investigaciones por parte de la Fiscalía. Y esta mañana se registró un robo a un negocio de la colonia Medrano en el municipio de Guadalajara. Era un supermercado a donde llegaron los trabajadores a muy temprana hora y se percataron que uno de los cristales estaba totalmente reventado, por lo que hicieron el llamado a policías de Guadalajara. Según las primeras investigaciones, Trini, determinaron que ingresaron por la azotea estos ladrones y finalmente reventaron uno de los cristales para lograr salir. Se llevaron aproximadamente 5,000 pesos en efectivo, producto de la venta ya del día anterior, y bueno, pues al encontrarse cerrado este establecimiento, no hubo testigos que pudieran aportar características de los causantes que lograron escapar con el botín. Y esta mañana, también en hechos de prevención, se registró la volcadura de un autobús de traslado de personal en Tlajomulco de Zúñiga, donde este camión cayó sobre las vías de la línea 4 del tren ligero. De acuerdo con lo relatado por el chofer, él, al circular por Unión del 4 al cruce con la avenida del Cuervo, otro vehículo le cortó la circulación, por lo que pues dio un volantazo para intentar esquivar a ese auto y evitar un choque, pero perdió el control del volante y terminó volcado sobre un costado y sobre las vías del tren, derribando la malla ciclónica. Por fortuna, aún no llevaba personas a bordo y el chofer resultó con algunos golpes leves que no requirieron el traslado médico. Sin embargo, Trini, ahí se están llevando a cabo los peritajes correspondientes, la evaluación de los daños por esta volcadura, y hasta el momento se reporta que continúa bloqueada la vía de esta línea 4 del tren ligero, por lo que aún no hay servicio en la línea 4, de acuerdo con lo informado también por Citeur, Trini.
1: Un aviso en tiempo para las personas usuarias de la línea 4. Muchísimas gracias, mi querida Pris. Buen día y mañana te esperamos con más.
3: Claro que sí, que tengan un excelente martes. Estaremos al pendiente de lo que ocurra aquí en la ciudad y nos escuchamos el día de mañana.
1: Sí, por supuesto, y en cuanto se reactive las operaciones ahí en la línea 4, pues estaremos en espera también de tu comunicación. Muchísimas gracias.
3: Así estaremos al pendiente, Trini, que tengan un excelente día.
1: Para ti también.
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1: Este martes espera una temperatura máxima de 27 grados en el área metropolitana de Guadalajara, una mínima de 16. Se pronostica un día templado y con chubascos dispersos por la tarde y noche. 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La pausa. Regresamos.
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10: Y estamos ya de regreso, son las 9:19 a.m. y vamos a escuchar también en el marco del próximo viernes 28 de agosto, Día de las Personas Adultas Mayores, la reflexión sobre qué es el derecho a envejecer con dignidad, en la voz de Paulina Hernández Diz, abogada y experta en derechos humanos.
11: Buenos días para ti y para toda tu audiencia, Trini. Y bueno, ¿qué implica el derecho a envejecer en México? El derecho a envejecer en México no está literalmente reconocido como tal en nuestra Constitución, pero la Suprema Corte ha reconocido el derecho a envejecer con dignidad, derivado precisamente de la dignidad humana que tenemos todas las personas. Y a partir de 2023 suscribió la Convención Interamericana sobre Protección de Derechos Humanos de las Personas Mayores. Esta convención cambia, digamos, la forma tradicional de entender la vejez. Una persona mayor no es simplemente alguien que necesita protección o asistencia, continúa siendo titular de derechos, con autonomía, capacidad para tomar decisiones y derecho a definir su propio proyecto de vida. Cuando empezamos a asumir que una persona ya no puede trabajar o debe alguien más administrar su patrimonio, no puede vivir sola por determinadas decisiones que debe de tomar, aparece algo que conocemos como edadismo, que son estos prejuicios y prácticas discriminatorias asociadas con la edad. En México, la Encuesta Nacional sobre Discriminación muestra que entre las principales negaciones de derechos reportadas por las personas mayores aparecen primero la atención médica, después dificultades relacionadas con apoyos de programas sociales, posteriormente oportunidades de trabajo y después la atención en oficinas de gobierno. Estos datos más o menos nos ayudan a entender cómo estamos en México con relación a las personas adultas mayores. Existen avances importantes, hay que decirlo, la pensión para personas mayores de 65 años ya es un derecho constitucional, es universal y eso es importante. Pero, por ejemplo, en materia de salud, a pesar de que el programa Salud Casa por Casa lleva atención primaria al domicilio de personas mayores, porque es una política que reconoce que puede haber barreras para desplazarse hacia los servicios médicos, también hay otros datos importantes. Las comparaciones que hace la OCDE han ubicado a México entre los países con menor desarrollo y gasto en cuidados de largo plazo. Otro tema importante es la violencia. Entre las mujeres mayores que reportan violencia familiar aparecen principalmente manifestaciones psicológicas, económicas, patrimoniales, violencia física y sexual. Y además hay un problema también institucional importante. No se pueden identificar cuántas de las denuncias por violencia familiar o abandono específicamente son a personas mayores de 60 años. Es decir, sabemos que existe violencia, pero tenemos dificultades para seguir la respuesta dentro del sistema penal. Sí hay precedentes judiciales relevantes. En 2024, la Suprema Corte analizó el abandono de una persona mayor y estableció que puede constituir una forma de violencia familiar y que no nada más se refiere a violencia psicológica, y el abandono no nada más es una ausencia física, sino también puede implicar deliberadamente dejar de atender las necesidades de la persona cuando se aprovecha una situación de fragilidad o dependencia, etcétera. Otro dato importante es el análisis sobre la vivienda. Los datos disponibles no necesariamente nos muestran que las personas adultas son las que tienen las peores condiciones de vivienda en términos materiales, pero el problema aparece cuando la vivienda deja de ser adecuada para una persona que comienza a tener problemas de movilidad, discapacidad o dependencia. En México existen más de 1.500 casas hogar para personas adultas mayores, y estas no deberían de operar fuera del control estatal. Existen normas sanitarias, obligaciones de supervisión. En Jalisco, además, los albergues públicos y privados están sujetos a regulación e inspección y participan distintas autoridades estatales y municipales. El problema es que la calidad y disponibilidad de estos servicios es muy desigual. Las residencias privadas especializadas pueden representar costos elevados, de manera que el acceso a cuidados residenciales de calidad continúa estando fuertemente condicionado por el nivel socioeconómico de las personas y su familia, como todos los demás derechos que se entrelazan con el derecho a envejecer con dignidad.
10: Así es, Paulina, envejecer con dignidad. Muchísimas gracias por ese comentario, que por cierto, también el día de hoy Joel Castellano nos recuerda que la verdadera vitalidad no reside en la juventud del cuerpo, sino en la vigencia del propósito. Hablemos hoy del envejecimiento activo.
12: México está cambiando, y también la edad de quienes lo habitamos. En el marco del Día Nacional de las Personas Adultas Mayores, se conmemora este 28 de agosto, hay una realidad que transformará profundamente al país durante las próximas décadas. Estamos envejeciendo como población. Hacia el 2050, aproximadamente una de cada cuatro personas en México podría tener 60 años o más. Esto significa que millones de familias necesitarán nuevas formas de organización, cuidado y convivencia entre generaciones. Por eso, hablar de envejecimiento activo no solamente es hablar de vivir más, sino de vivir mejor, conservar autonomía, mantener vínculos sociales, realizar actividad física, continuar aprendiendo y participar en las decisiones de nuestra comunidad. Prepararnos para una población más longeva es uno de los grandes desafíos sociales de nuestro tiempo. El futuro también será de quienes hoy están aprendiendo a envejecer. 28 de agosto, Día Nacional de las Personas Adultas Mayores. En MBS Noticias Jalisco, Joel Castellanos.
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10: Y justo cuando hablamos de envejecimiento, tenemos que voltear a ver esta agenda de cuidados en nuestro país, porque no solamente involucra a este sector de la población, sino a todas y todos. Y me da mucho gusto hablar de este cuarto encuentro nacional, El Futuro de los Cuidados en México, que actualmente se está llevando a cabo en el Centro Universitario del CUCEA de la Universidad de Guadalajara. Y justo ahí presente estuvo la directora de la Fundación Marisa, Paola Lazo Corbera, a quien saludo con mucho gusto esta mañana, porque sin duda es muy importante ver cómo este congreso se traducirá en acciones positivas para Jalisco. Paola, ¿cómo estás? Muy buenos días, qué gusto saludarte.
14: ¿Qué tal, Trini? Buenos días, un gusto saludarte a ti y a tu audiencia, y me dio mucho gusto verte ayer en el encuentro.
10: Sin duda, un evento repleto. ¿Sabes qué vi? De mujeres, muy pocos hombres. Se sigue traduciendo la agenda de género en el cuidado de las mujeres.
14: Sí, sin duda, todavía sigue, todavía tenemos ahí un gran reto, ¿no? De cómo podemos sumar a más hombres que se solidaricen con la lucha de la igualdad, porque no es que sea la causa de las mujeres, que creo que ahí hay una confusión de entender que cuando hablamos de género o de igualdad de género estamos hablando de mujeres, sino estamos hablando justo de igualdad entre hombres y mujeres, y que para eso necesitamos que también, por supuesto, los hombres se involucren, y en una agenda tan importante como son los cuidados, ¿no? Que es justo estas tareas que hacemos todos los días para sobrevivir, para estar bien, para estar alimentados, para estar sanos, para tener una casa limpia, para tener afecto, para tener quien nos acompañe en los estudios, en los procesos de enfermedad, en todas las etapas de la vida, requerimos cuidados. Y entonces necesitamos que no solo seamos las mujeres, las niñas, las adolescentes y las mujeres las que se hagan cargo de estas tareas, sino que podamos repartirlas equitativamente y redistribuirlas para que todas y todos nos cuidemos y construyamos sociedades cuidadoras.
10: Cuando es una actividad no remunerada y que sobre todo recae en las mujeres, hay una pobreza impresionante en diferentes sectores de la población. El día de ayer fui testigo de cómo, por ejemplo, el IMSS, el ISSSTE, también Hacienda del Gobierno Federal hablaban de que es una agenda totalmente nueva y quizás hasta desconocida para el ejercicio público o de la administración pública.
14: Sí, sin duda, en términos, digamos, de avances normativos, México y Latinoamérica han tenido buenos avances y han promulgado leyes que finalmente ya reconocen los cuidados como un derecho, pero es algo de lo que hace 10, 15 años no hablábamos. Yo creo que la pandemia, sin duda, también nos puso una mirada mucho más sensible como sociedad y nos permitió darnos cuenta que si no hubiera quienes nos cuidaran y que si no tuviéramos personas cuidando de otras personas y de los seres vivos, por supuesto, y de la naturaleza, pues no podríamos sobrevivir, no podríamos salir adelante. Y entonces empezó, creo que también, a ponerse mucho mayor foco y entonces sí a generar, digamos, leyes que puedan construir lo que se llama sistema de cuidados, es decir, cómo se organizan los servicios de cuidados desde las distintas dependencias de gobierno, pero también desde la iniciativa privada, desde las familias y desde la comunidad, porque históricamente los cuidados han recaído principalmente en las familias y, por supuesto, en las mujeres de las familias. Entonces, el hecho de que el Estado se reconozca el cuidado como un derecho es súper importante, porque entonces dice, tengo que hacer acciones específicas y ponerle recursos, porque hay que invertirle sin duda a generar sistemas de cuidados, a generar servicios de cuidados adecuados y a generar también cadenas de relación entre la propia comunidad, entre las familias y las personas que cuidan, para también generar apoyos, porque finalmente estamos como muy concentrados en los cuidados de las infancias, que es una etapa en la que no podemos dejar de cuidar, ¿no? O de las personas enfermas, pero no vemos que a lo largo de la trayectoria de vida de las personas hay distintos momentos en los que todas y todos requerimos cuidado. Por supuesto, las personas con discapacidad, que además de cuidados requieren apoyos específicos y que en muchos casos apoyos especializados, o las personas adultas mayores, que también requieren, digamos, toda una estructura y una infraestructura de cuidados que permita su autonomía, pero también apoyos específicos cuando así lo requieran.
10: Y fíjate que se concentra la agenda de cuidados en, por ejemplo, niños, niñas, personas con discapacidad o personas adultas mayores, pero en muchas ocasiones no se hablaba, y creo que se está empezando a hablar, de las y los cuidadores. ¿Qué te parece esta iniciativa que tiene el gobierno del estado de Jalisco, bueno, sus legisladores y legisladoras, de otorgarle IMSS a las personas cuidadoras?
14: Por supuesto que es una iniciativa que debiera caminar. O sea, finalmente los cuidados son una necesidad, son un derecho, pero también son un trabajo. Y entonces, si lo reconocemos como un trabajo y logramos remunerarlo, por supuesto generaríamos condiciones mucho más dignas y mucho más adecuadas para el cuidado, para cuando haya también que profesionalizarlo, porque por supuesto que se requieren conocimientos y habilidades específicas, y entonces que se pueda pagar y que se pueda generar acceso al seguro social y a la seguridad social cuando se cuida, cuando el cuidado es un trabajo, pues sería, por supuesto, avanzar también en el acceso amplio del derecho al cuidado, porque hay que pensar no solo en quienes requieren cuidado, sino en quienes cuidan, ¿no? Y en las condiciones en que estas cuidan, porque además el cuidado es un trabajo muy desgastante, muy pesado, físicamente, pero también emocionalmente y anímicamente, requiere una energía especial, porque están puestos también los afectos, no es algo, estamos cuidando de otro ser vivo, no de otra persona, y entonces no podemos decir, ay, como que fuera que estamos fabricando un champú, ¿no? Requiere afectos y requiere delicadeza y también requiere mucha paciencia, mucha tolerancia muchas veces, y entonces hay mucho problema de salud mental también en las personas cuidadoras y mucho agotamiento, porque no tienen en muchas ocasiones prestaciones, red de apoyo que la sostenga, y creo que el acceso a la seguridad social sería sin duda un paso enorme para su reconocimiento, su valoración y para, por supuesto, su remuneración.
10: ¿Qué esperas? El día de hoy termina este cuarto encuentro nacional, el futuro de los cuidados en México. ¿Qué vas a absorber de todo eso?
14: Mira, estamos muy contentos, por un lado, porque se llevó aquí en Jalisco y también sacarlo de la centralidad de la Ciudad de México. Es el cuarto encuentro nacional y ahora hizo muy bien, el Sindicato de Trabajadores de la Universidad de Guadalajara, encargado, encabezado por Natalia Juárez, que lo trajo a Jalisco. La rectora del CUCEA, Mara Robles, también abrió, por supuesto, las puertas. Entonces, yo espero que se movilice la conversación, sin duda, que la gente empiece a hablar y empiece a darse cuenta que la corresponsabilidad y la redistribución y la responsabilidad de los cuidados nos toca a todas y a todos como sociedad. Entonces, es el Estado, sí, pero también la iniciativa privada y también la comunidad y la sociedad y también las familias. Entonces, que todas y todos nos pongamos a pensar qué parte de los cuidados nos tocan a nosotros y también, por supuesto, que las normas y los programas y las políticas públicas avancen. Nosotras desde Fundación Marita estamos de la mano con Jalisco Cómo Vamos diseñando una plataforma para dar monitoreo a los avances que se tienen en la agenda de cuidados en nuestro estado. Queremos focalizarnos sobre todo en cómo avanza esta corresponsabilidad, no solo las acciones de gobierno, sino las acciones que los otros agentes responsables de los cuidados tenemos, y también cómo vamos haciendo comunidad de los cuidados, ¿no? Cómo podemos irnos formando, preparando y solidarizando, cómo involucramos a las y los jóvenes, a las infancias, a que también aprendan a cuidarse a sí mismos y a cuidar a otros, ¿no? Y cómo hacemos además para romper esta división sexual del trabajo que se considera que solo las mujeres son buenas cuidadoras, cómo formamos a los niños, a los varones, para que también cuiden, y cómo corresponsabilizamos también a los hombres en la paternidad y en los cuidados también de los seres a los que quieren.
10: Oye, qué bueno que mencionas este proyecto de monitoreo. ¿En qué punto van de este trabajo y cuándo lo irán a presentar? Supongo servirá para la construcción de políticas públicas en Jalisco.
14: Sí, mira, estamos justo en la parte del tallado de lápiz durísimo, ¿no? De tratar de construir los indicadores. Está siendo más complejo de lo que pensábamos, porque es muchísimo. Hay muchas acciones, porque hay acciones a nivel estatal, pero también a nivel municipal y a nivel iniciativa privada. Y queremos tratar de seleccionar las que más reflejen la corresponsabilidad y el trabajo comunitario, digamos, ¿no? Y la acción comunitaria. Entonces, yo creo que nos faltan todavía como unos 6 meses más de armar todos los indicadores, construir la plataforma y poderla presentar al cierre de este año o a principios del año que entra.
10: ¿Irán de la mano con la agenda federal?
14: Fíjate que ahí estamos todavía viendo si va a ser también con la, darle seguimiento también a lo que se está haciendo a nivel nacional. Yo creo que queremos concentrarnos ahorita, porque además pues somos dos organizaciones de la sociedad civil organizada que tenemos también equipos más pequeñitos, y entonces primero focalizarnos en Jalisco y luego ver cómo podemos dialogar también con la federación para que también podamos hacer un empalme de seguimiento con los indicadores allá.
10: Bien, pues Paola, yo quiero agradecerte mucho esta participación que tienes esta mañana con el público de MBS Noticias Jalisco. Creo que Fundación Marisa está haciendo un trabajo maravilloso, por ejemplo, con la Casa de las Sirenas, donde te has asociado con algunas empresas de la iniciativa privada para dar espacios para la formación también de mujeres, sobre todo pensando en su desarrollo profesional y económico.
14: Sí, la verdad es que ha sido una iniciativa bien bonita, súper bien recibida además, que se está cada vez activando más el espacio de Casa de las Sirenas, que busca promover la autonomía económica de las mujeres, pero también la creación de redes entre ellas, de redes de solidaridad. Y justo fíjate que estamos haciendo un cruce con la agenda de cuidados, buscando cómo hacemos que aquellas mujeres que por cuidar han dejado, de estar insertas en el campo laboral formal, puedan regresar o reincorporarse al campo laboral formal, reconociendo las habilidades que desarrollaron en los cuidados como una habilidad también que pueden incorporar en su currículum y en su experiencia, ¿no? Porque a veces se pensara, no, pues estuvieron 10 años fuera del mercado laboral porque estuvieron cuidando, entonces pues no han aprendido nada, ¿no? Y que no se piense que estar cuidando es estarse rascando la barriga, como decimos, ¿no? Uh-huh. Sino que se puedan reconocer todas estas habilidades y capacidades que se desarrollan al cuidar y que también sean un valor para las empresas y para los centros de trabajo, que también el cuidar de los otros, todas estas habilidades de atención, de paciencia, de habilidades incluso físicas y motoras que, ¿no?, que se requieren en los cuidados, puedan también ser contempladas como un desarrollo de capacidades y una cualidad para la contratación en el mercado formal.
10: Bueno, pues Paola Lazo Corbera, que sea buen cierre de este cuarto encuentro nacional, el futuro de los cuidados en México, por allá nos vemos y estamos a la escucha y enhorabuena con todo el esfuerzo que están haciendo para incluir esta agenda en lo público y en lo privado. Muchísimas gracias.
14: Muchas gracias a ti, Trini, y a toda tu audiencia. Un abrazo, que tengan un lindo día.
10: Gracias. Y pues bueno, el día de hoy continuará la agenda en una parte muy interesante que tiene que ver con cómo los medios de comunicación nos introducimos precisamente a esta agenda, cómo construimos narrativas y contamos historias con enfoque de derechos humanos. Yo creo que ahí sí una responsabilidad que tenemos todas y todos los que trabajamos en los medios de comunicación. Tiempo de hacer una pausa, es muy breve. Recuerde que tenemos un pase doble para asistir al cine y vea la película que usted quiera, solamente hay que enviar un screenshot de que nos sigas a través de nuestras redes sociales en MBS-Jalisco al 33 14 43 73 88. 9:37 a.m. Hacemos una pausa y regresamos.
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10: Estamos de regreso cuando son las 9:44 a.m. Y usted recuerda que hay un grupo de vecinos representados por organizaciones de la sociedad civil y justo convocaron hace unos días a la Mega Marcha por el Agua y el Festival Agua Caca Fest. Mujeres, familias, infancias, hombres, diversidades, juventudes, trabajadores, habitantes de colonias, barrios, organizaciones sociales, civiles, etcétera, etcétera, se estuvieron y se han estado manifestando. ¿Y qué es lo que están pidiendo? Número uno, bueno, además de estar haciendo reclamos sobre el manejo del agua en la zona metropolitana de Guadalajara, están en contra de esta estrategia integral presentada donde se requiere de 40,000 millones de pesos. Dice que no hay que entregar un cheque blanco al gobierno del estado, se tiene que transparentar y tiene que haber un proyecto ejecutivo. También están criticando este plan emergente, comentan que es un paliativo el hecho de entregar pipas, garrafones, vales, filtros, tinacos y plantas potabilizadoras móviles. El descuento del 80% es insuficiente y no repara el daño, no a la privatización directa o indirecta del CIAPA. Así que han manifestado este día su preocupación por un reconocimiento a las afectaciones a la salud y la declaración de alerta sanitaria, agua limpia, no a la privatización, una auditoría al CIAPA y castigo a la corrupción, saneamiento y restauración del río Santiago y del lago de Chapala, sí a una gestión pública y comunitaria del agua. Hay que recordar que son varias las organizaciones que están justo acompañando esta protesta que realiza la ciudadanía organizada en defensa de el agua potable, el agua sana en nuestra zona metropolitana de Guadalajara. El día de hoy, justo el día de hoy, y que nos platique mi queridísima Elsa Marta Gutiérrez, hay agenda en el tema del agua. Elsa Marta, ¿cómo estás? Muy buenos días.
0: De nueva cuenta, decirles que la Procuraduría Estatal de Protección al Ambiente informó que continúa supervisando las labores que realiza CAPSA Eagle para atender los efectos derivados de la operación tanto de los Laureles como de Coyula Matatlán, estos exvertederos que dejaron de funcionar hace un par de años y que el propio gobernador del estado había advertido que se tendrían que terminar con estos trabajos de remediación, de lo contrario podría haber sanciones. Así que ayer se informó que los Laureles lleva un avance del 65%, mientras que Coyula Matatlán está al 45%. El titular de la PROEPA explicó que en los Laureles, por ejemplo, se realizan trabajos de cobertura final del cuerpo de residuos. En el manejo de lixiviados, la conformación del cárcamo lleva el 23% y la instalación del equipo de bombeo 85%. También en Dijo se concluyó al 100% el desmantelamiento y limpieza de la antigua planta de separación. Y así, Trini, te podría enumerar la serie de trabajos que está realizando la empresa para evitar que pues pudiera ser sancionada por el gobierno del estado. En el caso de Coyula Matatlán, la remediación lleva el 45% de avance general. El titular de la PROEPA recordó que el plazo para cumplir con la remediación pues es de 24 meses, de los cuales pues ya avanzó casi la mitad, porque hasta junio del próximo año tendría que terminaría este plazo. En ambos exvertederos, Trini, reconoció el funcionario que hay escurrimiento de lixiviados. Aquí lo que reconoce Iker Frangé, titular de la PROEPA.
7: Aún escurren los lixiviados en ambos vertederos. En Matatlán se colocó un cárcamo nuevo, el cual ha servido para contener, ojo con la palabra, contener parte de los lixiviados, pero sí, aún escurren los lixiviados. Ya se avanza en la colocación de este cárcamo. Lo que ha, según lo que la empresa CAPSA Eagle ha reportado, lo que ha ocasionado el atraso en el caso de Matatlán es la complejidad que se encontraron en los Laureles, ¿no? Pero volvemos a repetir lo mismo, no se les va a dar un día más de los 24 meses que tienen.
0: De no hacerlo, CAPSA Eagle pues perdería esta fianza que establecieron ahí en un inicio, que era de 340 millones de pesos que estarían o deberán de pagarse como compensación. También el funcionario habló de otros exvertederos, como en el caso del que se ubica en Huaxla, un tiradero de residuos ubicado ahí en el municipio del Arenal, Jalisco. Informó que este relleno sanitario, Trini, pues sigue operando pese a incumplir con la autorización de la autoridad estatal. Escuchemos lo que denunció.
7: No tiene autorizaciones por parte de la Secretaría de Medio Ambiente y Desarrollo Territorial. Desgraciadamente, en el tema de Huaxla, nos topamos con una suspensión del juzgado octavo de distrito, en la cual le permitía seguir operando con una licencia municipal expedida por el municipio del Arenal. El juez de distrito consideró que eso era suficiente para concederle una medida cautelar. Hoy en día ya ganamos el amparo principal y está en el tribunal colegiado la revisión, para efecto de que confirmen el sobreseimiento de ese juicio de amparo y una vez que se pueda llevar a cabo la clausura total del sitio. De hecho, ya exploramos las vías para poder llevar a cabo la clausura del sitio, pero sí, es un sitio que opera completamente ilegal.
0: Ahí está, Trini, la intención que tiene la PROEPA es llevar a cabo esta clausura total del sitio, el cual opera completamente de forma ilegal. Este es el reporte que les tengo.
10: Muy bien, mi querida Elsa, muchísimas gracias. Buen martes. Mañana te esperamos con más.
0: Por supuesto. Buen día.
10: Gracias. Y bueno, antes de irnos, nada más confirmando que a las 11 de la mañana hay una conferencia de prensa para dar a conocer el inicio de diálogo para fortalecer la regularización de pagos entre CIAPA y el sector industrial de Jalisco. Así que se va a reunir el director Ismael Jauregui Castañeda con quien es presidente de la Cámara de Industriales en Jalisco, Antonio Lancaster Jones González, y esto pues representa un nuevo compromiso pues con la ciudadanía, porque los grandes industriales en muchas ocasiones son los que menos agua pagan. Entonces parece que esta rueda de prensa sin duda va a ser muy muy importante para darle seguimiento a cómo va pues progresando, si le podemos llamar así, este grave problema que tenemos del agua. Nos envían un mensaje esta mañana. dice, entonces hoy es mi día, por tanto me felicito. Claro, es que estamos hablando de las personas adultas mayores el día de hoy, pero no, el día es el 28 de agosto, el próximo viernes. Sin embargo, hablando de políticas públicas, todo agosto se dedica a las personas adultas mayores. Así que sí, festéjese. Y a todos los y las adultas mayores, debemos cuidar nuestro cuerpo, entorno y que el mundo sea mejor. Saludos. Y con 25 años de diabetes, dice, ya no tengo, Dios, hermoso testimonio. Ah, muchísimas gracias de verdad por compartirnos esta emoción. Nos agrega, que nos den pensión del IMSS, ya que durante 10 años me lo negaron y ya no tengo Afore. Ojalá fuera posible sin que nos cobren tan caro el independiente. Sí, el seguro particular, yo imagino a eso se refiere, porque están carísimos. Al fin que ya nos queda menos vida que al principio. Pudiera ser en parcialidades, pero es, bueno, una utopía, creo. De verdad, es que la salud de las personas adultas mayores no debe ser una utopía. Y yo le agradezco mucho Terminación 4431 por compartir su sentir en esta mañana y previo al 28 de agosto, Día de las Personas Adultas Mayores. ¿Quién se va al cine, mi querida Gris Escoto? Muy buenos días.
14: Muy buenos días, Trini. Buenos días a todas las personas que nos escuchan. Hoy hay una ganadora, Vianey Montserrat Camacho Guerrero, que se va al cine y nos dice que ella quiere ver el final de La Calle Oak.
10: Bien.
14: Tuvimos aquí boletos para la premier, no fue ganadora, pero ya se puede ir con estos boletos para la película que quieran ver. Y la siguiente, no, esta semana, el jueves, también tendremos más boletos para que nos escuchen y participen.
10: Muy bien, bueno, pues es martes, es el segundo día de la semana y les agradecemos muchísimo la escucha. Gris Escoto, muchísimas gracias.
14: Gracias.
10: En la producción, a Celia Rosas en controles operativos, gracias. Y Tini Rodríguez en este micrófono, escuchamos el día de mañana.
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1: 9:55.
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0: Muy buenas noches, tengan mejor las Rolling. ¿Cómo están, damas y caballeros? Bienvenidos a La Garra en Exa. Aquí les habla La Garra el día de hoy, saludándolos a todos y cada uno de ustedes. Muchas gracias por acompañarnos. El día de hoy se encuentra en los controles la vecina.
1: ¡Ay! ¡Papá! ¡Tus hijos lloran!
0: ¿Cómo estás, vecina? ¿Bien? ¿Tutto bene de la Italia? Qué bueno, me da mucho gusto saludarte. Y por este lado, siempre, siempre ella tan guapa, tan elegante, a partir de que ya es empresaria. No, bueno, toda una señora del buen decir. ¡Ale, Garibay Bocir!
2: Ay, muchas gracias, Garras y Bollir, ¿cómo están? Hombre, gracias por invitarme a este espacio.
0: Talina tan... Fernández, ya es una tonta, uno tuyo.
2: Cálmate. Hoy tengo una reunión muy importante.
0: Ah, sí.
2: ¿Cómo están? Hombre, gracias por invitarme a este espacio.
0: Talina tan... Fernández, ya es una tonta, uno tuyo.
2: Cálmate. Hoy tengo una reunión muy importante.
0: Ah, sí, ¿en dónde?
2: Sí, en el Palacio Garrístico.
0: ¡Wow! ¿Y qué va a haber ahí?
2: Pues hay muchas cosas. ¡Woo! Empezando por un buen norteño.
0: ¿Ah, sí?
2: Sí.
0: ¿Por qué? No entendí
2: porque
0: yo eso.
2: Porque se puede.
0: ¿Cómo un norteño?
2: Norteño banda.
0: ¿Van a llevar un grupo o qué?
2: Claro.
0: Va a correr de ahí.
2: No leas, pues, ¿para qué dices? ¿Para qué levanta la mano? Así pues a mi mamá cuando siempre llegaba así en la tarde, yo, ¡ay, mamá! Mañana tengo que llevar arroz con leche para todo el salón, mi mamá. Ok, Alejandra, ¿se los pidieron a todos o levantaste la mano? Y yo, ¡levanté la mano! Ah. Siempre me regañaba y decía, ¡ya no andes levantando la mano! Porque siempre yo, ¿quién trae mañana? Yo, ¡yo!
0: Pues sí.
2: Obviamente la responsabilidad para mi
0: la
2: mamá.
0: La comedida del salón.
2: Claro.
0: Ah, bueno, pues aquí yo soy el acomedido pues de la digo, empresa.
2: Mi mamá me decía, ay, mi hijo, ¿te lo pidió o no levantaste la mano?
0: Y bueno, pues el día de hoy efectivamente tenemos carnita asada.
2: Hoy se va, sí se va a hacer.
0: Sí se va a hacer en el Palacio Garrístico.
2: Yes.
0: Espero que por ahí suban historias y todo para que la gente vea. Aparte del convivio que vamos a tener aquí.
2: Sí, sí, sí.
0: Entre todo el staff. De,
2: se vienen cosas, como esta, dicen los chavos. Se
0: esta.
2: Vienen cositas.
0: H esta. Se vienen cositas.
2: Se vienen cositas.
0: Oye, bueno, pues muy buenas las tengan, mejor las rolen. Gracias por estar aquí con nosotros en este martes. Ni te cases, ni te embarques, ni de la garra te apartes. El día de hoy tenemos por acá este hashtag que es novatada turística.
2: Novatada turística.
0: Novatada turística con tu acné, anécdota cualquiera. ¿Qué traes tú?
2: Con tu acné.
0: Con tu anécdota.
2: Con tu acné con a flor de piel.
0: Ajá, no, con tu anécdota de turista ingenuo.
2: Ajá.
0: ¿Dónde te vieron la cara de inmediato? Así, por andar de turista. Que te la
2: y no tuviste que haber ido acá de que a Europa o algo
0: no,
2: así,
0: no, no,
2: o sea,
0: hasta,
2: también...
0: A veces hasta aquí mismo en tu
2: hasta llegas al aeropuerto y como se dan cuenta que no tienes ni idea, te llevan a pasear por toda la ciudad.
0: Ajá.
2: Hasta llevarte a tu destino, porque como no conoces, le dice, señorita, le va a salir bien caro, y te llevan a pasear y ya te dejan en tu destino.
0: ¿Sabes dónde he escuchado últimamente que hay muchas tranzas así cañonas allá por el lado de Cancún, de Tulum, de todo ese rollo? En cuestiones de hoteles y de taxis y demás. Entonces uno que no sabe llega de turista y ¡hasta la cocina!
2: Claro.
0: Ajá. Entonces, bueno, pero seguramente a todos nos ha pasado. Cuéntanos tu anécdota de turista ingenuo donde te vieron la cara de inmediato. Hashtag novatada turística.
2: Ajá.
0: El día de hoy aquí en La Garra
2: en Exa.
0: Comenzamos.
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0: Bueno, damas y caballeros, el día de hoy estamos de oferta. 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
1: ¿Has llegado hacia algún lugar y le dices, ah, o sea, en vez de que te dé pena de que, oiga, ¿cuál es la hamburguesa de 90 pesos? 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
0: No, yo siempre llego y pregunto, a ver, ¿qué promociones tienes?
1: Ah, está chido.
0: Y ya te dicen, ah, mira, pues tenemos esta con esto, con aquello, y te salen tanto. Ah, ¿y alguna otra promo? Sí, ¿cómo no? 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Y ya dices tú, bueno, ok, no me gusta ninguna, dame el paquete de dos.
1: Ajá. Ok, ah, muy gachitas sus promos.
0: Ajá. Necesitan un mercadólogo aquí, le surge. Oye, bueno, pues el día de hoy, ya lo saben, Chantal Sabrosón, novatada turística, para que nos manden su mensaje al 33 15 20 101.
1: ¡Uno!
0: Puede ser el mensaje de texto o mensaje de audio, que a nosotros nos encanta el audio porque sí, de repente nos mandan
1: porque
0: cada
1: cosa. Porque a la cara le gusta burlarse, la verdad, o sea.
0: Pues sí, la neta, o sea, ya me conocen, ¿para qué me invitan? Ajá. Aparte de cuando dicen cosas muy chistosas, las agarramos sí, de bajada. ¿Cómo se llama el vato de ayer, el que estaba presentándose a cada rato?
1: No.
0: ¿No te acuerdas?
1: Oscar.
0: Capaz
1: ¿Oscar
0: que
1: era... qué?
0: No me acuerdo. ¿Eh?
1: Nah.
0: ¿Oscar Martínez?
1: Ahorita lo averiguamos.
0: Espérame, es que...
1: ¿tú espérame,
0: lo tienes,
1: espérame.
0: Lo poquito. Tienes ahí en el tuyo, es que acá esta cosa todavía no
1: abre. Así no, espérame, espérame un momento. Yo que tengo acumulados los chats desde que tengo este celular, por eso ya no sé qué onda.
0: Por eso se llena tu
1: teléfono. Por eso se llena mi celular.
0: Oye, bueno, entonces el día de hoy manden su Chantal, ya lo saben, es novatada turística, para que lo manden aquí al 33 15 20 101.
2: Mi nombre es Oscar Rodríguez.
0: Muchas gracias. Oscar Rodríguez, ahí estaba Oscar con nosotros todo el día dando lata. Y parece que hoy también lo va a estar haciendo. ¿Eh?
1: ¿Qué?
2: Mi nombre es Oscar Rodríguez.
0: Ya sabemos. Ya sabemos, amigo, gracias.
1: Lo voy a poner, ¿te imaginas que lo ponga este de así de llamada?
0: De ringtone.
1: Y que esté en una junta y que de pronto así nos escuche.
2: Mi nombre es Oscar Rodríguez.
0: Ándale, va a decir el jabón. ¿Quién es Oscar Rodríguez? ¿Por qué te está hablando?
1: Y que me diga, ya, le sale a contestar, por favor.
2: Mi nombre es Oscar Rodríguez.
1: Permítame, ¿puedo?
2: Mi nombre es Oscar Rodríguez.
0: Ándale, va a decir el jabón. ¿Quién es Oscar Rodríguez? ¿Por qué te está hablando?
1: Y que me diga, ya, le sale a contestar, por favor.
2: Mi nombre es Oscar Rodríguez.
1: Permítame, ¿puedo salir poquito? Es que tengo una llamada.
2: Mi nombre es...
0: Así que el timbre que
1: sea. Que sea mi timbre de celular.
0: Lupeado.
2: Mi nombre es Oscar Rodríguez.
1: Ay, tengo una llamada.
2: Mi nombre.
0: Oye, Ari, ya contéstale.
1: Permíteme, bueno.
0: Oye, ¿y si te habla Oscar Rodríguez o quién es?
1: No.
0: Es mi mamá.
1: No, ese es de la tarjeta, es que no le he pagado.
0: Ah, ok. Oye, bueno, pues entonces ya lo saben, manden ese hashtag y el día de hoy tenemos pase doble para que se vayan al cine, a la película que quieran, cuando quieran, como quieran, y con palomitas con hoyo ya las ponen ustedes, ¿ok?
1: Órale. Pero sí, dinos cómo se llaman y que quieren participar.
2: Mi obvio. Nombre es Oscar Rodríguez.
1: Ya, Oscar, tú ya participaste ayer.
0: Oye, aparte ya, ¿te sigue timbrando el teléfono?
2: Mi nombre es Oscar Rodríguez.
1: Es que me están hablando.
0: No, ya, contéstales, diles, diles que estás al aire.
1: Perdón.
0: Bueno, ok, entonces así está la onda. Vámonos con música y arrancamos con el Chantal del día de hoy. ¡Ya cállate!
1: ¡En Exa!
0: Novatada turística.
1: Bueno.

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1: ¡Ya siéntese, señora!

0: ¡Ya saben con quién!
1: Ajá. Oye, Garra.
0: Mande.
1: No sé si lo viste o no lo viste.
0: ¿Qué?
1: La mueblería de los famosos.
0: Ah, ya tienen tienda de muebles.
1: Ya. Ajá. De hecho, ellos ya solo se denominan así.
0: ¿Cómo?
1: La mueblería de los famosos.
0: ¿Ah, en serio?
1: Se están burlando demasiado. O sea, ellos saben que toda la atención que hay y lo que está haciendo la producción. Y ayer estaban ahí platicando y, oiga, no, ¿quién será el mueble? Creo que yo soy el mueble. Y luego dijeron, no, pues ya, la mueblería de los famosos. Y empezaron, ¿tú qué mueble serías? Ja, y empezaron a ponerse qué muebles cada
0: a
1: uno.
0: A burlarse.
1: Pues es que a ellos les da risa porque dicen, ¿qué más? Es como la canción, ¿qué más quieres de mí?
0: Ajá.
1: Porque la producción sabemos que están pues como enojada y en este rollo, pero aparte, el domingo iniciaron las votaciones para que la gente a través del WhatsApp pudiera decidir quién era el más mueble de la casa.
0: Ajá.
1: Ellos no sabían qué iba a pasar.
0: Ahora, para empezar, ¿a quién se le considera mueble? ¿A quién?
1: Pues alguien que no hace nada, que nomás está ahí como...
0: Como sope, mueble. Que nomás está sentado, ajá, sin hacer nada.
1: Como un mueble, un sillón,
0: no
1: ahí
0: participa,
1: sin
0: no
1: estar,
0: no genera nada.
1: Correcto.
0: Ok.
1: Entonces, el día de ayer... ya sacaron el nombre de los tres muebles de la casa que el público estuvo votando, ¿va? Ah. Ahí te va. El mueble número uno, Luis Chaparro. Mueble número dos, Janet García. Y mueble número tres, S. Pérez. Los ponen y
0: oye,
1: les dicen, espera, le dicen, vamos a conocer a los muebles. Y los ponen los muebles. Entonces en eso entra un camioncito. Porque para esto, este S. Pérez, en una actividad, había ganado llegar a la semifinal.
0: Ajá.
1: O sea, ya lo había tenido ese premio. Y la producción le dice, como tú eres mueble, tienes que ceder ese lugar a otro habitante.
0: ¿Cómo?
1: Entonces, ese voltea y dice, no, pues Gema. Y la producción le dice, no, tiene que ser hombre. Entonces, como que, oh, bueno, la producción ya mejor que nos diga qué va a pasar, ajá, ¿sabes?
0: O sea, ya siento mejor que, dime a quién.
1: Claro, y en eso es como, no, pues se lo doy a Memo. Entonces le da a Memo ese privilegio como de llegar a la semifinal.
0: O sea, que ya no pueden votar por él ni nada, ¿no?
1: Pues es que no sabemos qué va a pasar porque está medio raro el asunto. O sea,
0: ahora va a tener un problema Memo y le va a decir, a ver, tú pásale tu...
1: Ajá, o sea, está medio chistoso porque ya no se puede asegurar nada.
0: A mí que esta producción, con todo respeto, de veras no tiene ni idea de lo que están haciendo.
1: Entonces espérate.
0: Puras tarugadas.
1: Están ya los tres muebles ahí que el público votó por ellos y en eso... entra un camioncito,
0: ajá,
1: de mudanza.
0: Ajá.
1: Entonces le empiezan a... O sea, ese luego se, como que se medio se emociona, pero luego se escucha como broma porque los habitantes empiezan a cantarle las mañanitas porque es cumpleaños de ese Pérez en la casa.
0: Ajá.
1: Entonces entra ese camioncito y empiezan a cantarle feliz así las mañanitas.
0: O sea, parecía que venía un regalo,
1: ajá,
0: o algo.
1: Y nada, era el camión que los llevaría directamente al exilio.
0: A los tres.
1: Es decir, ya se fue Luis Chaparro, Janet García y S. Pérez. Se fueron al exilio.
0: Por ser muebles.
1: Por ser muebles. Pero aquí la onda es que llegan al exilio y ellos, ¡wow! ¡Qué padre! ¡Hay flores! ¡Se ve el cielo! O sea,
0: burlándose
1: pues
0: de
1: no
0: la
1: se
0: producción.
1: Burlaban, realmente les gustó.
0: O sea, y los de la producción era que vayan a sufrir.
1: Ajá.
0: Y llegan estos felices.
1: Y llegaron, wow, qué padre.
0: Haber hecho adrede,
1: y Janet estaba de, ay, ya quería ver el cielo, ve las flores. O sea, porque a ver, hay que recordar que ellos no ven nada. O sea, sí ven de pronto el cielo, pero no pueden ver ya otra cosa más que las paredes en las que están.
0: Ajá.
1: Y ellos llegaron así, entonces todavía está diciéndole Odalis y el otro conductor le dice,
0: oye, el exilio ya lo agrandaron adentro.
1: No, es
0: ya
1: igual.
0: En una cama van
1: es
0: a dormir
1: igual.
0: Los tres.
1: Les pusieron unas colchonetas.
0: Ajá.
1: Entonces llegan ellos y, ay, qué padre, mira, hay flores. Y hasta Janet dice, ay, mira, tenemos comida. No, vamos a estar bien, mira, tenemos sal, tenemos azúcar, tenemos comida, tenemos algunas cobijas. No, está súper bien. Es como que hasta ellos les da risa. O sea, ajá, como que están de... Entonces están
0: y
1: ahí
0: los de
1: en
0: la producción han de estar tras de las cámaras. ¡Chin, no nos salió,
1: ajá,
0: otra! ¡No nos salió otra vez!
1: Y hasta le dicen, no es para que les dé risa. Es el exilio y ellos están haciendo...
0: Ah, bueno, entonces no nos podemos reír,
1: ajá,
0: tampoco.
1: Exacto.
0: Tama, te digo.
1: Entonces pasan así muchas cosas. Ahora, Masat se queda como líder de la casa,
0: uh-huh,
1: y tiene el privilegio de nominar directamente a alguien.
0: Ajá.
1: Y Masat nomina a Gema.
0: No,
1: entonces, esta semana, Gema está nominada directamente y además Masat se va con Yair a la suite.
0: Se invitó a Yair.
1: O sea, la producción le dijo, ¿qué quieres? ¿Que el público lo decida o quieres llevarte a alguien? Dijo, no, pues me llevo a Yair. Ajá. Hay que recordar que Yair lo estuvo tranquilizando ahora que traía
0: lo terapió ahí un rato.
1: Entonces, aquí las cosas están raras y todo el público dice, final feliz. ¿Por qué? Porque ese Pérez está en el exilio y Massad está en la suite con Yair.
0: Sí, es cierto.
1: Todos estamos viendo de manera así muy...
0: Pero lo que sí creo yo, mi querida Alegaribay, no sé si estés de acuerdo conmigo, es que la producción nomás no le atina.
1: Nomás está haciendo pues...
0: puras tarugadas. O sea, todo lo que quieren hacer para que hacerlo más atractivo lo está empeorando.
1: Claro, claro. ¿No? O sea, y aparte hasta ellos lo dicen.
0: O sea, imagínate que mandaron a los muebles al exilio para que sufrieran estar en un lugar horrible y que digan, no manches, ¿qué hacemos aquí? Que lleguen, wow, qué chido está.
1: Y Janet, qué bonita casa, qué padre. O sea, obviamente, como que Janet le daba risa de que...
0: Sí. O sea... Y luego todavía cuando, la jefa le dice, no es para que se rían.
1: ¿Sabes cómo lo siento? Como
0: hagan
1: cuando,
0: como que sufren.
1: Sí, pero como cuando regañas a un niño y que el niño se empieza a reír y que la mamá le dice, no te estés riendo porque te voy a dar otra. Y que el niño se ríe.
0: Ajá.
1: Haz de cuenta.
0: Igualito.
1: Haz de cuenta que no, eso está pasando en la casa. Que...
0: Criticadísima la casa pues más famosa de México. Y no nomás por nosotros en este momento. Todo mundo. Y hasta los fans... Todos los fans de todos los que están allá adentro están burlando de la producción, que nomás no le sale nada.
1: Yo creo que la gente ya lo empieza a ver, pero por la rebeldía o por la burla de los habitantes hacia la producción. O sea, a mí me da mucha risa eso.
0: Que lo están haciendo adrede.
1: Claro.
0: No, hay que seguir hacer enojar a la jefa. Y vaya que lo han logrado.
1: No, y Yair lo ha dicho, y Flor lo ha dicho. Si quieren que yo sea la persona que se va a estar por ahí peleando y que va a hacer caos, no soy yo. Si quieren sacarme y poner a otro más, lo pueden hacer.
0: Y luego vi también a la Argentina esta diciendo, ya sáquenme, yo ya me quiero ir de aquí.
1: ¿Sí?
0: Peleándose con Mariana.
1: Ajá, no, también. Bueno. Porque Mariana también le dijo sus verdades ahora que iban, que estaban nominadas. Entonces, bueno, ahí son las, así es como está creciendo o se está viviendo esta mueblería de los famosos, como ellos lo llaman ahora. Se imaginan de nada más que hasta ellos se ponen ya. Entonces ya salió que el radio es Mariana, que la mesita, o sea, y empiezan como a ponerse cada uno las cosas de qué son, qué mueble es cada uno de ellos.
0: Exactamente. ¿Tú qué mueble serías?
1: Yo sería una silla.
0: ¿Una silla? Para que todos
1: mecedora.
0: Se sienten en ti.
1: No.
0: Para mecer.
1: Para acurrucar.
0: Para acurrucar a la gente.
1: Adobe.
0: Yo sería un microondas.
1: ¿Por qué?
0: Porque nomás le picas y calienta la comida.
1: Ah, pensé que porque hacía corto.
0: No, ¿con qué?
1: Con el aluminio.
0: Muy bien, Algaribay. Ya sabes que no hay que meter metales al microondas.
1: Ajá.
0: Bueno, regresamos ya con el hashtag del día de hoy. ¿Cómo era el hashtag, mi querida Algaribay Basir?
1: No, pues yo no quedando en lo del exilio, garra.
0: No, el catering, el catering hoy nomás. Es que hoy viene Caterine, mi amor. Pero bueno.
1: Novatada turística.
0: Novatada turística. ¿Qué te aplicaron en una novatada turística? Mándalo ya a 33 15 20 101.
1: Uno.
0: En la garra.
1: En Exa.
0: En Exa.

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2: 10:44.
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0: Bueno, damas y caballeros, estamos listos para continuar con el Chantal del día de hoy, que bueno, pues ya lo sabes, que es mi novatada de turista, ¿verdad? ¿Cuándo te chorearon? ¿Cuándo te cotorrearon? ¿Cómo te fregaron? Siempre hay gente abusiva. Y uno que no sabe, pues se lo dejan todo ensartado ahí como mariposa de laboratorio. Oye, vamos a ver qué dice la gente entonces por acá, a través de la garra en esa.
1: ¡Tías!
0: ¡Hola!
1: Les voy a dar mi novatada de turista.
0: A ver. Pues
1: estuvo bien fea, bien fea.
0: A ver, cuenta.
1: Pero fíjense, nos fuimos de vacaciones, mi esposo y yo, a Acapulco. Y andábamos pues paseando, ¿verdad? Bien emocionados. Uh-huh. Y de repente vimos como un stand, pero supimos de qué era. Era de esos que te venden su super tiempo compartido. Y dijimos, no, ni más, a nosotros no. No, nosotros no, y no, y no. Era vos que nos agarran, ¿verdad? Uh-huh. Y nos dicen, vengan, vengan, vamos a que desayunen aquí al hotel este,
0: de unas pipis nice
1: que existe.
2: Ah, sí, ya.
1: Y vamos.
0: Eso de que te dicen, ¿te quieres ganar una semana de tiempo compartido? Nomás tienes
2: cómpranos un departamento.
0: No, nomás tienes que ir a un desayuno, te vamos a invitar. Ajá. Y están friegue y friegue y friegue que saques la tarjeta de crédito, que le firmes el papel. ¡No, hombre! ¡Ya me la sé!
1: Pues vamos a ir a conocer ese hotel tan, tan pipiris nice y hasta desayunamos gratis ya y ves, toda la cosa, ¿verdad? Ajá. No, pues ya llegamos y miren que... que les va esta información y que para que tengan sus vacaciones cada año, ya sabes, y nosotros no, no, no. Pero pues a fin de cuenta caímos en su mendigo tiempo compartido.
0: Y luego te quitan toda la mañana. Tú allá en Cancún queriendo ir a la playa y no te dejan salir del mendigo desayuno.
2: Oye, pero no hay forma de que tú vayas y que le digas, ah, sí, gracias. Y que ya que estás ahí le digas, ay, no, no, gracias. No, no
0: sí,
2: no,
0: eso no. Es lo que todo el mundo hace, pero ahí no te dejan pararte, ¿no? Hasta que.
2: ¿Neta?
0: Sí, no, no, no, están bien locos.
2: Ah, yo quiero ir así como una prueba.
0: No, te vas a pasar la aburrida de tu vida. Y
2: no,
0: vas,
2: pero.
0: Y les dices, no, no me interesa, no quiero, no, nunca voy a regresar aquí. Y pum, pum, pum, pum, a veces hasta que te convencen, ya pues, ahí está mi tarjeta.
2: No, yo quiero eso, sería un gran reto, ¿te imaginas?
0: No, tú sales de pleito ahí.
1: Que después nos dijeron que, sí, ustedes lo pueden rentar y de ahí pues se va pagando solo y cuál. Pues ándale, todavía nos dan un aplauso por haber dicho que sí.
0: Ya ves.
1: Todos los demás que estaban ahí.
2: Hasta no, yo pero, te lo daba.
0: Ajá.
1: 17,000 pesos pagamos para que después nos dijeran, no, no, eso no se puede compartir, eso no se puede prestar y no,
2: no
1: sé qué tal.
2: Ya, ya.
1: Ahí está nuestra novatada de turistas.
0: No, bueno.
1: Saludos, chicos, que tengan buen día.
0: Peor tantito, o sea, los convencieron con engaños.
2: Sí.
0: No, no,
2: peor.
0: No.
2: Oye, ¿sabes qué me pasó una vez? Que también justo así llegan a veces personas y te dicen, te regalo una pulsera. Y el jabón me decía, no, diles que no, diles que no. Y yo, ay, gracias. Y luego ya te la van poniendo, porque te ponen una pulsera, te la van poniendo y te dicen, muchas gracias, nosotros somos unos...
0: Asociación de protectores de animales.
2: No, o sea, okay. Te dicen de que, venimos migrantes y aquí trabajamos, nos ganamos el dinero, pero la verdad es que nosotros creemos que el amor es lo más importante, pero hasta la van poniendo, te van diciendo un rollo.
0: Ajá.
2: Y ya al final te dices, bueno, pues ahí está, espero que la disfrutes, tú que puedes, así, o sea, como que te van dando un rollo. Y lo te dicen, si usted gusta alguna propina para que nos ayude, bla, bla, bla. Entonces
0: ya
2: como
0: te
2: ya
0: sientes
2: te,
0: como
2: súper comprometida.
0: Ah, claro, ni modo de decirle, no, no traigo.
2: Y con el corazón de pollo, porque pues ya, entonces me dijo el jabón, te dije.
0: ¿Y cuánto
2: así
0: les
2: lo
0: diste?
2: Vende. No me acuerdo, él les dio ahí porque aparte estábamos en otro lado del mundo. Pero me dijo, cuando lleguen y te digan que te regalan cosas, no las aceptes, nadie te regala nada. Y yo, okay.
0: Yo sí regalo cosas. No
2: sí, pero tú no andas ahí en la calle.
0: También. ¡Buenos días!
2: ¡Buenos días!
0: ¡Buenos días, novatada turística! En una ocasión me fui a la Ciudad de México. Nos subimos al taxi y el conductor solo avanzó unas pocas cuadras de donde estábamos y nos cobró 200 varos. Le quisimos reclamar, pero pues como se veía medio barrio, mejor no, ya no dijimos pues, nada.
2: ¡Ale abajo! ¡Quédese no, con el cambio!
0: ¡No hay bronca! ¡Ahí te va la propela también para que amarre, compadre! ¡Muchas hasta luego! ¡Bye, perro! Marchó por los boletos de Nampa. Bueno, gracias. José Alberto Martínez. Y luego.
2: Día, chicos, para participar en el hashtag del día de hoy, novatada turística. Una vez me pasó, ves algo en redes o páginas raras con precio súper barato. Pagas por adelantado y cuando llegas, no existe nada. Ah, y ya. Otras veces me ha tocado que sí es real. Saludos, besos en el peyoyo a cada uno de ustedes.
0: Sí, también ahí en la casa un familiar le hicieron la misma, le aplicaron con una cabaña en Tapalpa, un Airbnb supuestamente.
2: Ajá.
0: Y pero pagas por anticipado. Ok, pagaron y pff, llegaron y no había nada. Ajá. Pelas.
3: Amigos, buenos días, compañeros y participantes en el chatal del día de hoy sobre novatada turística. En una ocasión, cuando ya empecé a ganar dinero con mi familia, se me ocurrió la grandísima idea,
0: ¿De qué?
3: De invitarles yo la comida a mis papás, a mi hermano y a mi hermana.
0: Muy bien.
3: Entonces llegamos a un restaurancillo ahí en, creo que era Vallarta, y yo, pidan lo que quieran, aquí está papá Canelo, y aventando billetes como el Canelo.
0: ¡Ayajá!
3: Cuando se les hace el cuento tan largo, pedimos cócteles chicos, camarón, pulpo, lo que sea, lo que tú quieras, pero chicos. Cuando se hace el descuento tan largo, eran casi $2,000. ¡$2,000, güey!
0: Está barato, güey.
2: Está bien, Jay-Z.
0: Oye, a ver, ¿cuántos eran? ¿Cuántos cócteles chicos eran?
3: De nomás una copita así chiquita, un besito de niñas, con poquitos camaroncitos, como 6, 7.
0: Pues y vamos, que trae uno chico.
2: No manches.
0: ¿Nunca ha sido los camarones o qué? Pides uno chico, trae 6 camarones cuando mucho.
3: Refrescos a cada quien, casi $2,000. Debí de haber preguntado. Es una novatada, lo sé. Y dejen de eso, cuando llegamos de regreso a Guadalajara, que dijimos, bueno, pues disfrutamos la vacación, no vamos a amargar, tomamos un taxi del aeropuerto a su casa, a mi casa. Ajá. Que veíamos ahí por la Aurora, allá en Tetlán, casi por ahí. Nos cobraron pues sí, casi también como $1,000. Yo,
0: bueno, pues también ve dónde vives, güey, o sea, no mata este güey.
2: Y luego querían meter como a 10 en el taxi.
0: Ajá, todos salen como la familia burrón, órale, todo.

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1: Bueno, ya estamos de retache con el hashtag del día de hoy. Novatada turística, ¿qué te la aplicaron gachamente o nos la aplicaron a todos?
2: ¡Chin!
1: Gente, gente pasada de lanza.
2: Sí, la verdad.
1: Que uno como no sabe, te la dejan galletona.
2: Luego hay lugares que hasta dicen, no, es que vístete así normal para que no te vean que andas muy turista.
1: Y uno llega hasta no con gorra y chanclas.
2: Ajá, así casual.
1: Ajá, y lentes y gorro de acá de Gilligan. Como gringo. Ajá. Pero vamos a ver qué dice la gente.
2: Adelante.
3: Salió el pollo.
1: Ajá.
3: Saludos a todos.
1: Igualmente, Margarita, igualmente.
3: Saludote. Mi nombre es Memo. ¿Eh? No soy Rodríguez. pues más que nada para participar en el Chantal del día de hoy.
1: Suéltala que ande, que la República es muy grande.
3: Mi novatada turística. Yo viajaba mucho por cuestiones de trabajo y en una ocasión que fuimos allá para el norte del país.
1: Ajá.
3: Llegamos y en un lugar, una fondita, nos recomendaron los huevitos con machaca.
1: Ajá.
3: Pues cuando ahí nos tienes pidiendo huevito con machaca a mi compañero y a mí, y al momento que pedimos la cuenta.
1: ¿Qué?
3: Tómala con la novatada.
1: ¿Cuánto?
3: Fueron 600 pesotes.
1: ¿De dos huevos?
3: 300 de cada uno.
1: ¿Qué?
3: Los puros huevitos.
1: ¿Qué?
3: Con su respectivo cafecito.
1: ¿Cuánto? 600 varos.
3: Nos la dejaron ir. Y con todo.
1: Y en una fondita, unos huevos con machaca.
2: Pues ay, pensaron que era en dólares.
1: Y en una fondita, unos huevos con machaca.
2: Y le dijeron, 650. Y ya pagó dólares.
1: Ajá. Oye, unos huevitos con machaca que yo normalmente desayuno aquí en la tiendita de la esquina.
2: Ajá.
1: ¿Y qué valen? Como 70 pesos, 80 pesos.
2: Sí. No, incluso en un restaurante así muy nice, máximo 300, así porque tú estás así
1: en... Es lo que le cobraron a él, pero en una fondita y allá en el norte, donde el huevo con machaca es como pedir aquí torta ahogada. Eso es lo que hay de todos los días.
3: Fue nuestra novatada.
2: Se lo dieron.
1: Gachamente.
3: Saludos y participo por boletitos para el cine.
1: Ya estás peinado, para atrás.
4: Día, saludos a su amigo Socio Águila.
2: Y ya va a decir que somos pobres.
1: No, ganan poco ustedes.
2: No cobro mucho, ganan poco.
1: Por eso no alcanzan a pagar lo que yo uso de Uber y que...
4: Y líderes actualmente.
1: ¡Ay, va, cállate!
4: Y la queso.
1: Ay, no sé.
2: Y la queso, dice el otro.
4: Para participar en el hashtag del día de hoy.
1: Y la queso.
4: Novatada turística. En una ocasión, una vecina hizo un viaje a la playa.
1: Ajá.
4: A Miami, para ser exactos. Y me acuerdo, pues estábamos.
5: Mi nombre es Oscar Rodríguez.
4: Adolescentes, bueno. 16, 17, 18 años, todos los camaradas.
1: Ajá.
4: Y me acuerdo que.
5: Mi nombre es Oscar Rodríguez.
4: Que la vecina, según dijo, que para que fuéramos los morros o los amigos cotorreando.
1: Ajá.
4: Nos puso o nos asignó todos los asientos del camión, pero de la parte de atrás.
1: Ajá.
4: Y era uno de esos autobuses viejos de los que le suenan el motor, pero sabroso. Así es que.
5: ¿Es Oscar Rodríguez?
4: ¿Qué? Ya se imaginarán.
1: Ajá.
4: Fue un martirio el ruido del motor, luego se sentía
2: caliente. ¿Pero
4: cómo
2: se escuchaba? ¿Cómo se escuchaba?
1: ¿El motor?
5: Mi nombre es Oscar Rodríguez.
4: Estuvo. Gachirri el viaje porque según ella nos acomodó atrás para que fuéramos cotorreando, pero no. Ahora sí que nos aplicó una novatada turística.
2: Claro.
1: No, y más que se subía gente de todo tipo.
5: Mi nombre es Oscar Rodríguez.
4: Hasta la vecina.
1: Hasta el Oscar, ahí andaba.
4: Bueno, esa es mi participación y que tengan un excelente día. Recuerden que soy el amigo, es amigo socio Águila.
5: Mi nombre
4: grandes
5: es
4: y líderes.
5: Rodríguez.
4: Desde el corazón.
1: Ay, ay, ay.
2: No manches, Oscar, ese Oscar es tremendo.
1: Ese Oscar se mete en todos lados. En donde quiera estar este vato.
5: Mi nombre es Oscar Rodríguez.
1: Nombre, oye, Oscar, yo ya te quiero conocer.
2: No, yo también.
1: No, hombre, ya soy tu fan.
2: Yo también.
1: Este güey se cuela en todas partes.
5: Dice. Mi nombre es Oscar Rodríguez.
1: Ya, pero no es para tanto, pues. ¡Martes!
2: ¡Martes!
1: Para el Chantal, mi novatada turística fue una vez que me subí al avión y me equivoqué de asiento. Pero lo peor de todo es que cuando llegó la persona que debía ocupar ese lugar, le hice ver que mi lugar era la ventana y él el del pasillo. Se convenció de que él se había equivocado y cuando vi mi boleto, ups, pero bueno.
2: O sea, imagínate, todavía se equivocó de asiento y todavía le dijo, no, ¿qué te pasa? Yo soy,
1: yo voy en la ventana, güey. Mira, yo tengo el A, tú tienes el B, y el C, y ahí arriba está marcado y entendió más. Se lo cotorrió.
2: Ajá.
1: Y pasó.
2: Y el otro dijo, ah, bueno, sí. Ah, soy sí, un, perdón, soy un tonto, lo compré mal.
1: Ajá. O sea, este vato se llama Rudy. Muchas gracias, mi querido Rudy, por tu comentario y por andarte choreando a la gente del avión.
2: Claro, qué bárbaro.
1: Gracias, Rudy. Rudy. Oye, ¿vamos a ir a una rolita o qué? ¿O qué tenemos por acá?
4: Días, saludos a su amigo Socio Águila, grandes de corazón y líderes actualmente.
5: Mi nombre es Oscar Rodríguez.
1: Muchas gracias. Prefiero escuchar a Oscar Rodríguez que a este güey.
5: Mi nombre es Oscar Rodríguez.
1: Muy bien, muchas gracias. Ok, entonces, ¿qué tal? ¿Qué prefieres?
4: Díaz, saludos a su amigo Socio Águila.
5: Mi nombre es Oscar Rodríguez.
1: No, bueno, hay competencia aquí de nombres y todo el rollo. Pero bueno, con esto nos vamos a ir una rolita y regresamos con el Chantal del día de hoy. Novatada de turista. 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
1: Seguimos con el Chantal del día de hoy. Ahora sí que novatada turística. Esa vez que te la aplicaron gachamente.
2: Gachísimo.
1: ¿Qué dice, mira, la gente?
2: Dice, Garrita Papazón, Ale Amazonas, participando en el hashtag de hoy. Un día fuimos a Manzanillo, muchos amigos y yo. Ya saben, la juventud y la calentura. Fuimos a un lugar con esas chicas que bailan con rolas que pone el tío Beto en el regalo garrístico.
1: Vente todas secas, dices.
2: Bueno, todo chido ese día. Volvimos al año otra vez a Manzanillo y volvimos a ir, pero ese día estaba cerrado. Afuera había un sitio de taxis y le preguntamos a uno de ellos: oigan, ¿otro lugar así chido como este para ir? Haciendo referencia, pues, al tablero, ¿no? Al table dance.
1: Table dance, my darling. It is a table dance.
2: Table dance, dice. Y nos dice: así chido como para ustedes, ese que está en la acera de enfrente a 2 cuadras de aquí. Se pone chido, les va a gustar. Y pues ahí vamos.
1: Ajá.
2: Pagamos cover y cuando entramos eran puros bigotones sombrerudos, beso y beso.
1: Se pues los confundieron.
2: Ajá, dice, pues nos salimos, ajá, y cuando íbamos caminando de nuevo, nos ve y se murió de la risa. O sea, no, fue adrede.
1: Todavía se burló el güey. ¡Ah, qué tal!
2: ¿No y nos dijo:
1: ¿no agarraron a su ranchero?
2: ¿Qué les dijo? ¿Qué? ¿No les gustó? Mira, taxista nos novateó.
1: Gachamente.
2: Oye, ese estuvo padre. Hubiera pagado por ver sus caras así de que.
1: Oye, ¿what? Pero pagaron el cover y sí, todo. Y debe de costar una lana.
2: Sí, en las playas.
1: Imagínate
2: más
1: que entras y ves a puro sombrerudo acá. ¿Qué pasó, compadre? ¿Qué pasó?
2: Con el abanico así.
1: Tenía rato que no lo veía. Me gusta cómo le creció el bigote, perro. Pues muérdamelo, muérdamelo. Pues yo le voy a morder. Ay, compadre, así me gusta que me muerda como hombre. Está mordiendo usted un hombre, ¿no?
2: ¡Días! ¡Excelente martes, amigos! Aquí se lee desde mi bonito y chulo Tehuacán. Participo en el hashtag novatada turística. Bueno, ajá, hace 2 años nos pasó a mi mamá, mi hermano y a mí. Ajá. Fuimos a Puebla, capital, a
3: hacernos unos. Mi nombre es Oscar Rodríguez.
2: Gracias, Oscar. Uh-huh. Hacernos unos estudios de mi hermano que le solicitaron. Ajá. De aquí nos fuimos a las 11 de la noche y allá llegamos como a las 2 de la mañana. Okay. Nos esperamos hasta las 7 y en la central hacía un frío tremendo y yo sin llevar suéter grueso. Bueno, me compré una frazada allá. Ajá. Porque la neta no aguanté el frío y la cita de laboratorio era a las 7:30. Me dice mi mamá: ve ahí en el sitio a pedir un taxi.
3: Mi nombre es Oscar Rodríguez.
2: Oh, Oscar, gracias. Uh-huh. A pedir un taxi. El chiste es que el taxi a esa hora ya había bajado su tarifa. No, ya no era de noche. Ajá. Pues la novatada fue que solo nos dio la vuelta y el laboratorio estaba casi enfrente de la central de autobuses.
1: Nomás lo cruzó,
2: y nos cobró
1: la banqueta.
2: 150 pesos por solo cruzarnos la calle. La verdad que después nos reímos porque dijeran, por aquí nos vieron de guaraches.
1: Y no sabían, saludos, no chicos, sabían cómo se llamaba el taxista.
3: Mi nombre es Oscar Rodríguez.
2: Oye, una vez me pasó también a mí en Mazatlán que íbamos a un punto y estaba literalmente sobre la misma cuadra. Nos íbamos a la pulmonía, nos fueron a dar toda la vuelta y nos dejaron en la esquina. Nos bajamos y se veía perfectamente el hotel donde salimos. Qué mala onda.
1: Así se la sacan todos, ¿verdad? Nomás te dan la vuelta a la manzana y no, hombre, es que me perdí, compadre.
4: ¡Buenos días, chicos! ¡Happy Tuesday! Participar en el hashtag de hoy. Novatada turística, Garra. A mí me pasó en el 2002, pero yo y un grupo de amigos nos fuimos para el otro
2: un
4: lado.
2: Un grupo
4: del
2: de amigos
4: charco,
2: y yo,
4: Ámsterdam, para ser preciso. Todo
1: ay,
4: perfecto. La cerveza buenaza, la gente bien amable, pues.
1: Las chicas en vitrinas.
4: Ahí andábamos, Garras. Bueno, nos fuimos ese día a conocer el famosísimo Distrito Rojo. No sé.
1: Ahí están las chicas en vitrina.
4: No sé si ubiques, pero es un lugar ahí que las mujeres están como de aparador, literalmente. Que
1: ya... Oye, me pregunta que si conozco. Yo lo inventé.
4: Ya pues, previamente, uno de mis amigos que ya había ido antes, me dijo: te vas a acercar ahí a algún aparador. Si, por ejemplo, la muchacha te sonríe, si la muchacha te avienta un besito, si abre alguna extremidad de su cuerpo,
1: ¡mande!
4: Eso quiere decir que le agradaste. Puedes tomarle una fotito.
1: Le agradaste.
2: Le agradaste.
1: ¿Y cómo te sentiste?
4: Abrí la puerta y meterte a convivir.
2: Pero pues, si les dijiste.
4: Lo hice, Garra.
2: Oye.
1: ¿Y no corriste?
5: cuando la viste?
4: Tuve un puestito, andaba yendo a otro cuando encontré la mera, mera petaca.
2: ¿Sí la encontraste?
4: Igualito, así como me dijo él. Se sonrió conmigo, me mandó.
5: ¿Sí te la diste?
4: Un besito, abrí una patita, abrió ¿sí la otra y dije, ay, no, ay, ay, de ahí soy. Saqué mi camarita, le tomé foto. Peor error que pude haber hecho, cara. En cuestión de segundos ya tenía como 3 o 4 policías alrededor mío, me tiraron al suelo, que no me moviera, que esto y que el otro. Gracias a Dios nada más terminó en una llamada de atención. Me hicieron que borrara la foto que había tomado. Ajá. Y nada más me dieron una multa. Así que si van para allá, no se les ocurra hacer eso. Mis amigos estaban riendo.
5: Es que no corriste. No corriste.
2: No fuiste rápido.
4: Viendo, creo que hasta me tomaron video, que no sé en dónde quedó ese video, que no lo quiero ver. No quiero que mi esposa se dé cuenta de eso, garra.
5: Ay. No, pues entonces ahí sí salí corriendo.
4: ¡Saludos, chicos! ¿Pero si saliste?
5: Sí, ¿y cómo te sentiste al último? ¿Todo bien?
4: Todo bien. ¡Besotes! En la dona chocolatada.
5: Ok. Oye, vamos a ir a... Aguántame tantito, ¿no? Por favor, porque luego se enojan si no lo saco al aire. Y ya ves que siempre quieren andar haciendo sus comentarios.
3: Mi nombre es Oscar Rodríguez.
2: Ay, Oscar, okay. Otro.
5: Vamos a ir a una rolita y regresamos rápidamente. Hoy nos va a acompañar mi querida Caterine, mi amor.
2: Caterine, mi amor.
5: La sexóloga más famosa del mundo. Regresamos aquí en La Garra.
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1: Ok, vámonos con los últimos. Y esta traen oferta. Oye, vamos a escuchar los últimos audios que tenemos, mi querida Ligari. ¿Vas a ir?
2: Sí, voy a ir.
1: Venga, pues, entonces, ¿qué dice?
3: Yo les quiero contar mi experiencia turística.
2: A ver.
3: Érase una vez en el año 2015.
2: Ajá.
3: Andábamos de fiesta de Navidad.
2: Ajá.
3: Y decidimos con mi esposo a la mera hora irnos a la playa.
1: Muy
3: aquí
1: bien.
3: Nomás de, córrele. Ahí vamos con nuestros chiquillos, ¿no?
2: Qué padre.
3: Llegamos, compramos trajes de baño, que las chanclas, que el bloqueador, ¿no? Pues ya íbamos todos gustosos, ¿no? Que íbamos a la playa de repente porque son los viajes que saben. No, pues llegando al hotel,
1: ajá,
3: no había disponibilidad.
1: ¿Cómo?
3: Recorrimos 2, 3 y en ningún lado había lugar porque era temporada alta. Y si te dejaban un lugar, pues era muy, muy caro. Yo creo que lo equivalente a los 3 días, ¿no? Entonces, pues ya decidimos no quedarnos, dijimos con los niños, pues en otra ocasión venimos, entonces ya nos regresamos muy tristes,
1: porque
3: pues no encontramos lugar para quedarnos, y ya fue el santo remedio para no volver a decidir
2: de
3: hacer
2: momento.
3: Un viaje así de la nada.
1: Oye, qué mal,
2: sí,
1: o sea, fueron hasta la playa, estuvieron buscando hoteles, o sea, no disfrutaron el día, cuando se dieron cuenta, se regresaron, o sea, nomás gastaron tiempo, dinero, gasolina, esfuerzo.
2: Ajá. Ilusiones de los pequeños.
1: Y se les pasó la Navidad.
2: Se les fue. No hubo ni regalos. No,
1: ajá, nada. Ah, pero ¿qué tal todos con traje de baño nuevo? ¿Eh? Llegaron a su casa a estrenarlo en la regadera.
2: Pónganselo.
1: Ajá, ahora te bañas con él, perro. Ajá.
4: Buenos días.
1: ¡Días!
2: Buenos días.
4: Les voy a contar otra.
2: A ver.
4: Esta es de un viaje con Cris y Alberto y yo. Esa vez viajábamos a Puebla.
2: ¿Me puedes calentar también a mí un taquito, por favor?
1: No, a mí un café, por favor, yo creo que...
4: Pues hagan de cuenta que nos levantamos a las 5 de la mañana ya bien emocionados y tempranito, ¿no? Que pues ya nos teníamos que ir. Entonces llegamos a la central de autobuses.
1: Sin azúcar.
4: Y pues esperando, ¿no? Y en eso pues
2: a mí donde le ponen los...
4: Salidas a Puebla, que no sé qué, ok, ¿no? Pues vamos, en campantes nos fuimos al autobús.
2: Crema, ¿no tendrás por ahí poquita crema, por favor?
4: Entonces pues ya yo me...
1: No, sin canela.
4: Pues estuve en mis asientos, ya Cris en su asiento y Beto y yo, ¿no? Entonces...
2: Una galletita, ¿no tendrás por ahí así como un panecito? Si tienes de plátano, mejor.
4: Una muchacha y dice, ¿ese es mi asiento?
1: Oye, leche en polvo no me gusta.
4: Tapa. Y yo, ¿no? Gracias. ¿Ese no es tu asiento? ¿Ese es el mío? Sí. Dice, sí, es que aquí dice que no sé. Y yo, no, oh, es que también mi boleto dice que es mi asiento.
1: Claro.
2: Ay, qué bonita taza.
1: Ajá.
2: Garra, estoy en par de tu taza.
1: Ay, sorbito.
2: Me encantó, sorbito.
1: Y luego, ¿qué más?
4: Que este es mi asiento.
1: Ajá.
4: Y pues no, yo creo que te equivocaste o no sé.
2: Se equivocó.
4: Ya,
1: ajá.
4: Pues ya fue con la, ¿cómo se le llama?
1: Cafetera.
2: Ay, sí.
1: Cafetera, no.
2: Se está quemando un poquito y si quieres, desconéctala ya, ¿no? Ya no voy a querer, ¿tú vas a querer más?
1: No, ya. Ya,
2: ya si quieres, ya, gracias. Y luego.
4: La señorita, pues, que te checa los boletos.
1: Ajá.
4: Y ya dice, ay, disculpe.
2: Ay, no.
1: Esa vieja es bien chistosa.
4: Pero sus boletos son para el día de mañana.
1: No, o sea, pero no. Sorbito. Ay, ¿Y luego?
4: Yo me había equivocado.
2: No, ¿cómo crees?
1: Una plática, nos echamos.
2: Sí, caray, ya nos vamos, muchas gracias.
1: Oye, por cierto, si quieres te ayudamos a guardar todo en la alacena. A ver, guarda.
4: Buenos días. Ver,
1: sí, guárdalo.
4: Les voy a contar otra.
1: A ver, guarda.
4: Esta es de...
2: ¿Otra?
1: Esta va, va aquí arriba. Ajá,
2: okay.
1: Las tazas van acá.
4: Con Cris.
1: Ajá.
2: Ya no la ves, tú estás limpio.
1: Ajá.
2: ¿Dónde lo pongo?
1: Ah, ya, con eso estaba.
2: Okay,
1: si quieres, mira, empuja más la taza, usted va a caer.
4: ¿Un viaje?
2: Ahí está.
4: ¿Con Cris?
1: Ok, gracias.
2: ¿Este lo tiro o lo dejo ahí o qué onda? ¿O lo lavas?
1: No, yo creo que nomás déjalo ahí en el lavatrastes.
2: Ah, órale, okay, ahí está.
4: Gracias. ¿Con Cris?
1: Muy bien, gracias.
2: ¿A Cris sí también lo meto en el lavatrastes?
1: Es que así le dice el platito.
2: Ahí te va.
4: De un viaje.
2: No me lo terminé, Chris, pero igual tápalo y ya se queda.
4: Y Alberto y yo.
1: Okay. Bueno, ahí me saludas, Alberto, por cierto.
2: Y
1: ¿eh?
2: A Cris también.
1: Muchas gracias, hasta luego.
2: Y quiero que no les pase
5: es
2: otra
5: Oscar
2: vez.
5: Oscar Rodríguez.
2: Ay, Oscar.
1: Puta madre. Bueno, ya nos vamos, damas y caballeros. Ahorita ya nos estamos despidiendo. Ya.
2: No, okay. Ya viene Caterine, no, mi amor.
1: Caterine, mi amor, que ya llegó.
2: Acaba de llegar.
1: ¿Cómo estás, Caterine, mi amor?
2: Buenas, buenas.
1: Hoy vienes. ¡Ja! Andas. ¡Ja!
2: Ando, ja.
1: Ajá. ¿De qué vamos a hablar el día de hoy?
2: Es que estaba poniendo unos trastecitos allá. Ajá. De experiencias no sexuales, pero que sí pueden ser sexuales.
1: Experiencias no sexuales, pero que sí pueden ser sexuales.
0: Sí, ya ves, sí, Garra, sí. Todo tiene esperanza en la vida.
1: Todo tiene sentido sexual en este mundo, me queda claro.
2: Todo.
1: Gracias. Ahorita regresamos entonces con Caterine, mi amor. Aquí en La Garra.
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2: Nos escuchamos enseguida.
1: Vale.
0: Chaito.
2: Vale.

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0: entrevista. Ya llegó a cabina uno de los invitados estrellas del programa, que seguro es de los más famosos del mundo. El invitado garrístico.
1: Ya llegó, ya está aquí una de las más famosas del mundo. Y está con nosotros nada menos y nada más que...
2: ¡Caterina, mi amor!
3: Hola, garrita.
1: ¿Cómo estás, Caterina, mi amor?
3: ¿Cómo están?
1: Bien, ¿y tú?
3: Bien, muy bien.
4: ¿Qué no nos ves?
3: Con ganas de verlos.
4: ¿Pero cómo estamos?
3: Perfectamente.
4: Ah,
3: bien.
4: Pues no se pregunte entonces. Si estás bien.
1: Lo que se ve.
4: Estamos muy bien.
1: No se pregunta.
3: Es tan divinamente. Ni siquiera
4: ah,
3: bien.
4: Claro.
3: Divinamente.
4: Gracias, Caterine. Tú también. Muchas gracias. Tú también nos caes muy bien.
1: Nos caes muy bien y sobre todo cuando vienes a platicarnos cosas de estas.
3: ¿De cuáles?
1: Pues de la que nos vas a platicar hoy.
3: De esas cosas.
1: Hoy el tema lleva como título...
3: De esas cosas no sexuales.
4: Cosas no sexuales.
3: Pero que te provocan.
1: ¿Qué me estás enseñando?
4: Caterina, ¿a quién no le estás poniendo esas cosas, por
3: y
4: favor?
3: Y te pueden encender tremendamente.
1: A ver, otra vez. ¿Qué? ¿Cosas que no son sexuales?
3: Cosas que no son sexuales, pero sí te pueden excitar.
1: Ah, ¿cómo qué? No entiendo.
4: ¿Qué cosas no son sexuales, pero pueden ser tremendamente eróticas?
3: Por ejemplo, lo que olfateamos. Los aromas.
4: Los olores.
3: Los olores. Puede ser.
1: ¿Te puede excitar un olor a algo?
3: Por supuesto.
4: Es que tú eres muy básico.
1: Los hombres, no, los hombres no, que no huelen soy básico. Rico. Lo que pasa es que no, ahorita que lo dices así
3: es
1: me pongo
3: básico.
1: A pensar. No, espérame. A ver, espérate. A mí, los olores, ¿qué me gustan? Los perfumes de una mujer me encantan, huelen riquísimo, pero no me excita. O sea, perdón.
3: A ti no te excita.
4: Pero hay personas que sí.
3: Ajá. Pero hay personas que sí.
4: Pero, por ejemplo, hay hombres que huelen delicioso, ¿no?
3: Sí.
4: Y que pasan y dices,
1: ¿y
4: no
1: te
4: manches,
1: excita?
4: Qué rico.
3: Sí, a mí me puede
4: pues
3: excitar puede, el
4: o sea,
3: aroma.
4: No así que digas, ¡ay, qué onda, deténganme! Pues no,
3: sí,
4: pero...
3: no, tampoco.
4: O sea, pero sí.
3: Uno se gobierna,
4: incluso, o sea, hablando más naturalmente, hasta los aromas del cuerpo.
3: Sí,
4: puede pasar.
1: Ahí es diferente.
4: Pero son aromas al final del día.
3: Pero son aromas.
4: Incluso.
1: Olores extraños.
4: Incluso yo sé que también como la química entre personas se puede dar por los olores.
3: Por los olores.
4: O sea, si eres compatible con la otra persona... No, garra.
1: Ah, perdón, que pensé
4: o sea,
1: que querían oler
4: si
1: uno
4: abrazas
1: mío.
4: A una persona, también su olor, o sea, cada persona tenemos un olor distinto.
3: Por supuesto.
4: Entonces,
1: el humor.
3: El humor, exactamente. Es que es el pH de cada persona.
4: Ajá.
3: Inclusive con los mismos perfumes, hay a quienes se les fija diferente.
1: Sí, yo tengo una bronca con los perfumes porque me compro perfumes acá súper chidos y duro la mañana que huele y en la tarde ya no huele nada. No me agarran.
4: Pues
1: no,
4: es que la fijación cada uno de los perfumes y con el cero match que hacen.
1: Pues el mío tiene cero match,
3: con
1: entonces.
3: La cero compatibilidad que tienes.
1: A ver, entonces ya dijimos, total de que
4: fijación.
1: Olores que te pueden excitar, ¿no?
3: Sí,
1: o sea, cosas que
3: aromas.
1: No son. Cosas que aromas. No son sexuales, pero que te pueden excitar. Ya hablamos de los aromas.
3: Que ojo, ¿no? Y no necesariamente es que me excite, es. ¿Cómo mi cerebro lo ancla a ese evento? Por ejemplo,
4: ¿jabón?
3: El jabón.
1: Ah, esta,
3: el jabón esta, para Ale.
1: Este no necesita marca para el jabón.
3: Su jaboncito especial.
1: Con su jabón tiene.
3: Con eso ya se excitó, mírala.
1: Y con ese se baña y
3: no
1: se duerme.
3: No la están viendo, pero está tremenda la mujer.
1: Hacen un montón de espuma.
3: Espuma, sí, bárbaro, bárbaro.
1: Tanto tallar el jabón hace mucha espuma.
4: Pues yo me empecé a juntar con Caterine y no, más viera.
3: No sé.
1: Oye, a ver, otra cosa que existe que no sea sexual.
3: Caricias y texturas.
1: Caricias y texturas.
3: Por ejemplo, fíjate que yo de repente le digo a los pacientes que duerman desnudos con la intención inclusive de que sientan las texturas en su cuerpo.
1: Ajá.
3: Porque no es lo mismo que ya te cuesta dormir con la pijama y todo eso y... Que te duermas desnudo y tengas una sábana a lo mejor más suavecita o en tiempo de frío de esas que vienen como acolchaditas y todo ese rollo. Son texturas que uno empieza a sentir rico en la piel.
1: Ajá. Yo tengo una sábana, perdón, tengo una sábana, tengo varias pues para cambiar la sábana.
3: ¿Solo una?
1: Pero hay una, sí, solamente una, tengo una que me encanta sentirla. Y ahí sí, cuando me ponen esa sábana en
3: y
1: mi
3: la
1: cama, hasta duermo desnudo, porque me gusta sentirla así, esa sábana en todo mi cuerpo.
3: Exactamente. Entonces, y si tienes un encuentro sexual erótico o erótico, afectivo, como quieras el encuentro sexual, claro que desde ahí tú lo anclas y lo sientes muy rico y inclusive aunque no estés con la persona, como dices, me encanta sentirlo. Y a lo mejor si empiezas a autoerotizarte, pues también te va a gustar.
1: Claro.
3: Y eso ya.
1: Y hasta dices, híjoles, ¿por qué esta no me la ponen cuando tengo visita, man?
3: Exactamente.
1: Pero bueno, esa es otra cosa.
3: Esa es otra cosa, los olores. Y los sabores también.
1: ¿A poco hay sabores que te excitan?
3: Claro.
1: ¿En serio?
4: La comida. O sea, cuando estás comiendo tu comida favorita y que te encanta algo, quizás no es una excitación sexual, pero sí es un placer y estás como gozándolo. O sea, exacto, tu cuerpo lo disfruta demasiado. Eso sí podría ser.
3: Exacto. Aparte, no es un placer. O sea, sí es un placer, pero ese placer puede llevarse a lo sexual y a lo no sexual, porque catalogamos el placer como algo de ya, el sexo. Pero nosotros hacemos nuestro día placentero al final del día con cosas que nos gustan, porque el placer es todo aquello que nos gusta y que nos da plenitud y satisfacción. Entonces.
1: Ya te entendí, porque yo pensé que todo te llevaba al rollo sexual.
3: No, porque ya, si fuéramos ahí al placer sexual, es qué me gusta y qué disfruto durante la relación sexual, en el evento sexual. Pero.
1: Sí, porque por ejemplo, a mí me encanta la carne asada, ¿no? Los cortes finos, acá muy argentinón el asunto.
3: Para ti es muy
1: placentero.
3: Pero no voy a estar
1: en la cama teniendo sexo comiendo carne, ¿verdad? Pues no, ¿cómo?
4: Pues sí.
1: Pues sí, como carne, pero no la que cociné.
4: Mueven el mismo cacho al mismo tiempo, así.
1: Sí. Me como la carne, pero no la que cociné.
4: Exacto. Ay, garra.
1: ¡Ah! Bueno, cada quien se come lo que quiere, ¿no?
3: Exactamente.
1: Ajá.
3: Carne cruda.
1: A veces.
3: Como el sushi.
1: A veces, exactamente.
3: Porque luego ya me hincha.
1: Sí, no. El sushi lleva pura carne cruda, ¿no? Ya sabes, el atún, el camarón.
3: Que ojo, nosotros podemos juguetear con nuestra pareja con diversidad de cosas. Inclusive podemos congelar algunas fruticas y pasar. Y ese tipo de sensaciones también son muy ricas en un encuentro erótico, que pueden llegar a ser sexual.
1: Puede empezar con eso, ¿no?
3: Se puede
1: empezar un jugueteo. Este gourmet.
3: Claro.
1: Que termine en una acción chida, ¿no?
3: Exactamente.
1: Entonces, está padre.
3: Y ahí, desde ahí, nuestro cerebro lo ancla. ¿Qué quiere decir que ancla? Que ya le creas una memoria a esa situación, a ese aroma, a esa sensación, a todo lo que nosotros empezamos a tener ahí en ese entorno.
1: A ver, ¿sabes qué se me antoja, Ale? ¿Te acuerdas que tú tienes una maquinita de esas de chocolate que derrite y bañas?
4: Una fuente de chocolate.
1: Esa tenerla ahí en el buró y unas fresitas y empezar a juguetear ahí con tu pareja.
3: Exacto.
1: O sea, combinar ese tipo de comida medio gourmet con tu compañía de tu pareja. Está
3: claro.
1: Increíble.
3: Cambias el plato y le pones el plato ahí del abdomen de tu pareja, por
1: exactamente,
3: ejemplo.
1: Le dices, te presto mi ingle para que pongas un sushi. ¡Ay, papá!
4: ¡Ay, no!
1: ¡Aguas con el camarón, papazón de melón!
4: No.
1: Ahorita regresamos.
3: Camarón
1: aquí.
3: De Maruchan.
4: Y van a decir ahorita.
1: De Maruchan. ¡Cállate! No puedes decir marcas aquí.
4: Oye, perdón. Y luego van a decir así,
3: camarón de sopita chiquita.
4: Como Jay-Z. No, nomás traía así dos camaroncillos. Ay, un cabo chiquito.
1: Me salió bien caro. Guiño,
4: me
1: guiño.
4: Me salió bien caro.
1: Ajá.
4: Así hace cuenta.
1: Oye, ¿sí? Vamos a ir a una rolita y regresamos. Total. Con la sexóloga más famosa del mundo. En la garra.
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0: 12:24.

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0: Y mientras tanto en cabina.
1: Ya regresamos con la sexóloga más famosa del mundo. Caterine, mi amor.
2: Mis amores.
1: Ay, cositas.
2: Wake up.
1: Oye, Caterine, mi amor, a ver, estábamos hablando de cosas que no son sexuales, o sea, así como que de a fuerza de cuerpo con cuerpo.
2: Exacto.
1: Pero que sí excitan.
2: Sí, sí te logran.
1: Otra es la vista.
2: Exacto.
1: Y no me refiero a estar viendo a tu pareja. Inclusive puedes ver una película y te prende. ¿No?
2: Exacto.
1: Y no tienes que estar viendo
3: una pintura en el museo.
1: Ajá. Puede ser. Porque no necesariamente tienes que estar viendo una película,
2: ¿no?
1: O sea, una película de esas que son muy románticas, ¿cierto? Y de repente tiene una escena acá romántica, pero medio fuerte.
2: Medio erótica.
1: Y sí te prende, ¿no?
3: Sí, o sea, la agarra, por ejemplo, puede ver los emojis y ¡fum!
2: Y ya.
1: No, hombre, yo cuando me mandan la berenjena, yo ya digo, ya estoy.
3: Ya. O le mandan el emoji del duraznito.
2: Del duraznito.
1: Ajá, dice, ay, eso me recordó algo.
2: El de los melones.
3: También.
1: Oye, emoji. A ver, entonces, vamos viendo en la vista. Vamos por los cinco sentidos.
2: Vamos por los cinco sentidos.
1: Estamos en la vista. Aparte de una película, ¿qué más te puede excitar de ver? ¿En un museo podría pasar?
2: En un museo puede pasar porque, fíjate.
3: Pues, por ejemplo, la obra del plátano. El plátano pegado a la pared con una cinta.
1: Con la cinta gris.
3: Con la cinta gris.
1: ¿Te podría excitar?
2: Sí.
3: Sí, claro.
1: Sí. Oye, Caterine, mi amor, estás excita de todo.
2: Es que también puede ser cómo lo tengo anclado a mi cabeza.
1: Ajá. El plátano.
3: Con una cinta gris.
2: ¿Cómo tengo anclado el plátano? No. Garra, no me hagas.
1: No, tú fuiste la que lo dijiste. Yo estoy repitiendo. Estamos hablando del plátano. Y dice,
3: a ver, o sea, si
1: depende
3: vas a
1: cómo lo tenga anclado.
3: Si te vas a Florencia y ves a las estatuas, si dices, ¡árale!
1: ¿Por qué? ¿Cómo son?
3: Pues son mis grandes.
1: Pero, grandísimas. A ver, para la gente que no sabe, cuáles son las estatuas de Florencia.
3: Pues, por ejemplo, está el David, ¿no? Uh-huh. Búsquenlo, googleenlo.
1: Ese sí tiene el de Maruchan.
2: Échale el de Maruchan. Que no digas, no, los camarones chiquitos.
1: Ajá, de la sopa, no digas, de la sopa instantánea con camarón chiquito, carísimo de París.
2: Carísimo, sí. El ramen de los pobres.
1: Ajá, muy bien. Exacto.
2: Ramión.
1: A ver, entonces, la vista, dijimos ya, puede ser la cine, vista, puede ser museo.
2: Inclusive esa manera en la cual nosotros miramos o nos miran, que puede ser muy insinuante, pues muy sugestiva.
3: O sea, las miraditas.
2: Esas miraditas.
1: O sea, si un hombre, vas tú en la calle y un hombre te ve con ojos de mamacita.
2: Mamacita.
1: ¿Eso te prende?
3: Algunas personas.
1: A mí me ha pasado que más bien se enojan.
2: Bueno,
3: no,
2: también.
3: Pues sí, también, no manches.
1: Por fin. Entonces, ¿qué hacemos?
3: Pues es que depende de la situación y el contexto.
2: Depende, exactamente.
3: Estás en una reunión ahí con amigas y te estás echando miedos con una persona, pues sí. Pero si vas en la calle y la volteas a ver, pues claro que no, te van
1: a
3: denunciar.
1: De veras, o en un bar. En un bar, de repente, de larga distancia, que sabes que te están viendo y volteas y te le quedas fija la mirada y te la sostienen. ¡Ay, eso es muy fuerte!
2: Sí, porque ahí ya hay complicidad. Y desde ahí es, no, fíjate, ahí no es un encuentro sexual, pero ya hay una mirada.
1: Y de lejos, claro, ni se conocen.
2: No se conocen, no nada, y se crea una complicidad y un vínculo, por así decirlo.
1: A ver, entonces el olfato, ya hablamos de él. La vista, ya hablamos de ella. El tacto, bueno, también ya, ¿no?
2: Sí,
3: pero también, por ejemplo, hoy podría pasar.
2: O caricias, inclusive, que tú dices, ah, caray. Como cuando vas tú a la revisión del
1: urólogo. De repente que llega una amiga, no, que llega una amiga y te dice, ay, te hago un masajito, y tú de buena onda dices, ah, sí, y a la hora del masajito empiezas a sentir cosas raras, ¿no?
2: Cuando vas al urólogo.
1: No va por ahí.
3: Pero eso sí ya tiene que ver, eso ya es más.
2: Eso es una connotación sexual.
1: Cuando vas
3: sí,
1: al
3: urólogo. Eso ya está más
1: directo.
2: Interrumpimos a Ale hace un ratico.
3: No, gracias, Caterine. Yo quería decir que cuando te subes, por ejemplo, a los juegos, o cuando vas muy rápido en un auto, sientes esa adrenalina y te gusta. También eso puede generar placer.
2: Sí, claro.
3: O sea, o ejemplo, en la montaña rusa, cuando vas así de bajada, o vas muy rápido de velocidad en un auto, también eso te puede generar. Gracias, era eso mi comentario, Caterine.
2: Gracias,
1: muy Ale. Bien, muy bien.
2: Y muchas también, gracias. Fíjate también que cuando hacen ejercicio,
3: también.
2: Sí, no,
1: ¿en
2: no,
1: los gimnasios?
2: En los gimnasios. Porque también hay muchos ejercicios que activan el piso pélvico y puede ser, llegar a ser placentero, ligeramente sexual, claro que sí.
1: Sí, claro.
2: Porque
1: sí,
2: por el esfuerzo que hacen, por la posición en la que están, entonces se refuerza mucho el piso pélvico y se alcanza a sentir placer, así como cuando hacemos pipí o hacemos popó, que en algunas ocasiones se alcanza a sentir placentero por los nervios que atraviesan el piso pélvico.
3: Claro, pues de hecho dicen, ¿no?, que las mejores sensaciones de los seres humanos es dormir, comer e ir al baño. Y aparte del sexo, pues.
2: Aparte del sexo.
1: Sí, entonces, somos bien cachondos para todo. Oye, a ver, entonces, vista, gusto, olfato, tacto y el oído.
2: Y el oído, exacto.
1: El oído, ni qué decir, ¿no?
2: No, pues no, porque... Y de hecho, fíjate que viene mucho el tema como nos educaron durante muchos años, ¿no? De que dicen, el hombre se enamora por lo que ve y la mujer por lo que escucha, ¿no? Uh-huh. Por eso muchos hombres son labiosos.
1: ¿Cómo labiosos?
3: Pues que dicen cosas. Son verbos.
2: Okay.
1: Oye, pero por ejemplo, hay mucha gente, yo podría decirte que yo soy una de ellas, yo soy auditivo 100%, me encanta escuchar. Y me encanta escuchar, no nomás hablando de sexo, me encanta escuchar todo. A lo mejor por eso soy tan feliz siendo locutor, porque aquí lo único que hago es escuchar.
2: Exacto.
1: Y escuchar música y escuchar a alguien cómo habla. Cuando yo conozco a alguien y empieza a hablar, lo primero que le estudio es el timbre de voz, ¿sabes? Porque a eso me dedico. Entonces creo que también ese es un gran placer, el oído.
2: El oído. Y cada quien nos vamos a identificar justamente con si somos más auditivos, más visuales, más kinestésicos. Cada quien
3: tenemos desarrollado más algo.
2: Para mí, como tú dices, para mí es lo auditivo. Para mí, en específico, es más visual. Yo disfruto que me vean y ver.
1: Caterine, mi amor. ¿Y tú, Ale?
2: ¿Y tú, Ale?
1: De los cinco sentidos.
3: Yo como.
1: El gusto, tú eres
2: el gusto. Ajá. Con permiso. Oye,
1: bueno, pues ya nos tenemos que ir. Gracias, mi querida Caterine, mi amor.
2: Garrita, mi amor.
1: ¿Tus redes sociales?
2: Mis redes sociales, Psicosensual KR. Todas las redes sociales. Mi podcast, hablar de sexo no sea tabú. Y mi número de celular, porque seguimos sin novio, porque luego acá Garrita, 3330047390.
3: Pero ¿tú es para que te hablen en una cita o qué? ¿Amorosa?
1: Tan cachonda, amoroso, que eres y sola.
2: Y sola. Me no, tiene miedo,
1: no,
2: yo creo.
1: Yo creo que sí. Yo creo que ese es un trauma de los sexólogos, ¿no? Que todo mundo con el que andas, híjole, como que tiene la vara muy alta.
2: Sí,
1: o sea, ellos piensan,
2: la verdad es que sí, o sea, fuera de chiste es real.
1: Sí, claro, han de decir, no, aquí no, pues no le voy a llenar el tanque.
2: Pero sí se llena, pues.
1: No, ya sé.
3: Pero eso se piensa.
1: Pero mucha gente cree eso, ¿no? Que andar con una sexóloga es como, tengo la vara bien alta aquí. Uh-huh, no es cierto. Bueno, muchas gracias, Caterine, mi amor.
2: A ustedes.
1: Bueno,
2: ustedes.
1: Ahorita regresamos con el tema del día de hoy. Ah, no, ya regresamos para despedirnos.
3: Ya, vale, nos vamos. Ay, Caterine, mi amor.
2: Chaito, gracias. Ale, gracias, mi amor.
1: Gracias por llegar tarde, ¿eh? Vea,
2: no, una disculpa.
1: Y regresamos.
2: Gente bella.
1: Regresamos aquí en La Garra.
3: En Exa.
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2: Ya nos vamos, damas y caballeros. Gracias por haber estado con nosotros en este martes. Ni te cases, ni te embarques.
3: Yes.
2: Ni de regalos de apartes. El día de hoy nos controles, mi querida vecina. Vecina, gracias. Papazona de melona. Hoy, chica de rojo. ¡Esa de rojo! Gracias, Ale Garibay. ¿Vas a ir?
3: Sí, voy a ir. Muchas gracias. Síganme en redes sociales, @AleGaribayMe. Y no se pierdan por ahí porque se vienen cosas.
2: ¿Se vienen cosas?
3: Se vienen cositas.
2: ¿Qué cositas?
3: Pasarán cositas.
2: ¿En dónde?
3: Pues, próximamente.
2: ¿Cómo? ¿Cuándo? ¿Por qué?
3: Garra.
2: Ay.
3: No puedo explicarlo.
2: ¿Por qué?
3: Porque es secreto.
2: ¿Es secreto? Es secreto, ¿no?
3: Es secreto. Síganme en redes, bueno. @AleGaribaybe.
2: Gracias, damas y caballeros. Nos escuchamos mañana. Síganme por ahí en La Garra Oficial, en Instagram. 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
4: ¡Atención! Este programa ya se acabó. Si tú vas a ir, nos vemos en la salida. Besos en el peyoyo. 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

5 de agosto del año 2026. Bienvenidos al programa 2497. Hoy la invitada es Mía Rubín, que viene a hablarnos de su sencillo On Fire. Como todos los días, contaremos con el querido Gilgilillo, el hombre espectáculo de México, Alfonso Arturo Veraprendes. También está José Antonio Pontón, el hombre algoritmo. Quédense con nosotros, que seguro se la van a pasar muy bien. Hoy tengo una frase que me gustó mucho y que quiero compartir con todos ustedes. Una persona no puede directamente escoger sus circunstancias, pero sí puede escoger sus pensamientos e indirectamente y con seguridad darle forma a sus circunstancias. Yo me llamo Jesse Cervantes, aquí en

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1: Mía Rubín.
0: Nacida en la Ciudad de México, comenzó su carrera artística desde muy joven, siguiendo su pasión por la música y el escenario.
1: Con una propuesta que combina el pop con sonidos contemporáneos, ha ido construyendo su propio camino como cantante, demostrando que busca dejar atrás las etiquetas y encontrar una identidad musical propia.
0: En los últimos años ha lanzado música, colaborado con distintos artistas y pisado importantes escenarios, consolidándose como una de las nuevas voces de la música mexicana.
1: Hoy aquí en la cabina de Jesse Cervantes, Cenexa, Mía Rubín.
2: Qué gustazo tener en este programa o volver a tener en este programa a Mía Rubín. ¿Cómo estás, Mía? Qué gusto saludarte, bienvenida.
3: Muy bien, muy feliz. Ya sabes que para mí siempre es un placer. Tú siempre que me invitas, pues yo feliz de estar aquí.
2: Cuéntame algo, ¿cómo estás? Cuéntale al público cómo va tu carrera, cómo se está moviendo tu carrera.
3: Pues ahorita estamos en esta nueva etapa de mi proyecto, donde como que le dimos un giro ahí de 180, esta parte más pop, y pues bueno, estoy sacando este sencillo que se llama On Fire, que pues siento que va muy ad hoc con esta nueva faceta que estoy experimentando en cuanto a sonido, en cuanto a la fase como visual también. Entonces, pues sí siento que es algo un poco más como lo que van a estar viendo más adelante, y pues bueno, más adelante también pues álbumes y pues ya teniendo pues un concepto un poco más concreto, obviamente.
2: O sea, ¿se puede decir que este es como el switch de on de lo que viene de Mía Rubín?
3: Sí. Sí, totalmente, lo dijiste perfecto.
2: Oye, y platícame cómo es el proceso de llegar a definir cuál es el estilo, qué es lo que viene, cuál es el camino.
3: Pues es que siempre me ha gustado mucho hacer de todo, y lo sabes, o sea, yo que he cantado aquí bolero, he cantado canciones pop, he cantado de todo, también he cantado cumbias, o sea, he hecho de muchas cosas en mi carrera y siempre me gusta experimentar, pero sí siento que el pop me ha dado una oportunidad de sentirme muy yo y de decir, o sea, esto si alguien más lo sacara yo lo escucharía y lo tendría en mi playlist 24/7 y yo escucho mis canciones todo el tiempo. Entonces sí siento que para mí fue importante pues ver hacia dónde quería dirigir mi carrera, y pues obviamente a pesar de que sí juego con diferentes géneros dentro del pop, sí siento que el pop es como ahorita lo que yo quiero estar haciendo en mi carrera, y eso fue lo que nos hizo darnos cuenta que queríamos hacer esto por ahora.
2: Oye, que te voy a decir una cosa, me parece maravilloso que busques esa versatilidad, porque creo que es parte del artista, ¿no? El poder expresar, si en un momento quieres interpretar una cumbia, darle, un bolero, darle, y que tengas esa versatilidad de moverte para todos lados.
3: Sí, y pues es padrísimo también porque te da la oportunidad de jugar en diferentes géneros. De hecho, muy pronto voy a estar, bueno, Edwin Luna me invitó a colaborar en una canción con él que se llama Qué Jodido, que va a estar saliendo próximamente, donde estoy cantando regional también. Entonces, es una locura porque pues me da la oportunidad de jugar y de divertirme. Pues al final lo que más me gusta en el mundo es cantar, entonces me da mucha libertad de poder hacer lo que yo quiera, y eso es lo que más disfruto.
1: Mía Rubín.
0: Regresamos.

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1: Mía Rubín.
2: ¿Por qué no escuchamos On Fire?
3: Perfecto.
2: Venga.

0: Mía Rubín con nosotros. Oye, Mía, ¿qué opinas tú de todo esto que ha llegado a la música y al mundo y a la vida de todos nosotros? ¿Qué es la inteligencia artificial? ¿Qué opinas de aplicaciones como Zuno? ¿Qué opinas de las aplicaciones que te dan la facilidad de crear un demo y mandar una canción? ¿De crear una canción, de perfeccionar una letra? ¿Cuál es la opinión de un artista en ciernes, o sea, que esté empezando como tú?
1: Pues mira, yo siento que es algo que inevitablemente está pasando, ¿no? Y que ya pues ha llenado pues la industria. Entonces, en vez de estar en contra y en vez de satanizarlo, creo que se puede utilizar hasta cierto punto. O sea, me pasa que luego es muy fácil decir como, ay, tengo un demo, pero no sé cómo sonaría tal vez con estos instrumentos, y entonces te puede crear un demo ya con esa idea, y entonces ya puedes basar tu idea pues con eso, ¿no? Pero sí siento que también como artista es no manches, o sea, una máquina hizo en 3 minutos lo que yo luego me puedo tardar meses haciendo, ¿no? Y años de trabajo y de estudio y de dedicación. Entonces, claro que obviamente da miedo, pero siento que más allá de satanizarlo, deberíamos de aprender a ver cómo lo usamos a nuestro favor. Obviamente, pues la parte creativa, eso creo que nunca va a poder ser reemplazada jamás. Yo creo que ya hasta cierto punto las canciones de AI hasta se parecen entre sí. Las voces, o sea, todo no se siente igual. Y yo creo que más adelante también el público lo que va realmente a valorar es la parte humana, porque con el tiempo, pues obviamente todo se va a ir robotizando y pues esta parte, pues más, sí, artificial, literal. Y lo más bonito va a ser eso, lo que sea en vivo, lo que sea también los acústicos. Pero a ver, no lo satanizo para nada, y yo creo que pues si tienes la oportunidad de utilizarlo y lo haces bien, pues yo no creo que tenga nada de malo.
2: Mía Rubín.
3: Ya volvemos. 1:37.

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1: Mía Rubín.
2: Yo creo que mientras encuentres un equilibrio de estar haciendo lo que quieres, de estar cantando lo que te gusta, de estar presentándote en los lugares que te hace sentir bien, ese equilibrio te va a mantener la carrera firme.
3: Sí, totalmente.
2: Y eso que te ves muy bien, te ves muy tranquila, te ves muy decidida, caray.
3: Pues sí, es que siento que pues si uno no cree en uno mismo, pues entonces ¿quién va a creer en ti? Y luego me cuesta, o sea, no te digo que todos los días me levanto feliz y con ganas y dispuesta, porque no es el caso. Hay días donde o no me siento linda, o no me siento suficiente, o no me siento talentosa, pero pues al final yo también tengo que creérmela y decir, voy a llegar, porque si no, pues las cosas no van a pasar. Entonces, claro, yo tengo que crear eso para mí y tengo que primero creérmela, porque si no, nadie más va a creer en mí. O sea, no sé si a ti te pasa que luego cuando tú te sientes bien, la gente te dice que te ves bien. O la gente te dice, claro, ay, qué bien te ves.
2: Porque lo proyectas, claro, al final, ¿no? Es como una proyección emocional.
3: Exacto.
2: Que tienes de lo que tú estás sintiendo con la gente que está a tu alrededor y todo. ¿Qué nos cantas?
3: Pues lento, te voy a cantar lento.

0: ¡Rico! Mía Rubín con nosotros. Te saluda, Mía. Mucho público conectado con nosotros desde Tehuacán, Puebla, de Los Ángeles, California, de Toluca, en el Estado de México, Poza Rica, Veracruz, aquí de la Alcaldía Benito Juárez, de Juriquilla, Querétaro, de Valle de Bravo, de Coajimalpa, de Nayarit, de Tepic, Nayarit, de Iztacalco, de Coyoacán, acá en la Ciudad de México, Tláhuac, de Milpalta. Muy bien, mucha gente que te quiere, que te está mandando retroalimentación en torno a tu música. Me da muchísimo gusto. Y gracias por venir, por estar acá. Siempre bienvenida, ¿eh?
1: Gracias. No, y para mí es muy bonito tener este espacio. Creo que para los cantantes es bien padre tener un espacio donde podamos cantar, donde podamos presentar nuestra música, platicar de música. Es muy bonito. Entonces, gracias.
0: Aquí siempre serás bienvenida y este siempre será tu espacio, lo sabes. Y sabes el respeto que tenemos por tu proyecto.
1: Gracias, Jessy.
0: No, hombre, muchas gracias. Gracias, maestros, por estar acá. Continuamos.

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1: José Antonio Pontón y de Saracho.
2: Sí, es que los que no se cansan son los robots, porque ahora en China se está llevando a cabo el World Humanoid Robot Games, o sea, las Olimpiadas de Robots Humanoides, celebradas en Pekín. Y bueno, pues hay una participación global de más de 2,000 robots humanoides. ¿Qué significa humanoides? Pues que tienen brazos y piernas y parecen humanos, ¿no? Más de 600 equipos procedentes de más de 16 países, en Estados Unidos, Japón, Alemania, etcétera, y son olimpiadas muy parecidas, bueno, no son parecidas, pero más bien las disciplinas, es taekwondo y es fútbol y es 100 metros planos, etcétera, son como justamente lo que puede hacer el humano, o sea, son como categorías o deportes que el humano puede hacer, ahora lo hacen los robots, no es como las...
1: Pero ahorita deben ser un determinado, o sea, limitado número de categorías, ¿no?
2: Sí, están, por ejemplo, velocidad de atletismo existe, potencia de salto, ¿no? Salto de longitud, de altura no, pero de longitud, sí. Autonomía total en pista, o sea, cuál es el robot que más batería tiene y están corre hasta que uno se le agota la batería, etcétera, ¿no? Deportes de equipo, está tipo fútbol, partidos de tenis de mesa o ping pong, etcétera. Pues más allá de este espectáculo deportivo y de las caídas virales de estas olimpiadas, pues esto forma parte de la estrategia industrial que tiene China para acelerar el despliegue de estos robots humanoides en manufactura avanzada, logística, industria, asistencia comercial, etcétera. Por consiguiente, China ya tiene más de 2 millones de robots trabajando en fábricas.
1: ¡Wow!
2: Humanoides, o sea, así como de Terminator,
1: sí, sí,
2: ¿no?
1: Sí.
2: No, brazos robóticos, no, o sea, robots humanoides, ¿no? Y parte del plan del gobierno, que ya sabemos que el gobierno siempre está apoyando a las empresas y le está inyectando durísimo billete a la industria automotriz, a la industria de los teléfonos, tecnología, tablets, laptops, etcétera. Bueno, pues el gobierno le va a meter 20 mil millones de dólares e inversión, poner a China a la cabeza de innovación tecnológica con respecto a estos robots humanoides compitiendo directito contra Estados Unidos. Por ahí hay un robot estadounidense que se llama Figure One. Véanlo, ya sube escaleras, ya hace camas. Y obviamente la fuerza laboral de China, es decir, todas las personas que están trabajando en fábricas, pues está envejeciendo, ¿no? Entonces, para el 2030, un tercio de este país tendrá 60 años en promedio, 60 años de edad. Y en algunas fábricas ya hay máquinas que hacen el 90% de las tareas. O sea, el problema aquí se viene fuerte porque pues todas esas personas van a quedar desempleadas, ¿no? Ahí sí, y ahora mantén a miles de chinos, ¿no? Que no tienen empleo, que son los robots humanoides, pues obviamente les quitaron la chamba. Entonces, se pinta diferente, o sea, es un reto complicado, porque por un lado estamos viendo las olimpiadas, mira estos robots cómo corren y cómo cómo brincan y mira qué padre y qué divertido, pero ¿quién quiere ver robots? En realidad no es que vaya a haber olimpiadas robóticas y todo y haya patrocinios y gran evento espectacular, más bien es eso, es poner a prueba los robots humanoides para decir las marcas, la industria, toda la industria automotriz, todos estos van a esas olimpiadas y dicen, ah, mira, ese robot sí funciona, ese robot sí tiene batería, tiene velocidad, etcétera, ese lo necesito yo para mi fábrica, etcétera, ¿no? Entonces viene rudo esto de los robots. Por otro lado, hoy en la mañana amanecimos, si te metías a apple.com, nuevos productos de Apple.
1: Ya. Ah, sí, caray.
2: Mac Mini M6, ¿qué quiere decir? El procesador es el nuevísimo del 2026. Entonces, ¿qué quiere decir eso? Pues ya vienen los procesadores M6, obviamente. Viene más Macs, ¿no? O más computadoras de la marca La Manzana con este procesador mucho más poderoso. Ahí anunciaron algunos videos muy interesantes. Es una Mac Mini que va a empezar desde los $900. O sea, no está nada mal, la verdad.
1: No.
2: Sale el 22 de septiembre. Entonces, el 22 de septiembre te la vas a poder comprar, esta M6 Mac Mini. Recordar que la Mac Mini es un, vamos a llamarle como popularmente le dicen, que es solo el CPU, la cajita. Tú le tienes que comprar aparte el monitor, el teclado y el mouse, ¿ok? No es una laptop. Una laptop ya sabemos que viene la pantalla y el teclado todo integrado en uno. Y no es una iMac. Las iMac sí vienen también con pues es el mismo monitor y dentro del monitor vienen todos los componentes y ya es como un todo en uno. Pero la Mac Mini no. Recuerden que la Mac Mini se tiene que comprar por aparte todos los accesorios y periféricos. Pero aún así, pues, está en buen precio. Pero bueno, en fin, nos escuchamos próximo jueves, Jesse.
1: Sí.
2: Con más información.
1: Más información, gracias.

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1: Dos

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1: Dos veintidós.

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7: 2:30.

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2: El hombre espectáculo de México, el que más sabe, al que más le creen, mi querido Gil Gilillo, ¿qué nos cuentas?
3: Ayer fue la segunda fecha de Rosalía en el Palacio de los Deportes.
2: ¡Ay, fuiste, mi Gilillo! ¡Qué bueno!
3: ¡Qué cosa tan impresionante, mi Jesse! Es un conciertazo, ella está espectacular, ya lo habíamos anticipado en este espacio. Pero es impresionante lo que hace porque no hay un uso de la tecnología como en muchos conciertos que a veces que te avientan unas gráficas maravillosas y que hay una inversión espectacular alrededor de eso. Aquí todo es arte escénico y es brutal lo que esta mujer hace. Baila, ballet, obviamente, clásico, ¿no? Está acompañada de un grupo maravilloso con una orquesta de cuerdas espectacular que está al centro del venio. Se escucha perfecto el Palacio de los Deportes, al menos en el lugar donde yo estaba, que está en la parte media, que te permite ver el show muy bien. Escuchas muy bien, la banda trae una vibra maravillosa y estamos enfrente de una artista sasa, en toda la extensión de la palabra, la forma que tiene de interpretar y este momento tan espectacular que es el confesionario, mi Jesse, está lleno de magia porque la invitada de ayer fue nada más y nada menos que Mon Laferte.
2: ¡Ay, mira, increíble!
3: Entonces, pues el venue se cayó y así más o menos escuchó.
4: Hablar de esto, en realidad estamos aquí en un lugar, tú y yo, olvidarnos de todo. Y si tú hay algo que quieras hoy confesar, sacarte el pecho y que quiera que entre nosotras, este es el momento. Si te apetece, mira, que digas, a ver, Rosy, cuéntame, ¿no? Yo he sufrido mucho. Pero yo soy una mujer muy fuerte. Eso es así. Sí. A mí me han engañado, me han mentido, me han traicionado. Hasta he tenido que soportar una falta de querer muy grande. Ay, no, que me mata cuando cantas ese tema. Me han dicho intensa, dramática, poquito pasional, yo le diría, entregada. A ver, que a nosotras, cuando amamos, cuando exigimos, que nos trate como nosotras damos, cuando se nos pregunta, dicen que somos intensas o dramáticas.
3: Y ahí ya se puso a platicar, ¿no? Ajá. Este es como el preámbulo de La Perla, pero cada presentación tiene una invitada. Tuvo a Kenia Os en el primer concierto. Ayer muchos decían, bueno, a lo mejor viene Dana o a lo mejor viene, ajá, ¿no? Dedica el concierto a particularmente esta parte del concierto a Paquita, la del barrio, que fue como la promotora impulsora de las mujeres despechadas, ¿no? Y hay un reconocimiento muy válido a la trayectoria de los invitados que trae, y ella es como anfitriona maravillosa. Entonces, que con esto y con todo lo que hace a lo largo del espectáculo, que a lo mejor no duran quizá las dos horas, pero que se mantiene con una intensidad brutal, pues eso le da un color maravilloso a la presentación de Rosalía, que va a estar todavía, son 5 fechas las que tiene en México, hizo 2 en Monterrey, o 3 en Monterrey, otra en Guadalajara también, o 3 más en Guadalajara, y forman parte de una gira espectacular que destaca justo porque está regresando a los básicos, Jesse. O sea, no escuchas cosas raras, ¿no? Cosas diferentes, obviamente sí, el famoso Despechá y parte de esos éxitos aparecen ahí, pero qué manera de pararse en el escenario. Y la verdad es que todos estos artistas que están empezando y los que no, y los que ya tienen una carrera consolidada, sería bueno que se den una vuelta para que vean lo que es una artista completa en toda la extensión de la palabra.
2: Totalmente de acuerdo, Gilillo, gracias, nos escuchamos el día de mañana.

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0: 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Dos 2:48.

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1: 258.
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0: 106.1 con Noada Siris. ¿Cómo estás, Siris?
1: Muy bien. 25, martes 25 de agosto. Faltan exactamente 4 meses para que sea Navidad.
0: ¡Abral! ¿Sí?
1: Apesta aguinaldo, apesta pavo, apesta a reclamar la herencia y todas esas actividades hermosas navideñas. Fíjate que yo solía ser un poco Grinch, pero últimamente me emociona la Navidad.
0: O sea, se llama envejecer, Iris.
1: ¿Tú crees? Sí. No, es que yo pensaría que al revés. Pensaría que cuando estás más morro es cuando más te entusiasma la Navidad. Porque si me lo preguntas ahorita, pues no hay quien me regale cosas más que yo. En cambio, cuando estaba niña, pues me la regalaba mi mamá, Santa Claus, el Niño Dios y demás, ¿no? Entonces ahorita, no sé, yo siento que se me invirtió el changarro, el asunto.
0: Se te invirtió. Pues es que la verdad es que siempre es algo chido. Ya nos vamos a poner a hablar de Navidad. Es que estoy emocionada. Ya suena Michael Bublé en mi mente, el Luis Miguel. Bublé.
1: Michael Bublé. Michael Bublé. Van a poner al Michael Bublé a anunciar los Bubble Gummers, dice este güey.
0: Pero bueno, hablando acerca de Navidad, fíjate que por esas fechas vamos a tener el estreno de la segunda temporada de la serie de Harry Potter. Y ahí tú te preguntarás, ¿cómo está eso de la segunda temporada si todavía no se estrena la primera? Mejor dicho, vamos a tener el estreno de la primera temporada, pero tenemos información de la segunda temporada. Y es que resulta que hay un actor que cambiaron de la primera temporada a la segunda temporada. O sea, va a ser un actor completamente diferente, un actor que...

0: vista en la época de la Cámara de los Secretos. Está muy interesante esa información. Vamos a hablar acerca de Harry Potter para todo el fandom de Harry Potter. Vamos a hablar de eso. También Harry Potter tiene como una cierta relación con Navidad, ¿te fijas?
1: Sí, totalmente.
0: Son de esas peliculitas acá.
1: Sí, son de esas películas que te puedes aventar bien rico para maratonear en los días donde no chambeas porque es Navidad, ¿no?
0: Es correcto.
1: Totalmente. También vamos a hablar un poco acerca de La Captura, esta película mexicana que fue tendencia este exafín de semana. Prácticamente la película más vista en Netflix a nivel global y es mexicana, protagonizada por Poncho Herrera. Vamos a hablar más adelante de ella. Es fuerte.
0: El buen Poncho Herrera, sí, la sigue armando chido, ¿eh?
1: Lo amo, o sea, bien. Para todos los haters de Poncho Herrera, cállense, o sea, neta, wow, Poncho Herrera.
0: El brother es el único que no quiso como volver a encasillarse con el tema de RBD y lo está haciendo muy bien. La Captura, gran película, vamos a hablar acerca de todo eso. Tenemos mucha más información, tema relacionado con Michael Jackson, Mundial de Pulgares, todo eso aquí en Radar.
1: ¿Mundial de Pulgares?
0: Lucha de Pulgares.
1: Ok, perfectísimo, así que quédate en el Radar de XFM 101.1 hasta las 5 de la tarde. Sígueme en mis redes sociales como @nagasiris.
0: Y con el Hey Jax, vámonos con la siguiente canción y empezamos con todo Radar Exa aquí.

0: de regreso aquí en el radar de EXA. Iris me va a platicar acerca de algo que la tiene muy emocionada, del Poncho Herrera que la está rompiendo con una nueva película que Netflix está haciendo mucho ruido en todo el mundo y es una película mexicana. ¿Estoy en lo cierto, Iris?
1: Exactamente, les hablo nada más y nada menos que de una película que se estrenó justo el pasado 21 de agosto. Es una película mexicana de acción y thriller, podríamos decir, dirigida por Chava Cartas. Es protagonizada por Alfonso Herrera, Noé Hernández y Héctor Kotsifakis, ¿ok? Está inspirada en hechos reales y les hablo de La Captura, ¿ok? Vamos a, pues, a adentrarnos un poquito de qué va más o menos esta movie. Resulta que la película recrea la tercera y última detención de Joaquín El Chapo Guzmán, uh-huh, ocurrida el 8 de enero de 2016, esto en Los Mochis, Sinaloa. Pero lo hace desde un punto de vista diferente al que quizá ya nos habían platicado en otras películas o series de este estilo, ¿no? Sí. Y es que no se centra en este señor, no se centra en el Chapo, sino en los dos policías federales que terminaron encontrándose cara a cara con él, ¿no? Entonces, en esta historia vamos a seguir un poquito el camino de Arturo Carmona y Héctor Rosales, quienes son dos agentes que realizan un patrullaje aparentemente rutinario. Y todo cambia cuando detienen un automóvil robado y descubren que uno de los pasajeros es nada más y nada menos que el hombre más buscado de México, uh-huh, y uno de los más buscados a nivel global, ¿verdad?
0: Estamos hablando de que justo, bueno, retomar este tema de ya hace bastantes años de la serie de Narcos, bueno, uh-huh, del estreno de Narcos, ¿no? El lanzamiento, que causó un gran impacto, pero esto es algo muy llamativo porque está abordando esto desde otro lugar.
1: Sí.
0: Y sobre todo porque está teniendo mucho éxito. Estábamos platicando de que justo esta película está posicionada ahorita como la más vista en todo Netflix global, uh-huh, y es una película mexicana, fíjate que interesante, ¿no?
1: Sí, y es, bueno, lo único que no me encanta de esta situación es que, por ejemplo, yo cuando ando de viajecito, me tocó en Italia, de hecho, uh-huh, entrar como una tienda donde vendían cosas mexicanas, o era como inspirada en comida y cosas así mexicanas, uh-huh, ¿y qué crees que había ahí?
0: Pues sí,
1: había una, como una de esas donde forjas tabacos o algo así, uh-huh, era como una latita de aluminio, bueno, no, como una charola de aluminio, uh-huh, que tenía en la portada de Narcos, ¿no? Entonces a mí sí se me hace luego así como de ¡ay! ¿Por qué relacionar siempre a México con eso? Pero bueno, el caso, retomando el tema de la película, bueno, a partir de que se dan cuenta de esto del carro robado y que el pasajero es uno de los hombres más buscados de México, refiriéndonos a este señor, pues comienza una situación de mucha tensión, ya que los policías tienen que decidir qué hacer con Guzmán, mientras pues algunas personas que pertenecen al cártel intentan localizarlo y recuperar a su jefe. La película convierte esas horas en una especie de carrera contra el tiempo, donde los agentes no solamente tienen que lidiar con el peligro de capturar a este señor, sino con las consecuencias de haberlo hecho. Un elemento importante es que este señor llega a ofrecerles un soborno de 50 millones de dólares.
0: ¡Vámonos!
1: O sea, no pesos, que aún así es un buen feria.
0: ¿Sumbaro?
1: 50 millones de dólares para que lo dejen escapar, poniendo a prueba la decisión de los policías de cumplir con su deber. Lo interesante de todo esto es que esta cinta justo busca alejarse un poco de la típica historia de narcotraficantes y capos para mostrar la perspectiva de los policías que participaron en la captura, incluyendo pues el miedo que puedes llegar a sentir estando en esa situación, la presión y la incertidumbre de encontrarse de pronto con uno de los criminales más peligrosos del mundo, ¿no? Es
0: sí,
1: un thriller aproximadamente de una hora y media, poquito más, sobre cómo dos policías pasaron de un simple operativo de rutina a tener bajo custodia al señor, bueno, ese señor. Y la verdad es que justo lo que te decía hace rato, a mí a veces como que este tipo de series o películas no me gustan porque ya no encasillemos en México. México es más que solo eso. Sí, es un tema claro, real, existe y demás, pero sí, a veces me parece un poco frustrante que sea de esa forma. Sin embargo, creo que por ese lado la película lo aborda muy bien porque se centra más en lo que dos policías pueden llegar a sentir y a vivir durante algo así de importante, ¿no? Porque
0: justo,
1: creo yo también que, como bien lo decíamos, más allá del tema del soborno y demás, o sea, estás arriesgando mucho de tu vida al estar en una situación así.
0: ¿no? Imagínate.
1: Entonces,
0: porque aparte es basada en hechos reales.
1: Sí, claro. O sea, es basada en hechos reales. Está en Netflix, no dura tantísimo, así que creo que es una película que puede aventarse ahí en su casa. La verdad es que la gente en general está dando muy buenas reseñas sobre ella, así que creo que vale la pena verla, porque sí, en efecto, como bien decíamos, casi siempre el tipo de estas películas o de estas series se centran más en los malos y no en los buenos en este caso,
0: justo,
1: ¿no? Entonces, interesante verlo de otra perspectiva, y a nivel global es una de las películas más vistas en este momento de Netflix.
0: Una de las series más grandes, para mí la más grande en la historia, como lo es Breaking Bad, aborda justamente el tema de la metanfetamina y todo este rollo, pero desde un lugar cerebral y como de estructura de decisiones que hacen que, pues, Breaking Bad es como vuélvete malo, ¿no? Como cómo cambia una persona que siempre fue buena y justa y se convirtió por situaciones de la vida en uno de las personas más buscadas justamente por entrarle a este business. Y eso me llamó la atención, que es abordar el tema, pero no desde el mormo de la morra operada y ¡ay, sí, cómo no! Sino desde el lado de la historia real, en este caso de estos brothers, que eran unos policías y que se enfrentaron con esta situación. Entonces, esto está interesante para toda la gente que quiera verla. Está en Netflix, como ya lo decía Iris, la captura, y pues vamos a ponerle un ojito. ¿Cómo dijiste la otra vez?
1: Echarle el zorro.
0: El zorro.
1: Mi frase favorita, así que echarle el zorro es así como que voy a ver qué onda con eso. Pero
0: vamos,
1: bueno, vámonos con más música. Sigues escuchando el radar de XFM 101.1.
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9: Tres treinta y uno.

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1: Escuchas el Radar de XFM 101.1 y sí, como bien escuchaste, es momento de hackear al sistema, bro. Hackear a la red social, bro.
2: ¡Hey, hacks, bro! ¡Au!
1: Los hey hacks los con hey la hacks. Fer Ayenox. Arellanox.
2: Arellanox.
1: Le vamos a decir que cambie su nickname de Instagram, su username. No, no es cierto. Adelante, Fernandita. ¿Cuáles son los hacks con los que nos vas a nutrir esta semana?
3: ¡Hello! ¿Cómo están? Un saludo a todos allá en cabina. Yo muy contenta de estar nuevamente una semana más aquí en el Radar. Y hoy les traigo hacks. Hacks de Instagram que quizá no conocías. Unos quizá dices, ah, sí, yo ya lo había visto, pero no lo he usado, no sé cómo. Ah, pues aquí te van. El primero es que ya puedes tener teleprompter dentro de Instagram Reels. O sea, no de edits. Esta app asociada de Instagram que es para editar, no en esa aplicación, sino desde Instagram. Que para empezar, ¿qué es un teleprompter, no? Porque alguien nos puede decir, ay, pero ¿qué es eso? Pues miren, un teleprompter es tal cual que tú puedas tener un texto en el cual mientras grabas vas leyendo ese texto, como tu guión, ¿no? Entonces es más fácil que puedas grabar cuando estás hablando sin que se te olviden las cosas, porque pues ya lo tienes escrito, ya tienes tu guión, entonces simplemente pues te vas guiando de ahí, ¿no? Lo puedes ir leyendo o tener bullets y entonces vas hablando de eso. Pues bueno, ya lo puedes tener desde Instagram Reels y es bien fácil. Lo único que tienes que hacer es entras tal cual a Instagram, te vas como si fueras a subir una historia, pero le das hasta abajo en la opción de Reels. Y después, a un costado a la izquierda, aparece el icono de texto. Ok, ahí le vamos a dar clic. Ahí vamos a agregar el texto. Lo puedes tú tener, no sé, en un archivo, en tus notas, ya redactado. Lo copias, lo pegas ahí, entonces se agrega todo el texto. Y ya está. Lo padre es que hasta abajo hay un icono como de ajustes. Ahí le puedes dar clic. Y podemos ajustar la velocidad con la que se vaya recorriendo el texto y el tamaño del texto. Que tú dices, ay, voy a grabar y estoy medio lejos del teléfono. Ah, pues haces la letra más grande o más chiquita, dependiendo como tú lo necesites y la velocidad con la que hables. O puedes ir igual pausando o regresando al teleprompter de que, ay, no, me equivoqué, vamos de nuevo y así. Entonces, la verdad es que a mí, en lo personal, se me hace una herramienta súper necesaria. Yo la utilizo mucho en mis contenidos y está muy padre porque así no empiezas como a disociar, ¿no? De que, ay, ¿qué más iba a decir? Ya lo tienes ahí en el texto o igual los bullets, ¿no? De que ideas clave de lo que quieres hablar, creo que es mucho más fácil. Y pues es un empujoncito para aquellos de que no les gusta tanto hablar a la cámara o dicen, es que me distraigo o ahora qué voy a decir. Yo creo que es una buena herramienta y lo mejor es que ya no vas a necesitar descargar alguna aplicación aparte o algún programa o nada. Ya está directamente en Instagram Reels, así que es una chulada. A mí me gusta mucho. Amiga, yo creo que lo vamos a usar demasiado y le vamos a seguir sacando su provecho. Y también dentro de estas funciones de Instagram Reels es que estos iconos que encontramos en la parte izquierda cuando estamos subiendo un reel, es que ya también podemos utilizar green screen, que es poner la pantalla verde atrás donde podemos agregar ya sea una foto o un video que haga referencia a lo que estamos hablando. También esto dije para las girls, sobre todo, que ya tenemos un retoque facial ligero. Y yo decía, ¿y esta varita para qué es? Pues literal es como una varita mágica donde tú le das clic y se hace un retoque súper ligero que no altera tus facciones, pero que sí te puede quitar como esas líneas de expresión o algunas manchitas en el rostro y tú puedes ajustar qué tanto quieres que se vea como ese filtrito, que no es tan filtro, solo es un retoque, ¿no? Normalmente entras y me parece está como en 70, que digo, pues ya está altito, ¿no? Ya para qué le pongo más o menos. Pero igual tú lo puedes ajustar. Esa también me gustó porque luego hay gente que dice, ay, no, es que no me gusta cómo me veo cuando estoy grabando. Yo creo que Instagram te está diciendo de que, a ver, ya, ya te estoy mejorando la carita, te estoy quitando manchas, líneas de expresión, te estoy poniendo un teleprompter para que tú le ajustes la velocidad, un green screen por si quieres agregar imágenes o videos, ya, te la estoy poniendo bien fácil. Y otra cosa es que ya podemos grabar directamente desde Instagram Reels 20 minutos, una duración de 20 minutos hablando. Eso está bien en el aspecto de que si te equivocas, si dices, ay, lo tengo que volver a repetir, si estás grabando algo y dices, ay, tengo que ir por esto, pero no quiero mover el celular del trípode, ah, bueno, va, regresas, y entonces ya después lo puedes editar, ¿no? Pero te da ese rango de esos 20 minutos de grabación dentro de Instagram Reels. A mí me gustó mucho y creo que es una buena herramienta también, aunque digo, al menos que sea un podcast, ¿no? O tardemos mucho. Quizá para hacer transiciones de outfits en lo que te cambias o en lo que te arreglas, en lo que te peinas, podría funcionar, ¿no? Y también es que ya una vez grabado podemos agregar subtítulos, todo desde Instagram. O sea, no tenemos que salirnos a ningún lado. Ya tenemos nuestro guión, ¿no? Ya lo grabamos en el teleprompter, ya nos retocamos la carita, le pusimos green screen, todo. Nos vamos al siguiente, a la flechita que está en la parte de arriba, a la derecha, ahí le damos siguiente. Y entonces ya podemos empezar a editar nuestro reel. Obviamente son herramientas básicas que hay, pero sí te sacan la chamba. O sea, sí te puedes armar un buen contenido con estas pequeñas herramientas, donde ahí ya puedes agregar subtítulos, le pones hasta abajo, hay un icono como CC, como captions, le das clic y automáticamente se generan estos subtítulos. Tú ya los puedes editar de que, ay, no dije eso, ¿no? No era esta palabra o no se escribe así. Entonces ya tú puedes ir editando tal cual los subtítulos, pero la verdad es que me sorprendió mucho, me gustó. Yo personalmente edito en otra plataforma y ya nada más me voy a Instagram a subir, ¿no? Entonces, por eso también es de que quizá no nos damos cuenta de esas herramientas que ya tenemos dentro de Instagram directamente, pero que sí nos pueden servir. O si igual hay personas que no tenemos tanto espacio en el celular de que, ay, no, ¿cómo voy a descargar otra aplicación para editar y otra aplicación para esto? No, pues entonces ya Instagram te está haciendo la vida más simple y dice, a ver, aquí no hay pretextos. Sí puedes editar, grabar, ponerle subtítulos, green screen, todo desde Instagram. Así que, pues ahí está el dato, amigos. Estos hacks de Instagram que nos hacen la vida más sencilla a los creadores, a los consumidores. Espero les haya gustado y recuerden seguirme en mis redes sociales. Me encuentran como @ferarellanoc en Facebook, Instagram, TikTok y YouTube. Y WhatsApp, diría la Iris. Ya te conozco, amiga. Bueno, nos escuchamos el siguiente martes con más.
1: Buenísimo, buenísimo, como siempre. Uno ¡vámonos! A veces, a ver, por ejemplo, tú, que eres un creador de contenido constante y demás.
4: Sí.
1: Pues a veces uno no se entera de estas cosas, ¿no?
4: Uno ni sabe, pero la verdad es que siempre ayuda porque este rollo de la tecnología va avanzando muy rápido. Lo que hoy sirve, mañana ya no sirve. Sí. Siempre es importante tener a gente como Fer Arellano que nos está hablando de los hacks. Y mira, lo tienes aquí obviamente en el radar.
1: Así es, así que nosotros continuamos el radar de XFM 101.1 hasta las 5 de la tarde con @NagaSiris y Hey Jax, bro.

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2: Tres cincuenta.

Seguimos aquí en el radar de EXA con Hey Jax, con No Hagas Iris. Y oye, qué increíble noticia me acaba de llegar por acá. Quiero platicarles a todos ustedes porque resulta que a una persona en Bélgica está viviendo el diario de la princesa. El diario de la princesa, la historia real. Resulta que este chico se llama Clement. Y él era un chico normal que vendía automóviles, tiene 26 años, él se dedicaba a la chamba como todos, ¿no? Resulta que de la noche a la mañana se enteró que su padre es Lauren van den Kerkhove, que en este caso es el príncipe de Bélgica. Es decir, Clement es parte de la familia real. Fíjate cómo estuvo la historia. Resulta que Lauren van den Kerkhove, están bien raros los apellidos, Lauren van den Kerkhove tuvo una relación con la cantante Wendy Van Vatten, de la cual surgió, o bueno, nació este chico llamado Clement. Que ahora se llama Clement van den Kerkhove, pero en ese momento solamente era Clement. Y este chico creció completamente sin saber quién era su padre, ¿no? Su mamá solamente le decía, no, pues tu padre era una persona con la que yo tuve una relación, pero no sabía quién era. Ya a una cierta edad de madurez, resulta que pues ella le habla acerca de su padre, que es el príncipe Laurent de Bélgica. Imagínate la locura que te digan, tu papá es el príncipe. Clement van den Kerkhove habla con el padre, en este caso con Laurent. ¿Y cuál fue la sorpresa? Que él pues estableció un diálogo con su hijo en este caso. Le dijo que sí, que reconocía la posibilidad, y se sometieron a una prueba de ADN. En esta prueba de ADN se supo que había un 99% de probabilidad, o de, pues, ¿cómo se podría decir? De conexión en el tema del rollo genético, por lo cual oficialmente se sabía que sí, que era él el hijo de Lauren van den Kerkhove, de Lauren van den Kerkhove, y pues lo terminó aceptando y formando parte de la familia real. Eso sí, no es parte de la sucesión al trono de Bélgica, solo es parte de la familia real. Un chico que se dedicaba a vender automóviles y terminó por ser reconocido por la familia real de Bélgica. Todo esto ha quedado documentado en un documental por parte de la cadena BTM de Bélgica, en donde justamente hablan acerca de toda esta historia. Y es una historia sumamente feliz, o sumamente famosa, porque pues es un chico que de la nada terminó por convertirse en alguien muy poderoso en su país y le cambió su vida por completo. Y lo chido fue justamente que el príncipe lo reconoció, lo terminó reconociendo, lo terminó dando la bienvenida a la familia real, y una historia completamente de locura. ¿Te imaginas lo que eso sería? Ahorita tú que te estás yendo a la chamba y que de repente te digan, no manches, resulta que, no sé, el príncipe es tu papá, el príncipe de España, y tú ni en cuenta. Todo esto sucedió en la vida real. Historias loquísimas que pasan. Y esto pasó en realidad. Vámonos entonces, seguimos con música aquí en el radar de EXA. Y seguimos con mucho más. Yo.

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0: con el Head Jax, con Naga Siris, y vamos a hablar para todos los Potterheads información importante. Resulta que Harry Potter está a punto de iniciar un reboot completo de su saga, ahora trasladándola al formato de serie, ya no película, pero va, mira, borrón y cuenta nueva, va todo para atrás, y vamos a empezar con una historia desde la Piedra Filosofal y después, posteriormente, la Cámara de los Secretos, etcétera, etcétera. Antes de hablar acerca de esta serie que ya viene y que se estrena justamente para la fecha de Navidad, 25 de diciembre de este año, tenemos que hablar, mi querida Iris, de que anterior a esto se había pensado que iba a haber un spin-off, como una especie de precuela, llamado Merodeadores. Es que ya recuerdas que era el mapa del merodeador, sí, y toda esta onda de Harry Potter. ¿Sí te gusta Harry Potter?
1: Me encanta Harry Potter.
0: A mí también, me súper encanta.
1: Me gusta mucho Harry.
0: Bueno, pues todo este rollo se hablaba de que iba a ser un spin-off, que era algo interesante porque era una historia no contada. O sea, acá nos van a contar otra vez la misma historia de una forma diferente. Pero Merodeadores era diferente, era una historia no contada para la gente. Pues The Hollywood Reporter confirmó que esta serie o este proyecto se terminó por cancelar por completo. Y vámonos de lleno entonces con la Piedra Filosofal, la Cámara de los Secretos, etc.
1: Oye, duda. Ya ves que son 7 libros.
0: Ajá.
1: Por ende, fueron 7 películas. Sí. La última dividida en 2 partes. Pero mi pregunta aquí es ¿por libro va una temporada o no?
0: Justamente esa es la historia. Fíjate, la que viene para el próximo 25 de diciembre, ya confirmado, es la primera temporada, que es la Piedra Filosofal. Esta primera temporada ya se ha grabado. Y en este momento se está planeando la grabación de la segunda temporada. Es ahí donde sale la noticia que apenas se acaba de dar a conocer el día de hoy. Y es que hay un actor que no va a continuar de la primera a la segunda temporada. Fíjate que es algo chistoso porque eso pasó con Harry Potter en película también. Ya ves que Dumbledore cambió.
1: Pero lo del Dumbledore
0: pues fue algo. Pues ya no había de otra, sí, ¿verdad? Sí, pero sí. Hubo cambiecitos, pero en este caso, pues va a haber este. El tema entonces es que está a punto de grabarse la segunda temporada, que en este caso sería la Cámara de los Secretos. Y uno de los personajes que recordamos es Gilderoy Lockhart, que era este carismático, como casi rockstar maestro que llegaba y que salía en las revistas y que era, las señoras.
1: Mira, ahí te va, era literalmente, pues como bien decías, pues un aventurero, por así decirlo.
0: Un aventurero
1: que vendía sus novelas en donde supuestamente él compartía todas las historias que había vivido, los monstruos y las travesuras y cosas a las que se había enfrentado.
0: ¿Listo?
1: Pero fue por eso que deciden llevarlo como profesor a Hogwarts, para maestro defensor de las, no sé qué, oscuras.
0: Las artes oscuras, que de hecho es el maestro siempre el que tiene los problemas, si te fijas, siempre
1: sí,
0: es el,
1: casi, sí, es verdad,
0: el del
1: es verdad.
0: Pedo.
1: Entonces, lo llevan ahí y cuando empiezan a pasar todas estas cosas de la Cámara de los Secretos, le empiezan a decir que, oye, bro, ¿qué está pasando aquí? Oye, bro, ¿qué está pasando aquí? Hasta que toca enfrentarse verdaderamente al tremendo anacondón, no me acuerdo,
0: basilisco.
1: ¿Usted me entendió? Es cuando se dan cuenta, pues, que este brother era un bluff, ¿no? Un fraude.
0: Exacto.
1: Ese,
0: como
1: uno
0: Satán.
1: Güero. Uno güero, es uno güero, lo recuerdo.
0: Uno güerito. Acá, como del librito, el brother, el que les ponía el bracito guango.
1: El príncipe encantador de.
0: El príncipe
1: Harry
0: encantador,
1: Potter.
0: Justamente. Pues bueno, el personaje originalmente estaba interpretado por Nicholas Hoult, pero ese lo vamos a ver porque da la casualidad que Gilderoy Lockhart aparece en la primera temporada, cosa que es chistosa porque en la Cámara de los Secretos lo habíamos visto, pero no en la Piedra Filosofal. Pero en esta primera temporada van a hablar de la Piedra Filosofal y va a aparecer el personaje.
1: Okay.
0: Para la segunda temporada aparecerá el personaje, pero ahora será Kit Harington, que llega a la serie, se acaba de confirmar. Es un actor muy famosísimo por interpretar.
1: ¡Jon Snow!
0: Es correcto. Jon Snow del Juego de Tronos. Y tenemos que todo este rollo ya se ha anunciado que se graba para otoño. Entonces, para todos los que no sabían, hay un reboot completo de Harry Potter que inicia en este diciembre y que continuará posteriormente con la Cámara de los Secretos y demás. Hasta ahorita parece ser, mi querida Iris, que así como fue película por libro, va a ser temporada por libro. Habrá que ver qué es lo que viene. Pero yo, la neta, sí me hubiera gustado más un spin-off que esto, o sea, no sé, digo, obviamente es otra generación.
1: Sí.
0: Le vas a contar la historia a otra generación, está muy chido, pero qué chido hubiera sido un spin-off.
1: Te voy a decir algo, yo soy una persona, o sea, yo no pertenezco a esta generación, te voy a decir por qué, porque a mí me gusta el compromiso. Okay. Es muy diferente ver una película a ver una serie. Para ver una serie se necesita compromiso, sí. ¿Ok? Entonces, yo por ese lado, a ver, yo soy fanática de Harry Potter, no sé si podría catalogarme como Potterhead, pero sí soy muy fanática de Harry Potter. Entonces, para mí, el hecho de que vaya a ser por libro una temporada, señor todopoderoso, bien, perfecto. Nomás no me salgan con que la van a cancelar, porque eso sí me daría mucho agüite. Pero yo sí estoy intrigada y feliz de que se vaya a realizar esta serie. Más allá de por las nuevas generaciones, honestamente no me lo tomen a mal, pero su bronca, o sea, yo viví, crecí con las películas de Harry Potter. Pero sí se me hace chido el poder ver un poquito más, pues mejor relatada, porque sabemos que en una película de 2 horas o de 3 horas no puedes contar todo lo que viene en un libro, entonces siento que en esta serie vamos a poder profundizar en muchos detalles. Entonces, como soy una persona que le gusta el compromiso, yo sí estoy feliz de que vayamos a tener muchos episodios de una de las sagas más hermosas que existe en el mundo. Digo, luego la creadora, la J.K. Rowling, está medio piratona con sus comentarios que luego hace, pero a pesar de eso, de que le funcionó el cerebro bastante bonito para hacer y regalarnos esta obra de arte, pues claro que sí. Entonces, sí, qué chido, qué perro.
0: Entonces, para que estén todos pendientes, es por HBO Max, está para diciembre, y justo lo que platicabas es eso. Son tremendos libros, es imposible ese librote hacerlo un guión de cine que se pueda relatar en una película de 1 hora y media o 2 horas. Entonces, enhorabuena para todos los Potterheads, que viene toda una nueva etapa en la narrativa de Harry Potter. Seguimos aquí en El Radar y vámonos con más música.

0: Continuamos aquí en Radar con Nueva Series, con el Cake Jax, y vamos a hablar acerca del Rey del Pop. Vamos a hablar acerca de uno de mis ídolos máximos, y creo que el de muchas de las personas que nos está escuchando, Michael Jackson. Iris, ¿qué me tienes que decir de Michael Jackson?
1: Oye, justo ha estado circulando mucho una notita acerca de que Michael Jackson perdió muchísimo dinero por querer cobrar poquito dinero por sus entradas en su momento. De hecho, en la película biográfica que se estrenó hace un par de meses en el cine, nos platicaba un poquito de esto, ¿no? Cómo él no quería que se cobrara mucho dinero a sus fanáticos para poder entrar a uno de sus conciertos, porque pues ciertamente no creo que sea, no debería más bien ser un lujo ir a un concierto que se ha convertido ya prácticamente en un lujo. Entonces fue algo que él observó en su momento, pero la nota está como muy deformada, vaya, ¿no? Si tú ves esta información en internet, te dice: Michael Jackson perdía millones por querer solo cobrar $15 por concierto a cada persona. No necesariamente, pero sí habían unas zonas designadas con las cuales él ponía ese precio porque quería que mucha gente tuviera acceso a sus conciertos, ¿no? Bueno, resulta que en un reportaje publicado en 1985 de cuando terminaron el Victory Tour, hay datos muy interesantes alrededor de esto. Entonces vamos a desmentir o aclarar estos supuestos rumores que han estado rolando en el internet. Y bueno, para empezar, esta gira vendió aproximadamente 2.7 millones de boletos,
0: ¿no? Vámonos.
1: O sea, una locura. Una locura. Sí, eso traducido en feria es muchísima lana, ¿no?
0: Era el prime de Michael. O estaba llegando al prime, porque todavía hubo un prime más arriba.
1: Sí, hubo un prime arriba. En ese entonces generó más de 100 millones de dólares entre boletos, mercancía y otros ingresos. Lo que pasó en este Victory Tour es que los hermanos Jackson recibían 75% de los ingresos de taquilla.
0: Sí.
1: ¿Ok? O sea, 75% versus, que son ahí 25% quizá, que quiero pensar que se lo quedaba o Michael o el representante,
0: ¿el
1: la disquera y demás? No, pues es que los hermanos Jackson era el 75%.
0: Ah, okay,
1: o sea,
0: okay.
1: Si era una buena lana, que en la película como que sí lo logran.
0: El Don King, ya ves que también ahí se metió manitas el brother. Sí.
1: O sea, es como bien chistoso porque si analizamos la mayoría de estas historias que nos han contado de el niño famoso, la niña famosa, siempre tiene un papá que le quiso clavar lana.
0: Sí.
1: Pero, por otra parte dices, es que si no hubiera sido por el papá, pues quizá no hubiera llegado a eso, ¿no? Si no hubiera sido por la presión del papá, por esto y el otro. Digo, que veas a tu hijo como un producto mercadológico y no lo veas como tu hijo, llegues a tal punto, no está bien. Pero no, si sabes separar y ser un buen manager y también seguir siendo un buen papá, un buen ser humano, creo que está chido, ¿no?
0: Justo.
1: Pero bueno, hubo al menos 30,000 boletos que quedaron sin vender durante los primeros meses. ¿Por qué? Porque pues no estaban un poquito elevados, o sea, el promotor había subido un poquito los precios y es por eso que se tomó la decisión de que fueran más económicos. El contrato originalmente obligaba al promotor a pagar $21 por cada boleto, incluso si no se vendía. Esto le llegó a costar en su momento más de $500,000 y fue así como que al final cada uno de los hermanos terminaron ganando aproximadamente como $5 millones. Aquí está la confusión respecto a los $15 por entrada, ¿no? En la nota platicaban acerca, bueno, estaban comparando una gira con los Rolling Stones, que los Stones habían cobrado $15 por boleto en su gira de 1981. Los Jackson, en cambio, cobraron alrededor de $30 por boleto. Entonces, lo que se platicó acerca de esto, la nota que ha estado circulando en redes sociales, es que sí, en su debido momento Michael Jackson dijo: oye, no quiero que se les cobre tanto dinero por boletos a mis fanáticos, pero tampoco es que hayan costado todos $15. ¿Okay? O sea, sí era dadivoso el señor, pero también había que pagar las cuentas, porque se sabe, detrás de un artista hay una tiquetera, hay un venue, hay un promotor, si no es que no sé cuántos. Entonces, por ahí está la información. Esta gira, hay que recordar, fue la última que compartió con sus carnalillos, el Victory Tour, y ya de ahí fue cuando empezó a turear más en solitario y a tener más control de su vida empresarial, de su carrera artística, Michael Jackson. Pero como tal, que costaran $15 los boletos, que yo cuando la vi dije: ah, qué perro.
0: Sí, no manches.
1: No era así, vaya.
0: Y $15 te cuesta una chela allá en Estados Unidos en un concierto.
1: No, bueno.
0: Es una cosa.
1: No,
0: pero fíjate que eso que tú platicas es algo que yo recuerdo mucho, que lo comentaba Vince McMahon, que es el jefe de la WWE, que decía que la estructura del fan del wrestling, hay el working class man, y siempre tienes que darle ese lugar, ¿sabes? Como que, aunque así se gallola, pero tienes que tener los boletitos baratones.
1: Claro.
0: Lo gacho es cuando de plano hasta gallola cuestan bien, sí, caros. Claro. Pero bueno, eso es otra historia. Pues bueno, toda esta información y todas estas noticias del mundo de la música, obviamente las tienes aquí en Radar. Y vámonos con más música aquí en XFM 101.1.

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3: 4:31.
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0: Seguimos acá en el radar de EXA. Oye, que no, yo creo que no existe frustración o tristeza más grande que cuando se te pierde una mascota.
1: Ay, güey,
0: es horrible.
1: Las cosas más feas. Hace poco estaba así en mi casita y nomás no encontraba al gato. Y como habíamos dejado una fracción de segundos abierta la puerta, dije, ya se fue mi gato. Y me puse muy triste y me puse ahí a decirle hasta de lo que se iba a morir a mi roomie. Y a la mera, pues como todo un buen gato, estaba encerrado en el closet, ¿no?
0: Oh.
1: Estaba encerrado en el closet, pero fueron como los peores 30 minutos de mi vida. Sí se siente bien gacho.
0: Es horrible. Yo de niño me pasó que mi perrito se me perdió como 12, 15 horas porque resulta que mis tíos se habían ido a un lugar un poco lejano donde estaba como un tianguis y el perrito los había seguido para allá y cuando ellos se regresaron pidieron un taxi. Entonces pues el perro se quedó así como que no manches y ahora uh-huh. y tardó mucho en regresar. Fue como un día y fue horrible ese día, lo recuerdo, que yo estaba llore y llore así horrible. Pues bueno, la historia que les quiero platicar, resulta que hay un premio llamado Premio Hamdom por por las historias más increíbles o la historia más increíble, premio a la historia más increíble relacionado con una mascota. Una mascota, un perrito de nombre Milo, se perdió por 72 días en la montaña. Fíjate qué cañón estuvo eso. 72 días en una montaña, en un ambiente salvaje, en un ambiente con climas horribles, sin misericordias, con poco alimento que pudiera tener un perro, pudiera acceder un perro. Todo eso lo pasó este perro. Era un perro Golden Retriever, que también nos ayudó. Pues es un perro bastante gandalloncito, pero pues bueno, es un...
1: Pues te diré, o sea, sí son perros inteligentes, pero tampoco es como que sea el perro más inteligente del mundo.
0: No es como de casa.
1: El Border Collie,
0: ¿no?
1: Ajá, no es como estos que son, ¿cómo se le llama? Pastores, no, que son... bueno, sí, el caso.
0: Pues resulta... que Milo se asustó, escuchó un ruido muy fuerte, salió corriendo y cuando menos vieron su familia, su gente, pues ya no lo encontraban al perro. Se perdió por 72 días hasta que de pronto llegó de una forma pues bastante difícil porque ya todos lo daban perdido, ya lo daban así como que pues señores, señora, ya no se ilusione mucho con encontrarlo por la situación esta de todo el rollo de pues del ambiente, el clima y todo. Y lo encontraron porque llegó a un refugio. Después de 72 horas, mencionan que llegó obviamente pues sucio, llegó con como un, ¿cómo se podría decir? Como muestras de desnutrición, del agua, ¿cómo se llama esta onda?
1: Deshidratación,
0: todo ese rollo, pero regresó con vida. Y fíjate el testimonio que mencionan acá, dicen, la alegría de reencontrarse con una mascota querida tras semanas de incertidumbre es difícil de describir con palabras. La historia de Milo refleja con la determinación de su familia, su increíble resiliencia y la importancia de brindar a las mascotas la atención que necesitan cuando ocurre algo inesperado. Historias como la suya son precisamente lo que los premios Hamdom buscan celebrar. Y es que justamente eso es lo que le dieron a esta historia. El premio Hamdom número 18, que conmemora justo las historias más increíbles relacionadas con una mascota. En este caso, una historia de supervivencia. Al final, un final feliz. Pero un final feliz que todo mundo esperaba lo peor.
1: La tragedia.
0: Y de hecho, se pensaba que era, pues era lo más lógico, es una montaña.
1: Claro.
0: O sea, si se te perdiera en tu vecindario es una cosa, ¿no? Como quiera ahí se le acerca al de los taquitos y come algo. Pero en una montaña estaba difícil.
1: Sí, sí, sí.
0: Pero el buen Milo pudo regresar con vida y ahí estuvo esta, pues, historia bonita para celebrar y quedarnos con un buen sabor de boca.
1: Oye, y que hablando de esto, creo que sí es importante también como dueños de las mascotitas. Uh-huh. Que sí apoyemos a los perritos o a los animalitos, gatitos, ya sea la mascota que tú tengas en casa. Como que sí está bien que los tengamos en casa, sí, pero también no sé si existe como tal una forma de que esto suceda, pero enseñarlos a sobrevivir ante la adversidad, porque uno nunca sabe. Uh-huh. Yo lo he pensado muchas veces, la neta, si mi gato, aunque los gatos son muchísimo más instintivos y muchísimo más inteligentes que los perros, mi perro no está acostumbrado a salir.
0: Sí, no.
1: Mi gato no está acostumbrado a salir. Las veces que lo he intentado sacar, se pone súper nervioso, no le gusta ni el ruido de los carros, o sea, no le gusta. No es un gato que esté educado para andar en la calle, pero sí me genera un poco de preocupación porque si un día se llegara a salir por X, Y, Z, no sé si sobreviviría, aunque lo digo, instintivamente creo que los gatitos son más inteligentes. Sin embargo, creo que como dueños sí es importante por ahí arrearlos un poquito, que vean cómo funciona el mundo por si alguna de estas cosas llega a pasar. Porque la historia de Milo, por tantos días perdidos y sobre todo en la montaña, creo que pudo haber terminado en literalmente una tragedia.
0: Y si es un perro que estaba en la montaña, posiblemente o muy seguramente es un perro que tenía este tipo de instinto bien desarrollado, de que anteriormente ya lo habían soltado, a lo mejor en entornos controlados, pero sí soltarlo. Justo, sí, a mí mi perrito, por ejemplo, se salía, se iba quién sabe dónde, y ya llegaba todo lleno de quién sabe cuántas cosas, pero llegaba. Pero ¿cuántos perritos no hay que les abres tantito la puerta y se salen y mira, pasan los carros y como si no pasara nada? O sea, no existe esto, ¿no? Creo que sí es importante soltarlos, aunque sean entornos controlados, no siempre tenerlos con la correa, sí, porque justo, están sin correa, corren para donde quiera y pues luego pasan tragedias y cosas tristes.
1: Vámonos con más música, sigues escuchando el radar de XFM 101.1 con @Nagasiris y el buen Hey Jax.

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2: 451.
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0: el final. Diría por ahí Frank Sinatra, el final es ahora. ¿Cómo era la canción? Bueno, usted me entendió. ¿Algún día, te imaginas algún día poder cantar esa canción como Frank Sinatra?
1: Yo siempre he pensado que no hay mejor música para cuando termina un concierto un artista que ponerte Frank Sinatra, sí, que es como cuando ya te vas a ir, así que estás todo alucinado. Justo,
0: como que para cerrar
1: como
0: se debe, como después debe. Así como de, el corazón contentito mientras te va abrazando la música de Frank Sinatra. ¡Mi bro! Un placer, un día más, compartir el radar de EXA contigo.
1: Vamos a echar cotorreo ahorita toda la tarde porque sigue un montón de...
0: Y yo, cállate, güey, cállate.
1: Se quedan ustedes con música. Un gusto enorme de estar acá nuevamente con todos ustedes. Se quedan con EXA Hits y posteriormente Noah Gaciris y Mauro Hernández.
0: Y Charbel Curry.
1: Y Charbel Curry en la pera tarde.
0: En la pera.
1: Pero que esté Charbel Curry, porque luego no viene.
0: Güey, espérate, estás entrando y te va a caer hey, pero pues verdades, realidades, no son las realidades. Nos vamos, recuerden seguirnos en @XGDL, @NoahGaciris, @HeyJaxBro. Y mi parte favorita del día ha llegado porque es momento de decir que esto fue
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